Perry and the Heartbreakers y su temazo Learning to Fly. Estamos abriendo esta segunda horita ya de este martes 9 de junio. Esta canción fue escrita por Tom Perry en el año 91 y la incluyó en su octavo álbum de estudio llamado Into the Great Wide Open de ese mismo año. Y Learning to Fly se lanzó como el primer sencillo de este álbum llamado Into the Great Wide Open. Y después lanzaron la canción que da nombre al disco, que es Into the Great Wide Open. Y le dio varios buenos dividendos a Tom Perry. Seguimos por acá leyéndolos, ¿eh?, en el más 569-9597-9492. Les voy a pedir paciencia porque hay mucho, mucho pedido musical, pero estamos hasta las 0 horas junto a ustedes. Los voy a invitar a que visiten www.blnradio.cl. Ahí tenemos todas nuestras noticias, política, nacional, policial, todo lo que ustedes quieren saber, ahí en nuestra página virtual para ustedes. También nos pueden escuchar aquí mismo. Hay un rectángulo moradito, en este momento dice siempre hay algo. Ustedes ponen el play y nos pueden escuchar de cualquier parte del planeta. Por acá, don Patricio me dice, hola Cristian, que tengas unas muy buenas tardes. Por acá en San Bernardo está muy helado y creo que llueve como a las 6 de la madrugada. Anótame con un temita de Oasis, porfa. Wonderwall, Patricio, por acá. Sí, creo que llueve a partir de la madrugada para allá, para esos lados, para Santiago, para San Bernardo. Pero a esperar la lluvia con sopa y pilla sería bueno. Ya, vámonos con Wonderwall, que es parte de un tremendo segundo álbum de esta banda llamada What's the Story, Morning Glory, Oasis. Yo diría que para su primer álbum de estudio tiró como dos singles muy buenos. Y en el What the Story, Morning Glory, creo yo que se lucieron, porque ahí tenían canciones como Roll With It, Don't Look Back in Anger, Some Max Say, Morning Glory, Champagne Supernova y este Wonderwall que nos pidió nuestro amigo Patricio. Seguimos con Oasis.

10 con 16 minutos. Ahí escuchábamos a una banda británica de indie pop llamada The Primitives, que en el 88 grabó este Crash, que yo siempre que escucho esta canción, el na na na na na na, me acuerdo mucho de Blink 182, no sé por qué, pero siempre me acuerdo de ellos cuando escucho a los Primitive, que eran mucho más anteriores que los Blink-182. 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Por acá tengo a nuestro amigo Claudio, que me dice que quiere mandarle saludos a la Maite con Bruce Springsteen, con estas calles de Filadelfia, Street of Philadelphia. Así que, mi querida Maite, del Claudio, mira, no hay cosa más linda en la vida que regalar una canción. Así que, de parte de Claudio, pues Maite, te manda este regalo que no se compra en dinero. Yo siempre he dicho que una canción, cuando uno la regala, está regalando un pedacito de lo que a uno le gusta. Así que para ti, pues Maite, este Street of Philadelphia del gran Bruce Springsteen.

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1: Y ahí escuchamos a esta banda de rock chilena llamada Devil Presley. Me encanta el nombre de la banda. Con este cover de La Gata Bajo la Lluvia, canción de la Rocío Dúrcal, año 1981. Y qué increíble, ¿eh?, cómo una banda joven como Devil Presley tomó esta canción y le dio ese twist que digo yo, porque esta banda, la Devil Presley, está inspirada en ese rock crudo de ZZ Top, de Lynyrd Skynyrd, de Motorhead, y hacen una canción de Rocío Dúrcal para que vean que cualquier rockero tiene su predilecto, como Juan Gabriel, como Rocío Dúrcal, etcétera, etcétera. Pero muy buena versión. Seguimos leyéndolos en nuestro WhatsApp por acá. Saludar a Orlando, que me dice: hola, amigo Cristian, muy buen tema, Lobo Hombre en París. Y es que Lobo Hombre en París, en sus dos versiones, ¿eh?, tanto la versión de España y la versión de Venezuela, ambas tienen su cuento, tanto la unión como la otra versión, son muy, muy buenas. Seguimos leyéndolos por acá. Araceli, que me mandó la foto de su perrito tan lindo, el Mordelón, que me dice: gracias, una canción del rey del pop, por favor, no me canso de escucharlo. Yo tampoco, que quién se va a cansar de escuchar al rey del pop. Gracias, y yo aquí con él tomando once, son los dos. Que tenga una buena tarde, noche, bendición. Y está con el perrito, pues, con Mordelón, que me dice que es de su hijo mayor, pero está ahí regaloneando contigo, pues, Araceli. Así que vámonos con algo bonito de Michael Jackson. Los otros días que me han pedido canciones de él, he puesto puras canciones rápidas, y yo quiero irme a una balada bien bonita que editó como el segundo sencillo de su álbum History, Past, Present and Future, libro 1, book 1, del año 95, donde aquí en el video, hablando de Devil Presley, de Elvis Presley, se había casado con la hija de Elvis, y en el video aparecía, pues, con ella en este You Are 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Seguimos con el grande Michael Jackson.

15 minutos nos separan, 14 de las 9 de la noche. Qué buena canción esta Angela del jamaicano artista de reggae llamado Shaggy, que cuenta con la participación de este cantante barbadense Raven, y que en este Angel hacen hartos samples. Hay una canción que es la que más se nota, que es The Joker del año 1973, que la banda Steve Miller Band interpoló, y también está Angel of the Morning del año 1967. Seguimos en este viaje musical, está bajando la temperatura. Ustedes cuéntenme cómo está la temperatura, no sé si está lloviendo, cuéntenme lo que ustedes quieran. Sean libres de expresarse ahí en el más 569-9597-9492, porque la radio tiene eso, para que nos comuniquemos, lo pasemos bien, hablemos de tantas cosas. Como por ejemplo, les voy a poner un tema de conversación que tiene que ver con el Mundial del 2026, que ya parte este jueves. ¿Se han dado cuenta que volvió el fanatismo por los álbumes? Me encantó que todo el mundo, todos los cabros chicos, sobre todo los jóvenes y también grandes, están vueltos locos con los álbumes, que nosotros en la época de los 80, 90 era tan espectacular. Cuéntenme qué álbumes completaron. Yo voy a empezar contándoles que yo con mi hermano coleccionábamos el álbum de los Thundercats, de los felinos cósmicos, y a mí me dio una rabia porque completamos el álbum con mi hermano, estábamos felices porque el álbum estaba completísimo, y el desgraciado que nos recibió el álbum, bueno, a ustedes también les pasó a lo mejor, el gallo timbró todas las láminas, como diciendo aquí ya, y uno participaba por nada, no te regalaban nada. Y cuando yo vi que nos timbraron el álbum, yo dije, chuta, ¿para qué cresta trajimos el álbum para acá? Así que cuéntenme ustedes, pues, historias de álbumes, y qué rico que la juventud de hoy esté tan vuelta loca con el álbum. Eso sí, sale carísimo completarlo. Pero bueno, es mejor eso que estén pegados a un televisor o a una pantalla. Por aquí, Luz Irene me dice, muy buenas tardes, Cristian y equipo del Siempre Hay Algo. Saludándoles entre frío martes, escuchándoles al lado de la estufa, qué rico. Quería solicitarle una canción de The Cure, Lullaby. Por favor, un abrazo grande para ustedes y muchas gracias. Un abrazo grande para ti, querida Luz. Y nos vamos con esta Lullaby, o esta canción de cuna, que es parte del octavo álbum de The Cure, el Disintegration del año 89. Así que ya saben, cuéntenme alguna historia como las que yo les conté de los álbumes. Era muy entretenido. Y hoy día venden algunos álbumes ya listos. Pero sigamos, pues, en este Siempre Hay Algo.

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12: VLN Radio te indica la hora.
13: 9 de la noche, un minuto.
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No sé ustedes, pero a mí esta canción de Bruno Mars me prende. Buena canción, I Just Might, de su nuevo trabajo, ¿eh? The Romantic, que editó Bruno Mars, que por supuesto tiene todo el sello de Bruno Mars. Y obviamente el disco no es tan movido, ¿eh? Es medio romanticón. Lo editó en febrero de este año. Tiene muy lindas canciones y estuvo como 10 años sin editar un disco como solista. Obviamente había hecho colaboraciones con Lady Gaga, el Apacha también, que hizo con, se me olvidó el nombre, Rosé, con la cantante. Así que este Romantic viene después de el 24K Magic, que fue del 2016. Seguimos, todavía debo algunas canciones por acá. A nuestro amigo Eric, también por acá, a Claudio López, todavía no me olvido de ustedes. Quiero leer por acá a mi querida Yanina, que me dice: muy buenas noches, estimado amigo, hace frío como para que llueva. Dicen que va a llover con frío, así que a prepararse. Y por acá, Pablo me dice: hola Cristian, ese fue el más entretenido por el tema de los álbumes. Me manda uno del año 1990. Y sí, comprábamos láminas, habían en el Ruiseñor, también estaban los kioscos, uno en los kioscos compraba láminas, y yo con un muy buen amigo hace poquito, estamos hablando hace 2-3 años, comprábamos álbumes que son antiguos, que vienen con láminas, y por Dios que es entretenido sentarse con alguien, abrir los sobres, ver qué nos tocó, y es entretenido, tiene una magia el tema de las láminas. Así que seguimos en este viaje musical. A ver, me dice Yanina que está planchando, así que no tiene frío. Yo estoy aquí en los controles. Ustedes saben que estoy encima de los controles. Y todas las máquinas que hay acá en BLN Radio hacen que el lugar esté calentito. Nos vamos 42 años al pasado y lo traemos al presente, porque un día como hoy estaba número uno absoluto en Estados Unidos el singles de la cantante Cyndi Lauper, Time After Time. Esta canción forma parte del primer álbum de estudio, el álbum debut de Cyndi Lauper, llamado She's So Unusual. Así que nos vamos con este recuerdo, pues. Recuerden que no hay mejor máquina del tiempo que una canción. Seguimos con Time After Time de Cyndi Lauper.

Los New Kids on the Block, Step by Step. Este, ¿sabían ustedes que es el sencillo más vendido de los New Kids on the Block, año 1990? Y la canción toma el nombre del álbum. Y a mí me encantaba esta canción porque uno podía a todos escucharlos cantar. Cuando dicen Step 1, y el primero que canta es Donnie Wahlberg. Después el Step 2, Jordan Knight. El Step 3, el Joe McIntyre. Y, o sea, el 4, a ver, el Jordan Knight era el 5, el Joe McIntyre era el 4, el Jordan Knight era el 3, Donnie Wahlberg era el 2 y Danny Wood era el 1. Ahí sí, me había equivocado, pero me encantaba Step 1 y cada uno cantaba su parte. Seguimos en este viaje musical. Por acá tengo a Claudio López que me dice, después voy a leer tu pedido, me dice... creo que los New Kids on the Block vinieron al concierto benéfico internacional Chile. No tenía ni idea de dónde estaban. Así es, en este concierto de Amnistía Internacional, ¿se acuerdan? Año 1990, un 12 y un 13 de octubre, donde estuvo Sinead O'Connor, Tracy Chapman, Sting, Peter Gabriel, New Kids on the Block y muchísimos más. Yo me acuerdo, yo creo que los cabros eran tan jóvenes que no tenían idea ni siquiera dónde estaban parados. Pero bueno, lo importante es que vinieron y... Ah, por acá me escribe Yanina, por acá empezó a llover, por Zapallar. Tenía razón, con frío. No, no tenía razón yo, el pronóstico tenía razón. Yo soy un locutor nomás que les cuento... cómo viene la temperatura nomás, pero abríguense porque va a llover con frío. Eso fue lo que dijeron. Me da risa los monos que me envían. Me hacen reír y eso me encanta. Ya, ahora sí, Claudio. Me dice, hola amigo, pero qué temazo. Mientras grabo algunas humildes cositas, llegué a tu programa. Felicitaciones. Uf, el maestro Bruce Springsteen. Si se puede, Cock Robin con The Promise You Made. Fue un buen año para la música, aquel 1985. Saludos, Claudio López. Un abrazo grande, Claudio. Y nos vamos pues con esta banda, tremenda banda, Cock Robin, The Promise You Made.

0: pausa y ya estamos de vuelta con más de BLN Radio por la 105.7.
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1: Y la banda chilena de rock, de funk, llamada Chancho en Piedra, está marcando la mitad de este programa de día martes. Lo hacía con su Sinfonía de Cuna, que es parte del primer álbum de estudio de esta banda llamada Peores Mascar Lauchas, del año 1995. 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Seguimos leyéndolos en el más 569-95-97-94-92. Yo les propuse un tema de conversación de los álbumes que están tan de moda hoy día. Y por acá, Araceli, voy a leer un poquito tu mensaje porque me da miedo un par de cosas que me escribiste que me imagino que el autocorrector hizo lo suyo. Dice, joven, mi hijo mayor y yo teníamos el álbum de Dragon Ball Z y juntábamos hasta los tazos. Buenísimo, ahora tu hijo ya tiene 30 años y veías los monitos con él. Buenísimo, Araceli. También por acá veamos Patricio me dice que le faltó una lámina, la número 2, para completar el álbum de los Thundercats. Se me perdió con los cambios de casa. Y mira, menos mal no lo completaste porque no te lo timbraron como me lo timbraron a mí. Y me dice, tengo el de Mazinger completo. Cuando todavía lo encuentre, te mando una foto. Buenísimo. Mira, ¿sabían ustedes que hay una página en internet que venden los álbumes completos? El de Thundercat lo venden. Vale, o sea, no sé si caro, porque pagar 40 lucas por un álbum hoy día no es nada, porque yo de repente en Santiago me pasó, les voy a contar una copucha. Andaba en un mall en Santiago el domingo que fui y llegó un niño de haber tenido 11 años y andaba con el papá y se gastó una cantidad de plata en láminas para el mundial. Del álbum del mundial se había gastado unas 90 lucas. ¿Por qué? Porque el niño fue inteligente, porque como están agotadas las láminas, le dijo al papá, creo que el papá quería gastar 30 lucas, y mira al papá y le dice, papá, pero están agotadas, acuérdate, y aquí recién llegaron, y se la hizo, le hizo la psicológica y compró los álbumes. Pero miren, a mí me encantan los álbumes, me gusta que sea así. Ya, sigan opinando, sigan escribiendo en el más 569-95-97-94-92. Quiero saludar a Celia Iturriaga, me dice, hola Cris, acá escuchando tan bella música, te cuento que ya estoy en camita cuidando mi resfrío, cariños y abrazos, un abrazo grande, Celia, cuídate mucho porque empezó la lluvia en Curicó con frío. Yo estaba mirando recién, que ya está todo mojadito en Curicó y va a estar muy, muy helado. Por acá tengo a mi amigo Miguel, hace tiempo que no nos escribías, me dice, hola amigo Cristian, tanto tiempo, quiero pedirte un tema de, y me manda una foto de Rick Astley con este Never Gonna Give You Up. Saludos, gran amigo de siempre, Miguel, gran programa, un abrazo grande, Miguel, espero que estés súper, súper bien. Y nos vamos con esta canción, año 87, álbum debut de Rick Astley, Never Gonna Give You Up.

21 horas con 45 minutos. Ahí escuchamos a este trío llamado Rise at Fred, junto a una voz que no está acreditada en el disco, ¿eh? Pero es la Jocelyn Brown para este temazo, Don't Talk, Just Kiss. No hables, solo besa, del año 1991. Seguimos en este frío y lluvioso día jueves. 11 grados, pero con el cariño de ustedes. Yo por lo menos acá estoy calentito en los estudios de BLN Radio. Como siempre, los invito a que vayan a www.blnradio.cl, visiten nuestra página y ahí nos pueden escuchar online, pueden leer todas nuestras noticias. También los invito a que nos sigan en nuestras redes sociales, Instagram, Facebook, X, en todas. Ustedes nos buscan como arroba BLN Radio. Y para las personas que me preguntan por mis redes sociales, yo, si bien es cierto, la utilizo para mí, para el programa, no la utilizo durante el programa, pero si quieren seguirme, quieren que nos sigamos, feliz, feliz. Yo feliz de que sean parte también de mi mundo ahí en las redes sociales. Por acá, Eric Jerez me escribe, me dice, buena Cris, me regala una de Stereo 3. Estaba recordando, me dice que debutaron en MTV con más de 15 semanas en el número 1. Y eso me recordó que el vocalista de Club Coco Strabrel también creó a Supernova, talento. Ah, ya, me estaba hablando de los productores. Sí, es que antes todos estos grupos, Stereo 3, la, y todas estas bandas como Supernova, eran creadas y producidas por Christian Ain, por el Coco Stambuk, que creaban estos como chicles, digo yo, de la música. Estamos hablando de New Kids on the Block, de NSYNC, de Backstreet Boys. Algunas veces funcionaba y otras veces no. Y bueno, y Stereo 3 fue como la parte masculina, ya que a Supernova le estaba yendo súper bien. Y le sacaron el provecho que tenían que sacarle a este grupo chileno, buen grupo chileno. Así que para ti, pues, Stereo 3 con este ¿Cuánto tienes? ¿Cuánto vales?

Jiggy With It de Will Smith, año 1997. Y qué increíble como una canción puede a uno devolverlo a esos años. Yo me acuerdo que en esos años yo estaba en la universidad estudiando algo nada que ver a lo que terminé haciendo. Y yo me acuerdo que en los años 90, yo creo que a muchos de nosotros de la generación X nos marcaron muchísimo, porque la mayoría de nosotros, yo por ejemplo nací en el 74, 84, en el 94 yo tenía 20 años, los 18 años, uno escucha mucha música. Yo escucho música desde los 14, 15 años, en la pubertad, en la juventud, en la edad del pavo. Uno escucha canciones y después, por supuesto, se va a la universidad a estudiar y se encuentra con toda esta música maravillosa. Y esta que viene a continuación también me trae un hermoso recuerdo. Y esto lo pide Néstor. Me dice, hola, ¿puedes colocar Even Flow de Pearl Jam, porfa? Desde Teno, Néstor. Un abrazo grande, Néstor. Y gracias, porque me vas a hacer recordar uno de los grandes discos que yo compré muy barato, porque nadie los conocía. Yo me acuerdo que estaba viendo los MTV Video Music Awards y Pearl Jam cantó Jeremy. Y yo dije, wow, qué buena banda. Y salí, viví en Santiago, salí a comprar el disco. Y me acuerdo que me costó 4.800 pesos. Y yo le dije, ¿por qué lo tenés tan barato si es un tremendo grupo? Me dijo, porque nadie lo pesca. Tal cual, el álbum 10. Pero 15 días después, yo volví a la tienda y el disco estaba en 12.500 pesos. Yo estaba muy feliz y el gallo me dijo, tenías buen oídos. Cristian me dijo que iba a subir. Yo le dije, sí, va a ser un discazo. Y ha sido uno de los grandes discos de la historia como disco debut. Es un discazo el 10 de Pearl Jam. Yo me acuerdo cuando lo escuché fue, me explotó la cabeza. Así que nos vamos pues con este temita que nos pediste tú, Néstor. Even Flow, Pearl Jam.

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2: Son las 10 con 2 minutos.
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10 de la noche con 6 minutos. Estamos abriendo esta cuarta horita ya de este martes 9 de junio, martes frío y lluvioso. Y empezábamos esta hora con el cantante estadounidense, el Robbie Dupree, que para su álbum debut del año 1980 llamado Robbie Dupree, nos regaló este Steal Away, o es como escaparse, este Steal Away. Seguimos en este viaje musical. Sigue bajando la temperatura de a poquito. Ahora me indican que hay 10,6 graditos. O bueno, 11 grados, los mismos 11 grados. Y sigan contándome desde dónde nos escuchan, si es que está lloviendo, si sienten que está la temperatura aún más baja de los grados que dicen que hay. Seguimos y ahora nos vamos 48 años atrás, porque una de las bandas más importantes de los 70, 80, hacía su debut un día como hoy, Dire Straits, esta tremenda banda británica, editaba su álbum debut homónimo. Lo lanzaba un 9 de junio del año 1978. Y aquí en este álbum creo yo que hay una de las canciones más importantes de Dire Straits. Estoy hablando de Sultan of Swing. Esta canción le dio a Dire Straits visibilidad. Si bien es cierto, el disco era un buen disco, pero Sultan of Swing, que es la canción número 6 de este álbum debut homónimo, hizo que el álbum tomara una fuerza impresionante. Seguimos entonces. ¡Wow! 48 años han pasado de Dire Straits, disco debut, y nos vamos con Sultan of Swing.

22 horas con 18 minutos. Qué temazo del argentino, ¿eh? De Charly García, ese Buscando un símbolo de paz. Año 1987, parte de su cuarto álbum de estudio, ¿eh? Parte de La Religión, que yo diría son de estos discos que uno escucha esta canción, Buscando un símbolo de paz, y se vienen muchos, muchos recuerdos, porque yo siempre he dicho, no hay mejor máquina del tiempo que una buena y antigua canción. Seguimos en este viaje musical y ahora nos vamos con un tremendo bajista que está cumpliendo 59 años. Él es Dean Felber, que es bajista y cofundador de una banda llamada Hootie and the Blowfish, que se formó en la universidad en Columbia, Carolina del Sur, en el año 86. Y aquí yo siempre le he dicho, su álbum debut del año 1994, Cry Rare View, es un álbum que yo les aseguro, le ponen play en la primera canción y lo escuchan hasta el final y se van a dar cuenta que es un álbum hecho con pasión, con buena música, buenos músicos, y uno de ellos hoy cumpleaños, pues, así que vamos a escuchar, yo diría que la canción, no la mejor, la más comercial de este disco, de esta agrupación, llamada Only Wanna Be With You, pero hay canciones maravillosas como Hold My Hand, Let It Cry, Time, es un temazo, así que los invito a que escuchen ese disco y por mientras celebramos los 59 años del bajista de Hootie and the Blowfish con este Only Wanna Be With You.

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0: lo bendiga. 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
2: Y ahí escuchamos a Joe Vasconcelo con ese Hijo del Sol Luminoso totalmente en vivo. Que esta canción es compuesta por el mismo Vasconcelo y la letra surgió de forma casi espontánea a principios de los años 80 cuando el músico Joe Vasconcelo llegaba a su casa luego de un ensayo, la compuso con su guitarra, así de fácil, le llegó una fuerte inspiración, dice él, sudamericana y espiritual. En el año 81 el Joe Vasconcelo era el joven cantante de la mítica banda Congreso. En su letra el tema destaca por las profundas raíces americanas y africanas y relata la historia de un hombre conectado con chamanes y el mundo espiritual. Y de este Hijo del Sol nos vamos a saludar por acá a Clarisa, que me dice: hola Cristian, ¿cómo está? Aquí escuchando su programa con mi hermana Mara y Rosy. Un abrazo grande y gracias por eso que me escribiste más abajo. Un beso grande y sigan disfrutando de este helado martes, pero bien acompañado junto a ustedes por la 105.7 o por www.brnradio.cl. Yanina me dice: hoy podría solicitarle a mis predilectos con One More Change. Y por supuesto, sus predilectos, yo les explico, aunque ya te conocen a ti, Yanina, son los Pet Shop Boys. Y hace tiempo que no ponía algo, sobre todo de este... esta canción se grabó en el 84 y se regrabó para su segundo álbum, en el Actually del año 87. Está una oportunidad más. Seguimos pues con Pet Shop Boys, One More Change.

Y ahí escuchábamos a la cantante estadounidense Ultra Nate con ese Free, canción de música house, por supuesto, año 1997. 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Por acá tengo a mi querida Pame, que me dice: hola Cristian, muy buenas noches. Mucho frío por acá, por Romeral. Quiero que me regales una canción de Aja. Yo le pregunté si tenía alguna en particular y me dijo que no, que la eligiera yo. Y mira, Pame, hay una canción que a mí me encanta. Creo que para mí es la canción mejor hecha de Aja. No estoy hablando de la más famosa, porque la más comercial puede ser Take On Me. O sea, Take On Me, casi la canto. Es que me... Take On Me. Me da por cantarla cuando la nombro. Perdón por ese abrupto. Pero hay una canción que a mí me encanta de los noruegos, que es parte de su tercer álbum de estudio. Es más, toma el nombre del tercer álbum de estudio de esta banda noruega llamada Aja en el año 88. Estoy hablando de Stay On This Road. En este álbum también está Touchy, You Are The One, pero lejos, querida Pame, te voy a regalar este Stay On This Road. Primero, porque es mi preferida, y segundo, porque el día está heladito, con lluvia. Me imagino tú ahí en Romeral, escuchando este Stay On This Road de los noruegos de Aja.

5 minutos nos separan de las 11 de la noche. Qué buena canción, ¿eh? De Whitesnake, de esta banda británica. Here I go again. Aquí voy otra vez. Temazo. Y nosotros seguimos disfrutando de su cariño. Recuerden, más 569-95-97-94-92 en este martes 9 de junio, 10 grados. Y todavía nos queda una horita al aire junto a ustedes. Ahora nos vamos con algo en español, con un cantautor argentino llamado Diego Torres, que en el año 94, para su álbum de estudio llamado homónimamente Diego Torres, nos regaló un temazo. Yo creo que este Tratar de Estar Mejor es una gran canción para cuando alguien lo está pasando mal y darse cuenta que uno puede tratar de estar mejor. Seguimos con Diego Torres.

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5: BLN Radio te indica la hora.
6: 11:02 p.m.
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no hay mejor forma que abrir esta última horita helada de día martes que hacerlo con Phil Collins, con el gran Phil Collins, con eso llamado Susudio, que es parte de su álbum No Jacket Required, ¿eh? Este tercer álbum de estudio. Y qué maravilla que Phil Collins va a entrar al Rock and Roll Hall of Fame. Temazo. Y de Phil Collins, ahora nos vamos con un señor llamado Gustavo Daniel Parisi, que está cumpliendo 59 años. ¿Quién es Gustavo Daniel Parisi? Conocido como el Cucho Parisi, cantautor argentino conocidísimo por ser una de las voces del grupo argentino Los Auténticos Decadentes desde su formación en el año 1986. Él nació en Buenos Aires, Argentina, un 9 de junio del año 1967. Está celebrando 59 años y yo creo que en su cumpleaños tiene que sonar algo de Los Auténticos Decadentes. Escuchemos, Loco, tu forma de ser.

vamos con un austríaco que yo sé que ustedes conocen. Yo diría con un temazo también del austríaco Falco. Para su disco Falco 3 nos regaló este tremendo rock. Rock Me Amadeus.

11 de la noche con 25 minutos. Buena canción a este Family Man o Hombre de Familia de la banda británica estadounidense Fleetwood Mac, que pertenece a su álbum del año 87, el Tango in the Night. Y es muy buena este Family Man. Seguimos, tenemos 10 graditos en nuestra linda ciudad de Curicó, que está lloviendo con frío, pero con el cariño usted sube la temperatura. Por acá tengo a Jimmy, que escuchen bien, dice: hola, estamos escuchando la radio desde la minera escondida en Antofagasta, haciendo la última noche del turno de 7. Saludos a Jimmy y Fernanda para dar ánimo en esta última noche. Saludos, un abrazo pero gigante de Curicó ahí a Antofagasta, que me imagino que no debe hacer tanto frío como acá. Y les mando un abrazo gigante. Gracias por escribir y por escucharnos desde tan lejos por el www.blnradio.cl. Por acá Clarisa me dice: hola, como cada día en compañía del siempre hay algo, cariños a la distancia, y podría ser este tema. Y me manda un pantallazo de Ed Sheeran con este temazo llamado Perfect, que es parte del disco Divide, o el símbolo dividido, del año 2017. Tiene varias versiones, ¿eh? Tiene una versión con Beyoncé y también una con Andrea Bocelli, que se llama Perfect Symphony. La de Beyoncé se llama Perfect Duet, o un dueto perfecto. Pero la mejor versión es la que canta solito Ed Sheeran. Seguimos con Perfect.

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con Fernando Milagros, con este chileno que no canta solo, sino que junto a Ser, que es cantante de la agrupación chilena Marineros, con esa La Noche, abrimos esta última media hora de este martes 9 de junio, que ahora sí uno puede decir que está lloviendo fuerte. Estoy tratando de mirar por la ventana y wow, la están tirando con balde en ratito, así que hay que cuidarse muchísimo, pero siempre ha sido rico la lluvia, a mí me encanta, sobre todo cuando uno está en casita. Y saben ustedes que yo, cuando comencé en este mundo de la radio, yo les voy a contar una historia. Yo siempre quise estar haciendo el programa, controlando en los controles, estamos hablando hace años atrás, cuando uno soñaba nomás, y hacerlo un día que está con lluvia, mirar por la ventana que está lloviendo y acompañarlos a ustedes. Así que hoy día lo estoy haciendo, hoy día estoy haciendo el programa ventana abierta, o sea, no ventana abierta, la cortina abierta, miro la lluvia mientras estoy junto a ustedes disfrutando de este Siempre Hay Algo. Y me imagino, por ejemplo, a Jimmy, que está en Antofagasta, junto a Fernanda, que nos mandó saludos desde lejos. Y le vamos a regalar una canción que él mismo me pidió, que era escuchar a Cranberries. Y me pediste una que había sonado ayer. Y yo le dije que me la cambiara porque me habías pedido Dreams, que es un temazo. Pero Cranberries tiene varias canciones buenas. Y me pediste otra, un temazo, llamado Zombie. Así que de Curicó, de este día lluvioso y helado, para Antofagasta, con harto cariño para ustedes, Cranberries, Zombie.

es Eros Ramazzotti. Esta canción es de su álbum Estilo Libre o Estilo Libero, que bueno, Estilo Libre fue la versión española, el octavo álbum de este cantautor italiano. Y bueno, este Fuego en el Fuego de los años 2000, porque editó el Estilo Libre o el Estilo Libero en el 2000. Tremendo, Eros Ramazzotti, que nos visita este año en nuestro país. Oye, llueve harto, y para los que van a estar despiertos esta noche, la lluvia van a ver promedio 2 milímetros, 1 milímetro y medio, 0,84. Vamos a estar como desde las 12 de la noche hasta las 5 de la mañana, como promedio 1,3 milímetros. Y estaba mirando, esto es una, lo que estoy viendo en el celular. La lluvia estaría hasta las 10 de la, no, de la mañana, más o menos. 9, 10 de la mañana, después hay probabilidades durante el día. Pero por acá, lo más grande se ve hasta las 7, 8, 9 de la mañana. Así que ojalá que llueva harto en la noche. Hace falta agüita, que no deje ninguna embarrada, eso sí, por favor. Y nosotros vamos a seguir regalándole esta lluvia, pero de buenas canciones. Ahora nos vamos con una banda estadounidense que tiene lindo nombre esta banda. Se llama Midnight Star, estrella de medianoche. Ellos se formaron en el año 76 en la Universidad Estatal de Kentucky por un trompetista llamado Reggie Calloway y una vocalista mujer, Belinda Limscombe, el guitarrista, baterista, vocalista Melvin Gentry y el bajista Kenneth Gunn. Y había uno que tocaba de todo, un multiinstrumentista llamado Bill Simmons. Y bueno, y varios más. Son una banda grande, esta Midnight Star. Y una de las grandes canciones es la que vamos a escuchar ahora, que es este Toque de Midas o Midas Touch.

llegando al final de este martes de Siempre Hay Algo. Siempre me da lata terminar los programas, me prendo con ustedes y bueno, nos vamos a ir con una muy buena canción, pero antes los dejo invitadísimo a que sigan en la sintonía de BLN Radio. Se viene el Chic to Chic que arma Don Jano González, la repetición de las noticias del deporte y todo el mundo que, por supuesto, hacemos con harto, harto cariño para ustedes. Yo me despido, cuídense de la lluvia, va a llover harto en la noche y yo me despido invitándolos que mañana nos reencontremos a la misma hora, a las 19 horas 7 de la tarde, y me voy a despedir con un broche de oro con Queen. ¿Qué les parece? Nos vamos con este I Want to Break Free y nos escuchamos mañana. Los quiero mucho, de verdad, mil gracias por el cariño, por la tremenda sintonía. Me voy feliz para la casa. I Want to Break Free de Queen y nos vamos. Chao, los quiero.

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3: 0 horas, 1 minuto.
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0: BLN Radio te indica la hora.
2: Es la 1:00 a.m. Un minuto.
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4: Hoy finalizaron los alegatos de clausura en el juicio contra los padres de la pequeña Emita Loaiza, acusados de homicidio. En tanto, para mañana el tribunal fijó fecha para emitir veredicto. Ministerio Público presentó recurso de nulidad por juicio que dejó libres a acusados por secuestro con homicidio de Henry Vázquez. Ahora la Corte de Apelaciones deberá resolver el requerimiento para anular o mantener decisión del tribunal curicano. El municipio realizó operativo preventivo y de limpieza en el ex teatro Victoria de Curicó. El recinto en ruinas era ocupado por personas en situación de calle. Y aumenta preocupación por lluvias y viento que afectarán a la región en las próximas horas.
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2: Las 6:02.
4: ¿Cómo están? Muy buenas tardes. Bienvenidos a la revisión de las noticias. Como siempre, agradeciendo que estén junto a nosotros. Con una tarde con cielos cubiertos, ya en las próximas horas deberíamos tener algo de chubascos para dar paso a chubascos durante la madrugada, la mañana, incluso en la tarde, también con vientos durante estas próximas horas. A esta hora tenemos 11 grados de temperatura. Mañana se van a presentar cielos entre 8 y 12 grados. Vamos a estar luego revisando el informe y pronóstico del tiempo de manera concreta y detallada junto con Luis Alberto Rivera. Como siempre, le damos la bienvenida, lo invitamos a que esté junto a nosotros, conectado a través de nuestra señal abierta en el 105.7. También lo puede hacer a través de nuestra señal online en www.blnradio.cl y además también en las plataformas digitales y en las redes sociales @blnradio. También puede comentarnos lo que está sucediendo en las diferentes rutas, calles, en las calles interiores, caminos interiores, si es que hay algún accidente, alguna situación anómala, para que podamos ayudar también a otros auditores. En el +569 95 97 94 92, el WhatsApp BLN habilitado para los auditores a esta hora. Comenzamos Sala de Prensa.
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4: Y comenzamos revisando las informaciones. Este martes concluyó la etapa de alegatos de clausura en el juicio oral contra Paloma Cubillos Arriagada, de 23 años, y Eduardo Loaiza González, de 30 años, padres de la pequeña Emma, lactante de 6 meses, fallecida en septiembre de 2024 tras sufrir una serie de agresiones físicas en su hogar. La pareja enfrenta cargos por el delito de parricidio, tras confirmarse que la muerte de la menor no fue producto de una patología, tal como intentaron sostener los imputados durante meses, sino de una acción criminal. Los hechos quedaron al descubierto cuando el 7 de septiembre de 2024 la pequeña Emma ingresó de urgencia al hospital de Curicó con un traumatismo encefalocraneano severo. A pesar de los esfuerzos del equipo médico por reanimarla, la lactante falleció. Ante el personal de salud, los padres aseguraban que las lesiones se debían a una osteogénesis imperfecta, conocida popularmente como la enfermedad de niños con huesos de cristal, una coartada que utilizaron reiteradamente para justificar las constantes visitas a distintos centros asistenciales. Investigaciones posteriores de la Brigada de Homicidios de la PDI revelaron que antes de su muerte, la bebé había sido atendida en múltiples ocasiones en servicios de urgencia y centros privados de atención de salud, presentando incluso una fractura en una de sus piernas. Para dar credibilidad a esa versión y ocultar el maltrato sistemático, los padres llegaron a organizar eventos solidarios bajo el pretexto de recaudar fondos para los supuestos tratamientos médicos de la menor. El Ministerio Público sustentó la acusación basándose en varios antecedentes, entre los que se cuentan un informe del Servicio Médico Legal, clave en el proceso, ya que concluyó que la causa de muerte fue una lesión de carácter homicida y que el cuerpo de la lactante presentaba signos evidentes del llamado síndrome del niño golpeado. Tras el deceso, la PDI concretó la detención de ambos sujetos. El 11 de septiembre de 2024, el Juzgado de Garantía de Curicó formalizó a la pareja. Se inició entonces un proceso que hoy entra en su fase definitoria en el Tribunal Oral en lo Penal, que ya programó para mañana miércoles la lectura del veredicto. Y siempre en materia judicial, durante esta jornada se vivió un nuevo e importante capítulo que comenzó a escribirse en torno al caso de Henry Steven Vázquez López, de 44 años, luego de que se declarara admisible el recurso de nulidad presentado y anunciado por la Fiscalía para invalidar el juicio oral que absolvió a los dos únicos acusados de su desaparición y muerte. A contar de ahora, será la Corte de Apelaciones de Talca la encargada de revisar los antecedentes y decidir si acoge el requerimiento que busca la realización de un nuevo proceso judicial. La acción legal fue ingresada por el fiscal adjunto Jaime Rojas en respuesta a la sentencia dictada el pasado 15 de mayo por el Tribunal de Juicio Oral en lo Penal de Curicó. En dicho fallo, los magistrados decidieron absolver a Cristian Reinaldo Gagliano Cruz y Guillermo Patricio Jiménez Aravena de los cargos de secuestro con homicidio, argumentando una insuficiencia probatoria para acreditar su participación en el deceso. Cabe recordar que la víctima fue vista por última vez el 12 de junio de 2023, tras salir de su hogar en la Villa Santa Mónica, en el sector de Los Niches. Según la teoría de la Fiscalía, Vázquez fue contactado mediante un engaño tras ofrecer sus servicios como operador de maquinaria pesada en las redes sociales. El ente persecutor sostiene que los acusados lo trasladaron hasta el sector de Pichingal, en la comuna de Molina, donde le habrían dado muerte e hicieron desaparecer su cuerpo en las inmediaciones del río Lontué. A pesar de los antecedentes expuestos durante el juicio, el tribunal curicano desestimó la acusación. Al fundamentar la resolución, la magistrada Paulina Rodríguez señaló que resultó determinante la ausencia del cadáver para llegar a este dictamen absolutorio, indicando que el Ministerio Público no logró demostrar fehacientemente que la muerte fue producto de una acción dolosa y descartar otras hipótesis. Frente a este revés, el documento de nulidad presentado por el fiscal Rojas argumenta que la sentencia adolece de una falta de análisis de toda la prueba producida infracciona los conocimientos científicamente afianzados y además infracciona el principio de razón suficiente. Específicamente, el persecutor acusa que los jueces omitieron en su razonamiento las pericias de georreferenciación telefónica que posicionaban a los involucrados en la ruta hacia la cordillera. Por su parte, la defensa ha abordado la resolución judicial con cautela. El abogado defensor de uno de los acusados, Víctor Bahamondes, rechazó calificar la absolución inicial como un triunfo, apuntando directamente a la tragedia y el dolor que ha vivido la familia de la víctima a lo largo de estos meses de incertidumbre. En esta misma línea argumentativa, el jurista deslizó fuertes críticas al trabajo policial, tildando de deficiente el proceso investigativo liderado por el Ministerio Público.
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4: Y un violento incendio estructural interrumpió la tranquilidad de la localidad de Cordillerilla durante la madrugada de este martes. La emergencia se desató alrededor de las 6:30 de la mañana, específicamente en la Villa Los Robles, en la intersección de las calles Las Acacias con Los Quillayes, afectando a una vivienda de material ligero que resultó completamente consumida por la acción de las llamas. El rápido avance del fuego generó alarma entre los vecinos y requirió la pronta intervención del cuerpo de bomberos. Según los primeros antecedentes, el origen del siniestro podría estar vinculado a una irregularidad en el suministro de energía. El encargado de emergencias de la Municipalidad de Curicó, Marcelo Quitral, detalló la situación en la que se encontraba la estructura siniestrada. Asimismo, Quitral confirmó que el Departamento Social del municipio prestará el apoyo de primera necesidad al damnificado que perdió su hogar. Junto con ello, el encargado indicó que la intensa radiación de calor provocó daños secundarios en las propiedades aledañas, incluido parte del jardín infantil Burbujitas de Colores.
5: Una casa de material ligero, la cual lamentablemente se consumió completamente por el fuego. En la casa vivía una persona, la cual me comunicó que estaba colgada al tendido eléctrico, lo cual puede decir una de las causas que haya provocado este incendio. El Departamento Social, por instrucciones del alcalde John Valdechales, va a concurrir para ver cuál va a ser la ayuda que se le va a prestar a esta familia.
4: ¿Hay más viviendas colindantes afectadas por el fuego?
5: Con daños menores, una vivienda con la radiación del calor del fuego y también parte del jardín infantil que hay en el sector. Se le comunicó ya al DAN, que al parecer pertenecía a ellos, para que concurran y vean cuál va a ser la situación en el sentido de cuáles fueron los daños.
4: El incendio logró ser controlado por los voluntarios de bomberos cerca de las 7:15 de la mañana, evitando que la tragedia se propagara hasta otros domicilios de la población.
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4: Y un amplio operativo preventivo y de limpieza se llevó a cabo en las inmediaciones interior del emblemático Teatro Victoria de Curicó, luego de que diversas denuncias alertaran sobre la ocupación irregular del recinto por parte de personas en situación de calle. La intervención, coordinada por la municipalidad y carabineros, tuvo como objetivo principal recuperar el espacio, evitar la comisión de delitos y brindar seguridad a los transeúntes del sector. El director de Seguridad Pública del municipio, Héctor Valdés, detalló que la acción se ejecutó en conjunto con departamentos como Aseo y Ornato y Tránsito, respondiendo a una directriz directa de la alcaldía. El funcionario advirtió sobre el inminente peligro que representaba la ocupación para la estructura del edificio patrimonial.
6: Van a seguir estos operativos, ya que hay que tratar de evitar que esto pueda ocurrir una situación más grave, en este caso un incendio, porque aquí estaban utilizando, como ustedes ven, distintos muebles, hasta televisor tenían y estaban haciendo fuego. Pero eso ya se ha hecho operativo en distintas oportunidades con carabineros de Chile. Se va a seguir realizando el trabajo y se va a sellar en este caso todas las entradas para evitar que estas personas puedan ingresar al lugar.
4: Por su parte, el alcalde de Curicó, Giorgio Bordachar, supervisó en terreno las labores de recuperación y enfatizó en la necesidad de terminar con las incivilidades que afectaban la calidad de vida de los vecinos y peatones. Durante el operativo, el jefe comunal confirmó que se registraron detenciones asociadas a la ley de drogas.
7: Aquí hay incivilidades, hay gente que fue detenida porque tiene marihuana, hay gente que los olores, y como bien dice usted, la gente que pasa por acá eran molestadas por esta gente de situación de calle que se tomaron este recinto. Nosotros queremos recuperarlo. Recuerden que hay un proyecto de monumentos nacionales para hacer un futuro museo acá, así que creemos que con estas son las cosas. Hablamos con el dueño, don Gabriel Lozano, con la gente de los operativos nuestros para poder limpiar y llegar la seguridad a la comunidad que como se merece. Así que estamos en este operativo muy contentos con todos los dispositivos aquí trabajando para limpiar y sobre todo recuperar este espacio tan emblemático y tan reconocido como es el Cine Victoria.
4: La intervención fue valorada positivamente por el propietario del inmueble, Gabriel Lozano, quien reconoció las severas dificultades que ha enfrentado para mantener el recinto, especialmente debido a las restricciones que impone la ley sobre los edificios protegidos y la falta de recursos económicos para desarrollar iniciativas privadas en el corto plazo.
8: Muy contento con la gestión, muy bien, la merece Curicó.
9: ¿Qué le parece también Curicó que los locatarios esto? Piden que cercano acá que se siga sí. cuidando este sector.
8: Exacto, está muy destruido esto, digamos, y con monumentos nacionales no es mucho lo que se puede hacer, digamos.
9: ¿Qué tienen pensado con este lugar?
8: Muchas cosas tuvimos pensado cuando teníamos plata, hoy día no tenemos plata, se nos acabaron los pensamientos buenos.
9: Solo esperar un poco la disposición del municipio y seguir cuidando.
8: Sí, correcto, o sea, hay que seguirlo cuidando ahí.
4: Tras el desalojo y el retiro de enseres desde el interior del ex cine y teatro, las cuadrillas municipales procedieron a realizar el cierre perimetral de los accesos vulnerados, manteniendo patrullajes preventivos constantes en la zona para evitar que el lugar vuelva a ser habitado de manera irregular.
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11: Y las lluvias van a regresar esta semana a la zona central del país con un sistema frontal que va a dejar precipitaciones entre la noche de este martes, esta madrugada de miércoles, además de fuertes vientos que podrían alcanzar hasta los 50 kilómetros por hora en algunos sectores. Así lo indicó el agroclimatólogo de la Universidad de Talca, Patricio González, quien adelantó que en la región del Maule se esperan entre 20 y 25 milímetros de agua caída, una cifra lejana a los cerca de 150 50 milímetros que históricamente se registran durante el mes de junio. Al respecto, el experto mencionó que estas son las primeras lluvias del mes de junio que van a ser moderadas, de solo 24 horas. Asimismo, aconsejó tener precaución con el viento que puede ocasionar afectación por caída de árboles y ramas.
12: Este día martes vamos a tener lluvias en la zona central de Chile.

0: desde el martes en la tarde. En la noche va a haber vientos, que va a ser bastante fuerte, cercano a los 40, 50 kilómetros por hora, hasta el día miércoles a mediodía. Las lluvias van a ser de distinta magnitud, de norte a sur, entre 30 a 40 milímetros. En el caso de la región del Maule, esperamos como promedio normal 150 milímetros en junio, y van a caer alrededor de 20, 25.
1: Tras el paso de estas precipitaciones, el agroclimatólogo subrayó que los modelos meteorológicos están anticipando el ingreso de una masa de aire polar que podría generar un marcado descenso de las temperaturas en la zona central del país durante la próxima semana. Por eso, entre el 15 y el 20 de junio se podría instalar un sistema de altas presiones frías que van a favorecer cielos despejados, pero con heladas matinales y temperaturas mínimas que podrían fluctuar entre los 2 y los 2 grados bajo cero en sectores agrícolas. Las máximas, en tanto, no van a superar los 11 o 12 grados. Respecto a las precipitaciones para los próximos meses, González explicó que el fenómeno de El Niño aún no logra manifestarse. En esta línea, anticipó que se hará notar durante el segundo semestre, específicamente en el trimestre julio-agosto-septiembre, alcanzando una intensidad que calificó como fuerte o extraordinaria. De concretarse este escenario, va a favorecer el ingreso de nuevos sistemas frontales a la zona central durante la segunda mitad del invierno, con lluvias intensas en cortos periodos de tiempo. Ahora, ¿qué va a pasar con el informe o con el pronóstico local? Lo entrega Luis Alberto Rivera.
2: Muy buenas tardes, auditores. Vamos a conocer el pronóstico del tiempo para este día miércoles 10 de junio de 2026, a solo 11 días de la llegada del invierno. Antes que nada, sí recordar a nuestros auditores que durante esta noche, tanto en la región del Maule como parte de la región de O'Higgins, habrán precipitaciones. Vamos ahora con lo que va a ocurrir mañana, desde bien temprano. El Valle Central de Curicó amanecerá con cielo cubierto y lluvia durante la madrugada. Posteriormente, en la mañana, chubascos, y en la tarde, nubosidad parcial. Bastante variable el tiempo acá en el Valle Central de Curicó. Extremas probables de 7 y 13 grados. En Gualañé, extremas de 7 y 13 grados, con cielo cubierto, chubascos en la madrugada, posteriormente nublado y nubosidad parcial en la tarde. En Licantén, 7 y 12 grados, con cielo cubierto y chubascos durante la madrugada, y posteriormente estará nublado. En la zona de Bisuquén, extremas probables de 7 y 12 grados, con chubascos durante toda la jornada. En Curepto, las extremas serán de 7 y 12 grados, cielo cubierto y lluvia en la madrugada, y chubascos en la tarde. En Villa Prat, extremas de 7 y 14 grados, con cielo cubierto y lluvia durante la madrugada, variando nublado, y en la tarde con algo de chubascos nuevamente. En la costa, extremas de 8 y 13 grados, cielo cubierto y lluvia en la madrugada, chubascos en la tarde. En la cordillera, mucha atención, porque la mínima se estima en 2 grados bajo cero, con una máxima de 7. ¿Y por qué? Porque para esa zona se estima que habrá nevazones durante la madrugada de mañana. En Chimbarongo, San Fernando, Santa Cruz, extremas de 6 y 14 grados, cubierto y lluvia en la madrugada, cubierto y chubascos en la tarde. En Lolol, 8 y 14 grados, cubierto y lluvia también en la madrugada, posteriormente estará con nubosidad parcial. En Paredones, 7 y 13 grados, cubierto y chubascos en la madrugada, nubosidad parcial en la tarde. En Pichilemu, 8 y 14 grados, cubierto y lluvia en la madrugada, variando a nubosidad parcial. En el sur, en Río Claro, en Cumpeo, en Talca, en San Rafael y también en Camarico, 8 y 14 grados, lluvia en la madrugada, chubascos posteriormente en la mañana y en la tarde estará con nubosidad parcial. En Cauquenes, extremas de 8 y 14 grados, cielo cubierto y chubascos en la madrugada, variando a nublado. En tanto, en Linares, las extremas serán de 7 y 13 grados, cubierto y lluvia en la madrugada, posteriormente estará con nubosidad parcial. Y en Constitución, Putuy y La Trinchera, extremas de 8 y 13 grados, cielo cubierto y lluvia, y posteriormente nubosidad parcial. Y ahora, Marcos, vamos a conocer la proyección para el resto de la semana, para el día jueves específicamente. Tendremos temperaturas de 3 y 11 grados con cielo completamente nublado. La misma situación se presentará el viernes con extremas de 6 y 11 grados. El día sábado, afortunadamente, tendremos en la mañana algo de nubosidad y en la tarde despejado, con extremas de 7 y 14 grados. Y el día domingo, la misma situación, de cielo nublado durante la mañana, despejado en la tarde, con extremas probables de 6 y 18 grados.
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4: Vamos a ir de inmediato al Congreso Nacional porque hay reacciones. Acaba de finalizar la votación en el Senado para el secreto bancario y el Senado ha rechazado el levantar el secreto bancario. Bueno, va a pasar a comisión mixta. Escuchemos lo que está pasando a esta hora en el Senado. Habla la senadora Fabiola Campilla. Ahí acaba de terminar. Va a hablar el ministro secretario general de la presidencia, José García Ruminot. Va a referirse a esta situación. Escuchemos lo que está mencionando hasta ahora en el Senado el ministro de la CGGOB.
5: En primer lugar, el gobierno ya ingresó la urgencia que comprometimos en la sala. Nos interesa que esta materia sea resuelta cuanto antes por el Congreso Nacional. Vamos a tener una comisión mixta y por lo tanto nosotros esperamos que en esa mixta se puedan acordar la forma en que enfrentamos de manera más efectiva, más eficaz, el secreto bancario. Nosotros nunca nos hemos opuesto a que el secreto bancario se mantenga tal como está. Simplemente lo que hemos dicho es que el marco constitucional que tiene el país hoy día de respeto a la vida privada de las personas nos obliga a que cuando hay una medida intrusiva como esta, como es levantar el secreto bancario, siempre tenga que estar de por medio la autorización de un juez. Y por lo tanto, lo que buscamos es que precisamente esto mismo se haga realidad cuando se trata de la unidad de análisis financiero. Nosotros entendemos de que hay algunos aspectos, por ejemplo, el de la rapidez, el de la inmediatez, y por lo tanto estamos dispuestos a avanzar en ese sentido. Pero además, el ministro Jorge Quirós, ministro de Hacienda, ya ha venido trabajando para poder aportar insumos en la comparación de la legislación internacional, de tal manera que nos permita despejar esta situación y de esa manera permitir que seamos mucho más eficaces en el combate contra el crimen organizado.
4: En lo que está sucediendo a esta hora, ya se ha conocido, el Senado ha rechazado en términos generales el levantamiento del secreto bancario y pasa ahora a comisión mixta, que han dicho los senadores de oposición principalmente que en esta comisión mixta esperan revertir esta situación y en términos generales que la unidad de análisis financiero pueda tener esta facilidad de ser inmediata ante tres causales puntuales: movimientos sospechosos que reporte un banco, para personas naturales y personas jurídicas también, levantar ese secreto bancario que podría demorar muy poco tiempo a través de una indicación directa de la unidad de análisis financiero cuando se estén investigando algunos movimientos sospechosos. Eso es básicamente lo que ha ocurrido. Vamos a esperar más reacciones de los parlamentarios, senadores de la región, y por supuesto también vamos a estar esperando ahí cuáles van a ser las reacciones que va a tener el mundo político, el mundo judicial, en torno a esta votación. Pasa a comisión mixta, es decir, senadores y diputados se tienen que reunir en una comisión especial, por eso se llama comisión mixta, para analizar nuevamente entonces estas indicaciones para levantar o no el secreto bancario.
2: 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Nacional.
4: Y seguimos también en temas bastante controversiales porque durante los últimos días diversos testimonios han aparecido en las plataformas sociales denunciando el embargo total de los sueldos. Esto debido a que los propios denunciantes son deudores del crédito con aval del Estado CAE. Este tipo de movimientos comenzó desde la petición que hizo el ministro de Hacienda, Jorge Quirós, hacia la Tesorería General de la República para recuperar fondos públicos. Según el artículo 57 del Código del Trabajo, no se pueden embargar remuneraciones hasta el tope de 56 UF, o sea, un poco más de 2.100.000 pesos. Sin embargo, esta regla es efectiva cuando se le solicita al empleador, no cuando el sueldo es depositado en la cuenta bancaria del deudor, que ha dicho la tesorería entonces que ellos no pueden distinguir entre remuneración o ahorro. Desde el propio organismo han señalado que estos embargos sucedieron cuando la situación no fue regularizada desde el primer llamado y ya pasaron a trámite judicial. En este sentido, la Tesorería General de la República anunció que ya se han realizado más de 1.500 embargos y que la mayoría corresponde a sueldos superiores a los 3.500.000 de pesos. Por parte del gobierno, el ministro de Hacienda, Jorge Quirós, declaró que es necesario que los deudores del CAE regularicen su situación, ya que las deudas se pagan. A pesar de eso, el secretario de Estado anunció que en aquellos casos donde hubo un embargo de un sueldo bajo los 3.500.000 de pesos, se verá caso a caso con tesorería para encontrar alguna solución, dijo.
6: Cuando alguien no paga el CAE, el que pierde es el Estado de Chile, todos los chilenos. Le pagamos a los bancos 500 millones de dólares todos los años para pagar las deudas que los deudores no pagaron. Y si hubiera gente por bajo los 3.500.000, yo voy a conversar con Tesorería para ver de qué modo se les puede buscar una solución distinta, pero reiteramos que el objetivo principal es que la gente se acerque, reprograme, va a haber todo tipo de facilidades, todo tipo de plazo, todo tipo de comprensión, pero las deudas se pagan.
4: Por otro lado, la Tesorería General de la República también hizo nuevamente un llamado a regularizar la situación a la brevedad a través del portal web tgr.cl/CAE o acercarse a las oficinas regionales y provinciales a lo largo de todo el país.
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4: Y en la misma materia, el diputado por el Maule, Jorge Guzmán, anunció el envío de un oficio a la Tesorería General de la República para solicitar información detallada sobre los procedimientos de cobro que actualmente se están aplicando a deudores del crédito con aval del Estado CAE. Esto en medio de la controversia generada por denuncias de retención de fondos. En los últimos días, la discusión se instaló a nivel nacional, luego de conocerse diversos casos de personas afectadas por estas acciones de cobranza. Según explicó el parlamentario, si bien las obligaciones financieras deben cumplirse, resulta necesario que la autoridad entregue mayores antecedentes sobre los mecanismos que está utilizando y evalúe alternativas que permitan a los deudores regularizar su situación sin enfrentar medidas que puedan afectar gravemente su estabilidad económica al ver sus cuentas en cero.
7: No nos parece correcta la forma en que la Tesorería General de la República está actuando respecto a los deudores del CAE. Recordemos que él fue el propio Estado, a través del gobierno del expresidente Boric, el que generó expectativas de condonación de esta deuda. Y miles de personas, lamentablemente, confiaron en esos anuncios que no tenían sustento y tomaron decisiones en función de ellos.
4: De esta forma, el diputado Guzmán sumó la voz de su partido Evópoli a la de otros representantes del oficialismo pertenecientes a Renovación Nacional y a la UDI, quienes han expresado también sus reparos a la forma en que se está efectuando el cobro de los montos adeudados en el CAE.
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4: Y este rechazo ha sido transversal porque el diputado de la República, Roberto Celedón, Frente Amplista, independiente por el Frente Amplio, abogado y parlamentario, indicó que son cientos de miles las personas que debieron endeudarse para acceder a la educación superior y quienes hoy son perseguidos, en su opinión, se han visto vejados por la arremetida del gobierno encabezada por el ministro de Hacienda, Jorge Quiroz. Junto con expresar su solidaridad con los afectados, Celedón apuntó que la tesorería se estaría extralimitando en sus facultades legales al realizar el embargo de estos montos directamente desde las cuentas bancarias de los deudores del CAE.
8: Centenares de miles de jóvenes chilenos tuvieron que endeudarse a través del CAE para tener derecho a la educación superior, para poder entrar a las universidades. Y hoy día esos chilenos son perseguidos de manera cruel, vejados en su dignidad, perseguidos por el ministro Quiroz personalmente para tratar de obtener el pago de la deuda que no han podido servir. Quiero manifestar mi profunda solidaridad con todos aquellos que son víctimas de una persecución que no corresponde, que han sido vejados en su dignidad como profesionales, como compatriotas que ejercieron su derecho humano a la educación y que tuvieron que pagar o contraer compromisos de pago para tener ese derecho. No comparto en nada esta persecución de tesorería. Creo que además se extralimita en sus facultades legales. El quien representa al Estado es el Consejo de Defensa del Estado. No es la tesorería porque no son deudas tributarias. Me parece muy grave lo que está haciendo.
4: Además del anuncio de emitir un oficio al Ministerio de Hacienda por parte del diputado Roberto Celedón, en las últimas horas un grupo de parlamentarios de oposición también presentó en el Congreso un proyecto de ley para resguardar la inembargabilidad de las remuneraciones de los afectados. La iniciativa ha sido denominada Ley Sueldos Protegidos. Es respaldada por diputados del Partido Comunista, el Frente Amplio, Acción Humanista, del Partido Socialista, el Partido de la Gente y la Democracia Cristiana. En concreto, el proyecto busca modificar el Código del Trabajo con la finalidad de evitar los embargos de las cuentas bancarias ante deudas como la del CAE.
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4: Y ponga atención a esta historia, porque de atender 10.000 usuarios a más de 30.000 en poco más de 10 años, esto es la realidad de la atención primaria de salud en Curicó, y en solo uno de los centros de salud familiar de la comuna. Ese esfuerzo ha tenido sus frutos y el CESFAM Betty Muñoz logró la ansiada acreditación de salud. ¿De qué se trata este reconocimiento? Gerardo Bravo tiene el informe.
18: Una importante acreditación técnico-sanitaria logró el CESFAM Betty Muñoz de la ciudad de Curicó. Esto por parte de la Superintendencia de Salud, lo que significará que en un futuro pueda dar atenciones GES. Respecto de los detalles de esta acreditación, lo indica Pamela Olivares, directora del Centro de Salud Familiar.
19: En términos prácticos significa que nuestro establecimiento cumple con los estándares nacionales de calidad. Eso quiere decir que nuestra atención es organizada, ordenada, que está coordinada, y esto no es porque nosotros lo digamos, sino porque un ente independiente de nosotros vino, que es la superintendencia, fiscalizó todos los procesos y decidió que nosotros cumplíamos con todos los procesos que aseguran la calidad de la atención.
18: El crecimiento de Curicó y de la cantidad de sus habitantes también se ha visto reflejado en este populoso CESFAM. Así lo detalla Olivares.
19: Nosotros somos 149 funcionarios, más algunos funcionarios que están de paso, que cumplen con algún convenio, y alumnos, porque también recibimos alumnos. Éramos el consultorio Sol de Septiembre, que estábamos en la Sol de Septiembre y teníamos aproximadamente como 10.000 inscritos. Y ahora actualmente, que ya estamos en nuestra nueva dependencia hace mucho tiempo, desde el 2014, atendemos a más de 30.500 usuarios. Esto ha significado un tremendo esfuerzo para todos nosotros y nada, pues lo estamos haciendo empeño y lo estamos haciendo bien.
18: Actualmente este centro de salud familiar cuenta con más de 100 funcionarios que rinden servicio sanitario a toda la población norte de la ciudad de Curicó. 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
4: Y de esta manera le ponemos el punto final a la edición de vespertina, digo, de Sala de Prensa. Muchas gracias por la sintonía. No se vaya, ya viene Cristian Soto Salinero para acompañarle. ¿Sabe por qué? Porque siempre hay algo. Hasta la próxima.
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17: BLN Radio te indica la hora.
22: Es la 1:00 a.m. 58 minutos.
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4: Triunfazo en el sur.
0: Curicó Unido le ganó por 1-0 a Deportes Temuco en un partido donde realizó un trabajo de esfuerzo y sacrificio. El equipo albirrojo logró ponerse en ventaja y contener el ataque de los locales. Y cuando no pudo hacerlo, apareció él, Damián Tello. El loco sacó al menos 4 pelotas de gol y fue la figura del partido.
1: En el momento más difícil, más nos unimos. El zaguero Rodrigo Colombo reveló detalles de la reunión del plantel que tuvieron tras la derrota ante Santiago Wanderers. En la cita, todos expusieron su punto de vista y se pusieron como meta ser un equipo más sólido y también un equipo más fuerte.
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0: Las 2:03, bienvenidas y bienvenidos a este nuevo capítulo de BLN Deportes. Martes 9 de junio, martes de análisis, desde ya sus comentarios, porque vamos a leer, ojalá, a todos ustedes quienes escriban. Más 569-9597-9492. Hay que remontarse a agosto del 2024 para encontrar 2 triunfos consecutivos de Curicó Unido en la Liga de Ascenso. Ese dato lo teníamos de hace un tiempo, 2 años prácticamente. JC Maldonado viene llegando de Temuco prácticamente, sí. Y fuiste testigo de algo que pasa no muy a menudo, ¿eh? ¿Cómo estás primero?
23: ¿Cómo estás, Claudio?
0: ¿Cómo llegaste? ¿Bien?
23: Todo bien.
0: Qué bueno.
23: Todo bien, gracias a los muchachos que fuimos en el móvil, así que todo bien, saludos para ellos, saludos a Sebastián, a Salvador Contreras.
0: Hola. Salvita,
23: ahí está.
0: Contento.
23: Siempre dijimos, para que Curicó pueda doblegar y ganar 2 partidos seguidos, mira la meta que tiene Curicó.
0: Increíble.
23: Mira, los momentos difíciles que ha vivido la institución para ir de alguna manera traspasando estas pequeñas cosas que nos ha ido dejando las campañas de bajo nivel, si hay que decirlo, seguido sí.
0: irregulares,
23: totalmente irregulares, y generalmente después que desciende de la primera división, Curicó ha estado peleando en la parte baja, y hay que remontarse prácticamente 2 años, como tú lo dices, para encontrar 2 triunfos seguidos, que es algo que se puede dar. Creo que si uno empieza a buscar, muchos equipos tienen 2 o 3 triunfos seguidos y van marcando la diferencia, pero para que eso se diera, primero tenías que ganar uno, porque alguien por ahí hablábamos por momentos, ojalá ganar 2 partidos seguidos, pero nos costaba ganar el primero. Si Curicó solamente tiene 4 triunfos.
0: Sí,
23: 4 triunfos en estas primeras 15 fechas, entonces
0: vamos a hacer el balance, porque llegamos a la mitad.
23: Ojo, la mitad.
0: Sigue teniendo, a ver, la campaña creo que sigue siendo insuficiente. Este equipo, si estuviera dentro de los 8, yo diría, está bien. Quedó a 4 puntos de la liguilla, de momento, pero tiene más derrotas que triunfos. Tiene 5 derrotas, 4 triunfos.
23: Exactamente.
0: El resto son empates. Lo que pasa es que este cierre es muy bueno, y qué bueno que haya llegado de esa manera, porque el equipo necesitaba un cierre así. Creo que con un cierre como el que metió ahora, de estos 7 de 9 puntos, Seba, de partida, le da otro aire el equipo. Es un hecho, lo ha encontrado ese aire. Colombo va a contar, contó cosas bien interesantes que vamos a repasar hoy día, ¿cierto? De unión de grupo. Creo que se despeja cualquier duda que pudiera existir sobre la continuidad del proceso del cuerpo técnico. Yo eso lo doy por descontado. De hecho, preguntando ahí, al día de hoy, como están las cosas en lo estrictamente deportivo, no hay ninguna duda de que Damián Muñoz continúa al mando del equipo.
23: ¿Pero me puedo referir en algo en esa situación?
0: Claro.
23: Nosotros lo conversamos acá, cuando nosotros de alguna manera visualizamos estas últimas 3 fechas. Porque Curicó estaba complicado y uno decía, los números no lo acompañan.
0: Eran
23: vitales. Los números son fríos. ¿Qué debería de pasar de aquí al término de la fecha número 15?
0: Para cambiar esa imagen.
23: Sí. Y en algún minuto nosotros dijimos 7 de 9.
0: ¿Dijimos 7?
23: Dijimos 7 de 9.
0: Mira la meta.
23: Porque hablábamos de 2 triunfos, que había que ir a buscar un triunfo ante Iquique.
0: Claro, uno en casa, uno afuera, y un empate.
23: Claro. Y hablábamos de ir a buscar uno de los triunfos fuera y veíamos más débil a Iquique.
0: A Iquique que a Temuco.
23: Ahora, muy, muy entrado el partido, Curicó en Iquique lo estaba ganando. Un penal injusto lo priva y tal vez Curicó estaríamos hablando 9 de 9. Y lo hablábamos de alguna manera que si Curicó metía un triunfo ante Temuco, iba a superar la era al Mandos por un punto.
0: Por un puntito.
23: Por un punto. tal vez está más lejos de la liguilla, sí, pero iba a superar la meta, que eran 17 puntos cuando sale al Mandos. Entonces, cuando uno desea, si este equipo termina menos de 17 puntos, el balance es complejo para el cuerpo técnico, pero metió el pie en el acelerador, así cuando tú le activas, sí, el turbo,
0: le metió,
23: y creo que Curicó queda muy bien posicionado. Es más, la sensación futbolística, porque hay muchas cosas que corregir, pero Curicó ayer se generó cuatro claras
0: para matar el partido.
23: Para matar el partido.
0: Yo, antes de escucharte, Seba, solo quiero precisar, cuando yo digo que hoy no hay ninguna duda de que Damián Muñoz va a seguir siendo el técnico, no estoy dando mi opinión, lo que cuento es información, o sea, en lo que hemos podido reportear, no hay duda a nivel club, ni a nivel directorio, hoy, con este cierre de semestre, de eso, de que Damián Muñoz tiene que seguir siendo el técnico.
1: Sí, a ver, lo que pasa es que Curicó no se puede transformar. Yo insisto en lo mismo, yo nunca he cambiado de opinión aquí. Creo que para sacar a un técnico tiene que darse un montón de situaciones, o sea, y en el largo tiempo, en el largo plazo. Curicó no se puede transformar en un Rangers que saca tres técnicos, y Curicó, claro, ha pasado por eso. Entonces,
0: un San Felipe.
1: Es que este proceso,
0: y Curicó ha pasado por ahí.
1: Sí, claro, y este proceso hay que darle continuidad, po.
23: O sea, hay que bancarlo de cierto.
1: Sí, pero más allá de eso, porque tú te vas dando cuenta que a medida que van pasando los partidos, algo se teje, po. O sea, hay un equipo que por lo menos ya se le ha encontrado, o a lo menos está obteniendo resultados, y eso también habla de que todos han progresado. Hay una continuidad también, porque a veces los equipos comienzan un poquito en segunda, en tercera, digamos, pero ya Curicó tiene un rodaje importante, sí, de una rueda. Entonces los jugadores ya están, digamos, óptimamente focalizados, y también físicamente bien. Pues yo veo un equipo bien físicamente. Ayer fue exigido Curicó en defensa y Curicó respondió bien, y eso habla de un trabajo.
23: Yo creo que en este grupo hay que hablar un poco de lo bueno del grupo, la unidad. Creo, sí, que se ha marcado la diferencia, y no solamente, porque hay que decirlo también, en algún minuto Curicó sale a decir estamos todos unidos, pero lo que uno veía internamente no era así.
0: Sí, claro.
23: Creo que ahora coincide lo que se dice con lo que uno ve.
0: Resistió los momentos difíciles de esta primera rueda.
23: A mí ayer, por ejemplo, ver tres jugadores que no, por distintos motivos, no iban en la nómina y estaban presentes.
0: Y estaban ahí, claro.
23: Leandro Venega, que estaba suspendido. Juan Pablo Gómez, que está lesionado, y Braulio Disolfo.
0: Y los que estuvieron fuera en su minuto cuando pasó la podadora,
23: sí,
0: y hubo tres jugadores que quedaron fuera. Mira, de esos tres jugadores ayer actuaron.
23: Sí.
0: De esos tres jugadores, dos han sido muy importantes en la levantada,
23: sí,
0: que son Medina y Retamales. Entonces, creo que los momentos difíciles, de manera personal, individual, de cada futbolista y de la institución con las derrotas, los supieron navegar al,
23: sí,
0: final.
23: Lo que pasa
0: es más malo que bueno, sí, creo yo, finalmente, total, por la posición, por los puntos que quedan en el camino, todo eso, pero supieron navegar, y eso a lo mejor termina construyendo equipos fuertes en la carrera de largo aliento de, sí, aquí a final de año.
23: A mí me llama mucho la atención, y claro que uno lo espera, pero por el momento, por ejemplo, palabras de Ronald de la Fuente, que ayer fue dentro de los citados y no sumó,
0: y habló muy bien de Ronald Guzmán.
23: Y habló muy bien de Ronald Guzmán.
0: Quien está jugando.
23: Y por minutos Ronald fue un jugador inamovible.
0: Me voy a sumar a lo que dijo un auditor ayer. Hoy día, si Curicó tiene un partido más rato en la tarde, no hay cómo sacar del equipo a Ronald Guzmán.
23: No.
0: No hay cómo. Con el respeto, cariño que le tengo a Ronald de la Fuente, pero si la duda es quién juega de lateral izquierdo, cuál de los dos juega, hoy es Ronald Guzmán. Ronald de la Fuente, el capitán, podrá aparecer en otra posición, no lo sé, lo verá el entrenador, pero hoy día, ¿cómo lo sacas a él, a Sarria, a Colombo? Manteca Medina, le rindo un homenaje al Manteca Medina.
23: Sí.
0: Este es el jugador que contrató Curicó.
23: Nosotros
0: el de
23: las últimas, bien crítico con...
0: Es que no estaba bien físicamente, no. Y él, sí, abre la puerta en una respuesta que te da ayer y que vamos a repasar, abre la puerta a que había algo en lo físico. Él dice, me he sentido bien, he estado trabajando en lo físico,
23: sí,
0: que creo que me faltaba, dice. Este es el jugador que uno veía por televisión.
23: Este es el jugador que lo fue a buscar, Curicó.
0: Este es el que fue a buscar, sí, Curicó. Yo no sé qué pasó, que no llegó bien o algo, pero en el inicio le costó y mucho. Le costó y mucho, y por eso, creo yo, no atacaba hasta la línea de fondo, porque después le quedaban 100 metros por recorrer hacia atrás, y él, creo que por eso, llegaba solo hasta la entradita, sí, del área, le tocaba al puntero derecho, el Nico Fernández, y quedaba ahí en una posición expectante. Hoy día Creo que está mucho mejor físicamente. Cubre mucho mejor la banda y se está notando.
23: Creo que es un jugador, a pesar de su juventud, que ha tomado este proceso con mucha madurez. Con mucha madurez.
0: Porque, también perdió la titularidad.
23: Sí, lo perdió con Juan Pablo Gómez. Y Juan Pablo Gómez en algún minuto va a estar disponible. Y creo que esta competitividad le ha llegado muy bien al equipo en general. Así que muchos, lo decía por ahí Colombo, lamentablemente se termina.
0: Le cortan el
23: en esta alza, se termina el campeonato, las primeras 15 fechas. Pero el hilo no se puede cortar. Viene Copa Chile, por ahí viene una para que no es muy larga para comenzar a preparar el próximo encuentro que va a ser de visita en San Bernardo ante Magallanes por la Liga de Ascenso. Así que creo que las convicciones están más vivas que nunca. Creo que eso es lo que uno puede ver de este equipo en cuanto a lo psicológico, lo mental, lo grupal. Los compañeros, no es fácil recorrer 500 kilómetros los que no están citados, ir a acompañar a su al grupo.
0: Para ir a, claro, a estar con el grupo. Lo hizo Venegas,
23: andaban justo Juan Pablo, Venegas y Braulio.
0: Mira.
23: Braulio. Así que muy
0: eso
23: bien por ello.
0: Del grupo. Y de la unión que hay.
23: Y además de las 60, 70 personas que acompañaron al equipo. Ayer no era una jornada fácil en Temuco. Había una llovizna, estaba muy helado, mucha neblina en el camino. Se corre sus riesgos y una larga distancia, así que creo que la gente se merece más que nadie, se merece este triunfo. Ha tenido que lidiar con en la granja, haciendo un poquito un resumen de las primeras 15 fechas, ha tenido que lidiar en algún minuto ir a ver el equipo de jugar de local, de visita en Molina, Santa Cruz, lidiar con un tema de las entradas, que bueno, un tema que ya hemos conversado, así que creo que ellos se merecen el sacrificio y se merecen los triunfos y que el equipo le vaya respondiendo.
0: Algo del partido de ayer, para meternos en el partido ya, Seba, que ¿por qué lo ganó Curicó? ¿En qué estuvo mejor?
1: A ver, cuando nosotros, antes de iniciar el partido, tú me preguntaste cómo debe afrontar Curicó este compromiso. Yo lo dije desde un inicio, Curicó tiene que plantarse en zona defensiva y en la mitad de la cancha protegiendo primero eso. Y efectivamente se dio así, pues. Temuco, que juega bien, ojo, se fue arriba. Los centrales se colocaron en la mitad de la cancha, los volantes se colocaron en tres cuartos y comenzaron a jugar ahí. Entonces Curicó ayer tuvo un rol mucho más defensivo y jugar de contra, por supuesto. Tuvo muchas ocasiones, pero las ocasiones se generan porque estaba volcado. Durante todo el segundo tiempo Temuco buscó la igualdad, buscó... Y es parte de lo que tiene que pasar, o sea, se iban perdiendo 1-0. Yo creo que Curicó lo gana porque ha establecido una línea de cuatro que está tremendamente bien, estructurada. No, el rol está muy definido. Y todo hablas de Medina. Efectivamente, Medina hoy día no es un jugador que destaque por un despliegue de hacia arriba ganando la línea de fondo. Primero asegura la retaguardia y en eso ha estado impecable. Ronald Guzmán ha estado impecable, Colombo y también
0: Sarria
1: han estado impecables, jugadores que en algún momento recibieron sus críticas. Y al medio campo, para mí, hay una figura que es trascendental, que es Henry Sangüesa. No solo por el gol, bueno, eso también es un factor a favor.
0: Es mucho mérito.
1: Es mérito, exactamente. Pero en sí, la zona donde hay que raspar y luchar, Henry la ha cumplido a cabalidad, y no solamente aquí. Ahora, también tienes una figura que es trascendental, como Damián Tello. O sea, lo mismo, hoy día veíamos un reel de la gente de Temuco, de 10 comentarios, 5 fueron en relación al gran partido que hizo Damián Tello, de gente de Temuco. O sea, todo el mundo dice, oye, pero este tipo, ¿qué comió? Dice uno de ellos. Entonces...
0: sacó todo.
1: Sí, eso. Yo creo que sí, Curicó Unido tiene deficiencias. No es un equipo que esté totalmente aceitado.
0: Por ejemplo, ayer no supo matar. Tuvo cuatro para poner el 2-0 y no pudo.
1: Y yo te he dicho, o sea, a ver, hay figuras. Sí, Fernández es un gran jugador que con la salida en contragolpe lo hace de gran manera. Pero yo siento que faltan piezas ahí del punto de vista de recambio, de poder no perder el ritmo. Todavía no hay un 9, digamos, que le venga a ser una sombra a Venegas.
0: La segunda línea.
1: Sale
0: el extremo derecho, sale Nico Fernández, ¿quién lo hace igual que él? Claro. Sale Venegas, ¿quién lo hace igual que él?
1: López también.
0: Ahí está difícil en algunos puestos.
1: Yo agregaría lo de López. A mí, tú mencionaste lo de Ronald de la Fuente. Yo no veo como mala opción, digamos, que Ronald a lo menos se perfile Chile
0: en una doble
1: estar
0: línea
1: ahí.
0: Cuatro,
1: exactamente.
0: En el puesto de López, por ejemplo, sí. O en un 4-2-3-1, pero tranquilamente.
1: Exactamente. Entonces, hay que buscar, yo creo que está en la instancia para buscar variantes.
23: Claro, fue que era Alfaro, que era un minuto también.
0: Sí, que no fue citado ayer Alfaro.
1: No, ojo con López es un gran, gran jugador. El problema es su irregularidad. López te puede jugar un gran partido, tiene mucha fuerza, es rápido, arrastra el balón, es fuerte físicamente.
0: Tiene partidos muy buenos.
1: Pero tiene partidos muy buenos.
0: Pero en otros, en que como baja. Que no conecta con esas mismas sensaciones que te dejó en el juego anterior.
23: Yo creo que López es un gran jugador, pero tiene muchas lagunas dentro de los 90 minutos.
0: ¿Sí?
23: Y eso te la termina perjudicando de alguna manera al equipo. Ahora, es un segundo, en la segunda parte del campeonato, Curicó no va a tener seleccionados.
0: Ya.
23: No sé si hay algún campeonato en algo.
0: No, debería.
23: Entonces, hay que buscar esa figura, figura me refiero, que tenga sí. Los antecedentes de ser menos de, que pueda cumplir los minutos sub-20.
0: Ah, claro.
23: A mí me preocupa la situación de Hans Ibarra.
0: Va a tener que jugar muchos más minutos sí. Reales en cancha con sub-21, entre Ibarra, Alfaro, Lucas López. Yo quiero que se afirme Lucas López.
23: Sí. Lucas López. A mí me preocupa Hans Ibarra porque es un jugador que no estaba siendo citado y siento que ayer no aprovechó su oportunidad.
0: Es que no entró, claro, pero me pongo sí, a su lado, o sea, sí. Venía de cinco partidos. Claro, no anduvo bien. Después entró y lo reemplazaron. No sé si estaba planificado así, pero
23: yo creo que una planificación porque fue
0: venía
23: reemplazado por minutos sub-20 también. Pero bueno, son jugadores que tienen que ir recuperando su nivel, que mostraron en algún minuto, porque Hans Ibarra era el jugador que sumaba minutos en Curicó Unido.
0: Y jugó muy bien hasta que salió.
23: Entremos al análisis del partido de parte del técnico Damián Darío Muñoz. ¿Cómo analiza este triunfo ante el cuadro de Deportes Temuco?
2: No, creo que fue un partido disputado, difícil, contra un rival que venía a 3 triunfos consecutivos y más que nada hoy día era poder competir bien, más que nada también poder cortar la línea de pases interiores que nosotros veíamos que ellos eran muy determinantes, muy importantes, con el sensor de buena nota afuera para adentro, generando mucho peligro, y creo que eso lo pudimos controlar bien. Después, bueno, siempre hay situaciones donde al final el portero tiene que estar a un nivel altísimo, creo que lo estuvo y eso también nos dio la posibilidad de llevarnos el triunfo hoy día y bueno, también después nosotros tuvimos par de posibilidades de poder ahí haber a lo mejor abrochado el partido antes, pero bueno, los partidos son así, lo más importante es que terminamos ganando, que era lo que habíamos venido a buscar.
23: Sí, yo siento que Curicó si bien yo me quedo con una palabra, creo que Curicó lo sabe sufrir, pero creo que lo sufrió de más por esas 4 oportunidades donde pudo terminar un partido más tranquilo, porque no una pelota, en la última jugada fue incluso Urra al cabezazo, entonces por ahí te podía haber generado el empate y creo que el análisis cambiaba totalmente.
0: No, estaba pensando en las tapadas de Tello, que lo vamos a escuchar, tú le preguntas con cuál te queda en algún momento, sí. Dice la doble tapada.
23: Hay una abajo.
0: Pero la última, sí. La última que meten un pase filtrado a la izquierda y entra destapado un hombre, yo no me acuerdo quién, y va a la chique, gana la chique abajo, la pelota le queda medio enredada, se lanza de cabeza para atraparla, un tipo hasta le pasa a llevar
23: sí.
0: La frente con la canillera, no le importó nada, la última fue tremenda, la verdad.
1: Hay que ser valiente para jugar al arco.
23: Hay que ser loco, y Curicó lo tiene. Oye, más de Damián sobre la planificación y la lectura del partido que termina resultando.
2: No, más que nada la planificación era que en los momentos que no teníamos el balón, tratar de defendernos lo mejor posible, de que su delantero no tuviera mucho mano a mano con espacio con nuestras defensas. Y creo que eso más que nada se llevó en gran parte del partido. Estuvimos muy bien compactos, estuvimos con mucha ayuda y cobertura. Y eso, y bueno, y todo el equipo, desde el delantero.

0: Al Germán B quiere apoyar al cuadro, pero definitivamente Curicó se trae el triunfo. Más de Damián, el balance de esta primera rueda, y como diríamos en el ciclismo, Sebastián, ¿cómo se llama la última etapa? ¿Embalaje? ¿Cómo se llama?
1: Sí, se llama el embalaje. Cuando van
0: el embalaje
1: ahí,
0: final de estas primeras 15 fechas, donde logra dejar definitivamente no solamente una buena imagen, sino que mucho de lo que va a presentar Curicó para las segundas 15 fechas.
2: Sí, creo que eso es importante, que siempre el grupo tuvo mucha autocrítica, cuando las cosas no salieron, siguieron perseverando, siguieron intentando, y al final eso te da premio. Por ahí el fútbol no es de justicia, es de más que nada de momento, y creo que nosotros terminamos bien estos últimos tres partidos, con la confianza bien arriba, y bueno, esto nos tiene que dar la motivación también para seguir con todo en lo que viene, Copa Chile, en el torneo, y bueno, convencernos de eso nomás, y el equipo dio muy buenas respuestas, más que nada, y eso es lo que a nosotros nos tiene muy contentos.
3: Bueno, la voz del técnico Damián Muñoz tras este importante triunfo en Temuco, que lo deja ahí. Ha llegado una pregunta muy buena acá para el panel. Porque tú dijiste, con este triunfo Curicó termina mejor que el año pasado.
0: Sí.
3: ¿Cierto? Vamos a los números. Termina mejor en términos de que tiene un punto más.
0: Un punto más.
3: Ya, pregunta.
0: 17 contra 18.
3: Pregunta el auditor, el amigo Johan, dice, ¿qué es mejor? ¿O qué es más importante? ¿Terminar con un punto más o terminar más cerca de la zona de liguilla? Es una para el debate, porque el año pasado terminó a dos puntos de la zona de liguilla.
0: Yo primero saludo
3: a dos puntos.
0: Saludo al amigo Johan.
3: Hola, amigo Johan, ¿cómo está? Y este año está terminando a cuatro puntos,
0: sí,
3: pero con un punto más que el año pasado.
0: Claro, pero es que ahí vemos que el desarrollo.
3: Buena pregunta, buen debate.
0: Sí, pero que ahí vemos que el desarrollo de los otros equipos ha sido distinto.
3: Ya.
0: Pero nosotros estamos poniendo la vara en Curicó.
3: O sea, tú dices punto. ¿Tiene un punto más que el año pasado?
0: Sí.
3: ¿Lo hizo mejor que el año pasado?
0: Sí, porque también podríamos decir, ¿sabes qué? Este año Curicó lo ha hecho mejor porque está más lejos del último.
3: Por ejemplo.
0: De Ranger.
3: Por ejemplo.
0: Pero la situación de Ranger es distinta, está lejana a lo que depende de Curicó Unido.
3: Yo voy a ser johanista en esta.
0: No, yo
3: ¿Por
0: no.
3: qué? Porque el campeonato es este.
0: Sí.
3: Yo no puedo ir a decir, pero oye, con los puntos.
0: Pero
3: con estos puntos el año pasado hubiera terminado de tal manera. No sé.
0: No.
3: Este
0: no,
3: el campeonato.
0: Este el campeonato, exactamente. Son distintas. A ver. Directrices, de alguna manera decirlo. Pero también yo lo veo de la otra manera. Porque uno puede decir, Curicó tiene 18 puntos.
3: Sí.
0: Y muy bien por Curicó porque está a 15.
3: Le sacó 15 al colista. Eso es una noticia maravillosa.
0: Y el año pasado, realmente, creo que no, que está más cerca de.
3: Sí.
0: Yo creo que el amigo Johan, primero, como decía, saludarlo. Son distintas miradas.
3: Será viuda de
0: ahora.
3: Dos.
0: Yo, pero es que aquí podemos analizarlo de siguiente manera. El año pasado tú llegas con 17, sacan al Mandos y, claro, estabas a dos puntos de la liguilla.
3: A dos puntos. Bueno, esta vez todo indica que hay conformidad de momento, o sea, hay voto de conformidad. Me corrijo de inmediato. No hay conformidad con la campaña en círculos directivos. Lo que hay es que hay confianza en que el cuerpo técnico le encontró la vuelta, al menos por estos tres partidos, y ahí está el voto de confianza absolutamente para que de aquí para arriba en la segunda rueda.
0: Y lo que te puede marcar la diferencia, para seguir contestándole, amigo Johan, es que después de que sale el Mandos, Curicó pasaron 9 fechas sin conocer triunfos, que fue la de Astorga. Y esta vez tenemos la seguridad que va a seguir el mismo técnico y que el equipo va en alza.
3: ¿Sí?
0: Que puede marcar diferencia. Así que, amigo Johan, a fin de año conversamos. No, bueno, saludos para
3: más,
0: él. Está muy
3: mejor,
0: bien.
3: Qué peor. Yo creo que está en una posición expectante. Cerró, pasó por distintos momentos, Curicó, pero cerró esta rueda en una posición expectante. A 4 de la zona de clasificación.
1: Sí, a ver, lo que pasa es que vuelvo a lo mismo. O sea, Curicó tiene que ser respetuoso de sus procesos. ¿A alguien le cabe duda de que Damián no tenga las capacidades para poder sacar adelante un equipo? Yo confío.
3: No, yo creo que lo demostró. Lo demostró en estas 15 fechas.
1: Sí,
3: momentos complicados, más o menos, un poquito mejor. Y con mucho vaivén, mucho sube y baja. Y cerró bien.
1: Pero los equipos necesitan estabilidad. Yo soy viudo de Almandós, porque ya también creo que la salida de él fue injusta. Entonces, yo no me pierdo en eso. O sea, yo insisto, creo que los equipos, mientras más estabilidad tú le des, con un técnico que tú sientes que tiene las capacidades, nadie duda de las capacidades del Mandos, nadie duda, por lo menos yo no dudo de las capacidades de Damián. Entonces, cuando tú tienes un buen técnico y sabes que es una persona comprometida, Que ojo, que no, ellos tienen un objetivo

0: los escuchas, ellos saben para dónde apuntan. Diferentes otros técnicos que a veces te embolinan un poquito la perdiz y como que te venden un poquito el humo. Acá no, acá tienen un técnico súper, a ver, al, y que quiere lo mejor para el club. O sea, Damián es parte, es hijo de Curicó, o sea, ¿quién más que él quiere? Entonces no pierdan eso. Si Damián pierde un par de partidos y si después empata, sigan en la misma.
1: Y con todo, por eso digo, con Sarria, con Medine, con todo.
0: Que no, o sea, quiere decir que si finaliza el torneo, y claro, el saldo es positivo o negativo, que esté sujeto a un análisis. Yo sí comparto,
1: ¿sí?
0: Pero a lo menos no te vas a quedar sin un técnico a mitad de año y no vas a incurrir en gastos que no corresponden y vas a bancar un proceso.
1: Y ya tienes camino recorrido, ya has pasado por malas, van a venir malas en la segunda rueda. Aviso, van a venir malas, a lo mejor 2-3 derrotas seguidas, andás a ver tú.
0: O a lo mejor, pero se va como un cañón para arriba.
1: Pues. Sí, pero va a haber algún momento complicado. Y ya navegó estos 6 meses. Que siga navegando, ya no sé. Encontraron la manera de navegar y cerrar bien.
0: Deja que juegue. El cuerpo técnico es un buen cuerpo técnico.
1: A la vuelta, comentarios, voces de jugadores y mucho más. 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
1: Vámonos a la pausa. A la vuelta, voces de jugadores tras el triunfo en Temuco y la opinión de la gente.
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6: Las 2:32 de regreso para este segundo bloque. Leamos comentarios de la gente. Buen partido, equipo de BLN. Terminamos cansados, por eso no entraron esos tres goles, dice. Pero se echó de menos al Torito Venegas. Pero esto es lo que hay que hacer, dice. Aguantar como sea un triunfo, aunque nos colguemos todos en el arco. Tremendo Tello, dice, en los tres palos. A seguir con toda la humildad, pero con pierna fuerte. Parte de lo que dice por acá un auditor. Hola, buenas tardes. Feliz por el triunfo de ayer. Hace mucho que no teníamos dos semanas seguidas saboreando un triunfo. Ojalá que esto nos dé fuerza para la segunda rueda. Lo que me preocupa, dice, y no tengo claro, es cómo quedamos con los minutos sub-21. Ya les vamos a decir algo sobre aquello. Hola amigos, buenas tardes. Creo que nos pesa tremendamente un jugador que tenga gol. Lo de ayer era tragicómico. Gracias a Dios ganamos, pero era terrible, dice, lo de no poder cerrar el partido. Tuvo cuatro ocasiones claritas. Hola amigos, ¿cómo están? Estuvo bueno el triunfo, pero se perdieron muchos goles. Hubiera estado Venegas, hubiera hecho 3-4 goles, dice. Buenas tardes, ¿qué pasa con los minutos sub-20? Nos pregunta por acá otro amigo, ya hablaremos de eso. Buenas tardes, viendo los últimos partidos, y si es que en el mes sin fútbol no le pasa la cuenta al equipo, en las próximas 5 fechas deberíamos estar metidos en liguilla. Ah, no, haciendo como una proyección, yo creo.
7: La Copa Chile también, pero no va a quedar sin jugar el equipo.
6: No, de acuerdo, pero haciendo una proyección, él dice que de aquí a 5 fechas más de la Liga de Ascenso, el equipo debería estar metido en liguilla. Yo creo que sí.
8: Ojalá, pero 5 fechas.
6: Está a 4 puntos. Sí. Está a 4 puntos.
9: ¿Quién está más arriba?
6: Está metido Recoleta, La Unión es el último que está ahí. No me acuerdo los que están entre medio. Yo no, pero quiero, lo podría revisar, ¿eh?
7: Yo no quiero decir nada. Yo creo que Curicó tiene que vivir el presente. Hay que disfrutar, pero este
6: hay que
7: momento.
6: Hay, mira, que superar. ¿A quiénes hay que superar? Esto, pero bueno,
7: es que lo que pasa es que no hemos pegado tantas veces la cabeza con esperar cosas en el futuro. Es como salir a atacar.
8: Pues yo estoy de acuerdo con esos.
6: No,
8: con
6: eso no me gustaría, mira, el salir a atacar. Sí. Eso.
8: Déjame. Pero yo estoy de acuerdo con esas 5 fechas.
6: Mira, ¿a quiénes hay que superar? Sí, para darte el dato.
8: Sí, te escucho.
6: Curicó tiene 18. A Copiapó, que tiene 22. A Magallanes, que tiene 22. A Recoleta, que tiene 22. Y esto es lo bueno. Y el último que está entrando a liguilla es la Unión Española, que también tiene 22. Ya. O sea, está ahí.
8: Te doy un dato. Ahora. ¿Ya? Primer partido de la segunda rueda. Curicó Magallanes. Ahí listo. Le puedes contar. ¿A qué a un punto Magallanes?
6: Te pones a uno, si es que te va bien. No, no son rivales inabordables. Copiapó, Magallanes, Recoleta, La Unión. Puerto Montt, que viene en caída libre.
8: Ya, pero que nosotros, lo que tiene que hacer Curicó.
7: Pero escuchen a Damián. ¿Sí? ¿Qué? Hay que enfrentar esto con humildad. Si Magallanes te puede ganar.
6: ¿Quién está diciendo que Curicó va a ser campeón y va a ser una segunda rueda perfecta?
7: No, pero tú. Ya,
8: pero cuando los dirigentes te dicen. Pero Sebastián.
6: Y no te proyectáis tú, o sea, tú decís.
8: Cuando los dirigentes.
7: Vean el presente.
6: El presente. Sí. El presente, o sea, Magallanes. No, pues Copa Chile primero.
7: Copa Chile. Ya. No, pero.
6: Pero una proyección cortita, de aquí a 5 fechas, pero, de 15 puntos, ¿por qué no se va a meter?
8: Cuando uno escucha a la dirigencia que dice que este plantel se armó para mínimo estar en liguilla, tú tienes que exigirle al equipo.
7: Pero nadie dice que no se le exija. Pero seamos realistas, si Curicó Unido venía mal. Hoy día como que nos olvidamos de todo. Hoy día somos los mejores y ahí quiere ganarle Magallanes.
6: Pero
7: ya,
6: si nadie dijo eso, ¿pero qué está inventando? ¿Qué programa estáis escuchando?
7: No, usted.
6: Pero si estamos aquí los tres. Mira,
7: yo creo que con 5 triunfos, sí, yo creo que estaríamos que ahí.
6: Con 5 triunfos, bueno, es que si no escucháis estamos mal. ¿Quién dijo 5 triunfos?
7: No, pero
6: dijo, dice un auditor,
7: partidos para proyectar la clasificación.
6: No, la clasificación, viste que hay un problema de comprensión ahí. De aquí a 5 fechas más,
7: ya.
6: O sea, en 15 puntos, si el equipo sigue rindiendo como hoy, dice, yo creo que ya va a estar en zona de liguilla. Eso es lo que dijo el auditor y que a mí me parece bien.
7: Ya, pero el rendimiento en sí va en crecimiento. No estamos hablando de un equipo sólido.
6: No. No, si mantiene este
7: Juan Carlos ve un equipo sólido, así que le puede ganar a cualquiera.
8: Pero bueno, le fue a ganar a Temuco, que venía de tres triunfos, le puede ganar a cualquiera.
7: Sí,
8: ¿no?
7: Pero te puede venir, te viene Wander y te gana acá también.
8: Pero Wander es un tremendo equipo en
6: también
8: este
6: puede pasar. Pero el asunto es de jugando como está jugando hoy, ¿por qué no? Uno dice, de aquí a 3 a 5, dice el auditor, podría estar metido en liga.
7: Ojalá, bueno, ojalá. Yo prefiero ser.
8: A mí me gusta lo que dice el auditor porque no nos podemos pasar declarando todo el año en que queda mucho campeonato. Creo que Curicó tiene que ir fijándose
6: tiene que
8: metas.
6: Meterse, tiene
8: como
6: que
8: en el, mira, nuevamente lo voy a llevar al ciclismo. Curicó tiene que tener unas metas volantes.
6: Sí, po, sí.
8: Y creo que es muy buena la proyección que
6: de
8: hace.
6: De 5 fechas, está
8: de
6: bueno.
8: De 5 fechitas.
6: Me gustó.
8: Ahora, Curicó.
6: Si nadie está diciendo que está listo el equipo, ni 5 triunfos. No. O sea, que sume, que siga sumando.
8: No sé si tendrá los audífonos al revés.
7: No, pero es que también, a ver.
6: O conectado a otra radio.
7: No, lo que pasa es que ustedes tienen como una memoria a corto plazo, hacia atrás.
6: ¿Pero por qué?
7: Porque Curicó lo estaba pasando mal. Pues si en algún momento se puso en duda la continuidad del técnico también. Pues hoy día es mejor y estamos todos bien. Vamos paso a paso. No, lo dijo el mismo técnico en la conferencia el día de ayer.
8: Curicó
7: dijo,
8: tiene mucho
7: sigamos
8: que
7: con la misma humildad.
6: Paso a paso.
8: Pero Curicó tiene mucho que mejorar. Pero este es el camino. Cuando uno hablaba de dar pequeños pasitos, creo que esta vez en estas últimas 3 fechas, 7 de 9 puntos, es dar un paso gigante y ¿por qué no seguirlo proyectando?
7: Sí, pero ¿hace cuánto que no ganaba 2 partidos? Ustedes mismos
6: hace
7: andaban.
6: Hace 2 años. Entonces no nos ilusionamos.
7: No, no es eso.
6: Que Curicó haga lo que pueda a final de año vemos en qué puesto queda.
7: No es eso. No se trata de eso. Se trata de ir paso a paso.
6: Paso a paso.
8: Ya, pero ¿qué es lo que es ir paso a paso?
7: Hoy día Curicó lo que tiene que hacer es trabajar su equipo, concentrarse un poco en afinar ciertos detalles, porque yo siento que Curicó ni de la mitad de la cancha hacia arriba tiene muchas deficiencias.
8: Va a volver Venegas.
7: Sí, pero
8: ahí empieza a buscar una solución.
7: Ahí hay algo. Bueno, para mí también hay un tema de Curicó. Ayer se vio con muchas opciones de gol porque también tuvo que ocupar una faceta defensiva, extremar una faceta defensiva. Sí. En algún momento Curicó defendió con 8 jugadores.
6: Sí.
7: Entonces, y claro, le quedaba la contra que para mí lo ejecutó de excelente forma Nico Fernández, que arrancaba con espacio.
8: Pero en algún momento,
7: la finalización
8: en algún momento tuvo que tirarle unos palonazos ahí a Analiaga y se tomaron malas decisiones. Ahora, comienza una segunda parte del campeonato y Curicó tendrá que ver, tiene que ver a Beglio.
6: Sí, porque tiene que insertarse.
8: Que seguramente va a sumar minutos. Y ojo, no descarto que un par de jugadores deje la institución.
6: Puede ser.
8: Pero no por buen rendimiento.
6: No de los que han sumado más minutos. No para nada.
8: Jugadores que necesitan
6: un poco. Va a prescindir de ellos. Hola muchachos, no creía mucho en Colombo, pero es una bestia defendiendo. Dice, ganó todo por arriba. Tello tuvo un comienzo dubitativo, pero después estuvo fenomenal. Dice,
8: pelotas difíciles.
6: Y cada vez se extraña más a Leandro, dice. Nos perdimos 4 posibilidades claras de gol. Si hubiera estado, ganábamos 3-0, dice. Ganamos y es una alegría, pero ¿qué pasa con las 3-4 oportunidades que se perdieron de gol claro? Sí, está bien. Hay que hacer esa mirada crítica. Que Curicó siga jugando los lunes. 2 lunes seguidos, 2 triunfos. Oh, mira. No voy a leer el remate del mensaje, amigo, porque no aplica eso. Ya, voces de jugadores. Ah, perdón. Tema sub-21, porque claro, hay gente que pregunta. A ver, lo concreto que es, hay que estar muy atento al día de mañana. El día de mañana se debiera actualizar la tabla de minutaje sub-21. Hasta antes del inicio de la última fecha, Curicó figuraba con un déficit de 126 minutos. Si nos vamos por lo estrictamente deportivo, esos 126 eran inalcanzables, ¿cierto? Porque solo se podían sumar 120.
8: Y sumó 90.
6: Sumó 90. Pero, tal como pasó en el caso de Lucas López, hay que esperar. Hay que esperar si se activa o no un mecanismo de compensación de minutos por haber tenido jugadores actuando en selección o algún ítem distinto, no actuando, pero consecuencia de su presencia en selección con el jugador Avendaño.
8: Sí, es claro,
6: o sea,
8: mañana.
6: Concreto, una vez se actualice esa información, nos va a decir, Curicó, sí, dedito para arriba, cumplió, se activa una cantidad de minutos por el jugador Avendaño, ok, pasa la prueba. O, esto es así de simple, dedito para abajo, Curicó quedó debiendo minutos, es una posibilidad. Es una posibilidad, pero hoy día no hay, porque no hay una determinación. No
8: nos vamos a adelantar algo que
6: no se ha materializado.
8: Exactamente. Oye, entremos a la.
6: ¿Jugadores?
8: Entremos a la cancha. Entremos a la cancha. No sé si coinciden conmigo la figura del partido.
6: No sé.
8: Sebastián.
6: No quiero discutir más con el Sebatello. ¿Te gustó Tello o no? ¿Es la figura del partido?
7: Sí, claro que sí.
6: Excluyente.
7: Es que no cabe duda. Y la línea de 4 y Henry, para mí fueron los mejores. Ese bloque, ese draft fue lo mejor.
6: Tello, de todas maneras.
8: Tello. Pasemos a escuchar a Tello y su análisis del partido en Temuco.
10: Bueno, la verdad que terminamos la primer rueda de la mejor forma. Necesitábamos terminarlo de esta forma, ganando de visitante. Sabíamos que era un partido muy importante porque al ver los otros resultados, sabíamos que iba a ser un partido muy duro, sabíamos que iba a ser un partido donde sabíamos las situaciones que podíamos crear y teníamos que concretarlas, y ellos, bueno, en su cancha se hacen difícil, y bueno, obviamente había que aguantar en algún momento, había que sufrir, tuve que aparecer en algunos momentos, pero bueno, contento por todo el equipo, porque creo yo la figura fue el equipo, el corazón y la actitud que tuvo este equipo hoy en esta cancha fue impresionante, y la verdad que me da mucho orgullo.
8: Oye, la humildad de Tello, dice, la figura es el equipo. Sí, estamos totalmente de acuerdo, porque este es un trabajo, incluso de aquellos que no lograron sumar minutos, pero obviamente uno se queda con la figura. Cuando dice el auditor, los primeros minutos un poquito duditativo, creo que fue muy inteligente, porque había mucho barro, estaba muy blando en el área pequeña, y le costaba.
6: Los primeros dos tiros.
8: Sí, el pique era, pero ¿sabes qué tiene eso, Damián? De que cuando tiene que manotear, manotea bien, alejando el peligro. Así que bueno, fueron pelotas difíciles. Los primeros 15 minutos de Temuco se fue con todo, lo supo aguantar el cuadro curicano. Christopher Medina, Manteca Junior. Le encanta que le digan Manteca Junior. Se dio un besito la pasada, ¿lo escucharon?
6: Sí,
8: ¿no?
6: Yo lo escuché.
8: El sonido espectacular.
6: Los retamales. Sonido no, inigualable.
8: Inigualable. Sí. Lo extrañamos. Del Manteca. Sobre este resultado y su buen momento en el equipo.
11: Es un triunfazo el que tenemos aquí en Temuco. Creo que el equipo se preparó muy bien, se viene preparando bien. Tuvimos una conversación en el equipo y después de esa conversación el equipo ha ido para adelante. Lo personal me vengo sintiendo mejor. ya que físicamente me he estado cuidando y me he estado trabajando más con mis compañeros, y creo que ese extra le hacía falta al equipo, así que estamos dando pasos hacia adelante en lo que es el respecto al equipo, a la lucha y a lo que significa estos partidos, que son una guerra.
8: Sí, totalmente. Ahí estaba Damián, perdón, el jugador Christopher Medina, el Manteca, que ha elevado su nivel. Buenísimo, yo te decía anteriormente, la pasada Coco Retamale.
6: Muy notorio.
8: Le
6: dio un beso.
8: Fue felicitar en la mejilla.
6: Andó bien, Manteca. Ahí, bueno, todos anduvieron bien.
8: Sí, saludos para Coco Retamale, que después nos topamos en un pronto ahí.
6: ¿Ah, sí?
8: Sí. Bueno. Me miró ahí que estaba comiendo una hamburguesa, me dice, oye, les pagan bien en la radio.
6: O sea, sí.
8: Sí, sí.
6: Mira la que te tiró.
8: Ah, que, sí, me la tiró ahí.
6: ¿Eh? Amigo Cocó, muy simpático.
8: Que quería que fuera en ayuna el amigo Cocó.
6: Claro.
8: Así que, saludo.
6: El apostolado este.
8: El apostolado. Ahí, en esa instancia, uno ve que el grupo está muy unido. Más de los jugadores, también una de las figuras que hace rato se viene subiendo al podio, que es Rodrigo Colombo.
6: Está muy bueno.
8: Sí, destaca esto de la unión del plantel, que ha sido clave, y algunas cositas que se dijeron después de aquella derrota ante Santiago Wanderers.
11: Después de la derrota con Wander, ahí donde nos juntamos, viste que por ahí voy a contar una infidencia. A veces cuando las cosas van mal, tendemos a separarnos, en general en la vida pasa eso. Y este equipo después se juntó, hizo una comida y ahí, bueno, charlamos y cada uno dijo sus cosas, y ahí creo que el grupo hizo un punto de inflexión, y ahí donde empezamos, bueno, nos propusimos hacernos duro, hacernos fuerte, y bueno, a partir de ahí empezamos a sumar, y no es casualidad, y creo que veníamos trabajando desde el principio de año muy bien, pero bueno, era un equipo nuevo, con muchos jugadores nuevos, la mayoría no conocía al entrenador, entonces bueno, no era fácil armar un equipo, y a partir de ahí, bueno, nos fuimos haciendo fuerte y bueno, terminamos de la mejor manera esta primera rueda.
8: Creo que Rodrigo Colombo muy clarito en su análisis, contar esta infidencia, creo que ayuda bastante después de ese partido de Santiago Wander. Hacen falta las comidas para aclarar cosas, así
6: para
8: que
6: unir,
8: dice bueno. Rodrigo Colombo, así que refiriéndose al momento, él decía que no venía muy bien físicamente, también es claro en decir que no conocía al técnico y no tenía por qué conocerlo, así que muy bien el defensor central del cuadro curicano. Ronald Guzmán, me parece que ha sido
6: otro candado,
8: ha sido un acierto en su inclusión en el equipo, y se refiere a esto de que saber trabajar el compromiso para traerse los tres puntos.
12: Bueno, sabíamos que los primeros 15 minutos ellos iban a salir con todo, porque por su gente, por lo que ellos transmiten igual, pero nosotros igual tuvimos nuestras situaciones, creo que los venimos a plantar de muy buena manera acá, a proponer el juego que quiere el profe. Como siempre digo, nada es casualidad que por ahí salió el gol. Creo que tenemos que hacer los goles, que las situaciones que los creamos, así que bueno, vamos a seguir trabajando, vamos a seguir mejorando como cada partido, así que muy contento por eso. Es difícil venir sobre todo de visita, ellos creo que si ganaban quedaban ahí peleando, pero bueno, nosotros siempre tenemos nuestra arma, por ahí lo que los pide el cuerpo técnico, y creo que venimos, los planteamos de muy manera, y no es nada casualidad de llevar los tres puntos a Curicó.
8: Exactamente, no es casualidad. Hay un trabajo detrás de todo eso, una planificación, una lectura del partido. Así que muy bien por Ronald Guzmán. De Ronald a Ronald.
6: El capitán.
8: De Ronald a Ronald.
6: Con la banca, raro para él. No le tocó ver acción, ¿no?
8: No le vi, claro. Decía por ahí que la señora lo fue a ver y no lo vio. Pero bueno, son cosas que él sabe. De Ronald a Ronald, quien se refiere a Ronald Guzmán y la lucha por el puesto.
13: No, contento. Yo con Ronald, o sea, él tiene las capacidades de sobra para poder jugar, las condiciones, por eso está acá, y nuestra competencia va a ser obviamente leal, y cada uno va a querer estar. Después, lo que decía el profe, si él juega si yo juego más adelante, se lo dejo yo al profe. Lo importante es que él y yo entendemos que desde la posición que nos toque, jugando o no jugando, hay que hacer lo posible para que el equipo se vea cada vez mejor, y no solo en un partido, sino que en el día a día, en la semana, exigiendo. Yo soy uno de los grandes del equipo y tenemos que tener o buscar que todos los jugadores den lo mejor de sí durante toda la semana, exigiéndolo al límite, porque yo creo personalmente que la única forma de que nos vaya bien.
6: El capitán Ronald de la Fuente. Bueno, Declaraciones de muchos protagonistas, ¿eh? Trabajo de J.C. Maldonado ahí en el Germán Becker de Temuco. ¿Muy frío? ¿Hacía mucho frío?
8: Sí, había 9 grados, pero la sensación térmica, lo bueno, que algo que se puede repetir, la gente recibe la prensa ya con café.
6: Mira,
8: había cafecito a disposición.
6: ¿Con alguna cosita más o no?
8: No, puro café, si es para el frío.
6: No, el café.
8: Buenísimo, así que muy bien para la gente. Siempre, allá está Lobos.
6: ¿Lobos?
8: Don César Lobos.
6: Don César Lobos,
8: muy buena atención, como siempre.
6: Es mala esa, ¿no? No, la que no, la Chitón. Que me carga, la de limón.
7: Una serranita.
6: Por último. Algo.
8: Por último.
6: Pausa. Y ya seguimos.
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6: Hola, buenas tardes. A los jóvenes hay que bancarlos. Si juegan mal, alentarlos. Y si lo hacen bien, seguir convocándolos. Dice Diego que siente que a Damián no le gusta jugar con los jóvenes. Dice él por acá. Un gran partido y entretenido. El árbitro cortó la última jugada. Era gol del Curi.
8: No, eso lo iba a perder otra vez.
6: Bueno, sí. Pudo hacer mucho antes. Buen triunfo de Curicó ayer. Quizás algo para corregir el finiquito. Y dice, a ver, ¿qué dice? Que Damián tengo una conversación con Colombo, pilar de la defensa. Dice que está al borde de suspensión. Ah, bueno, yo creo que eso es medio difícil. Sí, pues va para la segunda suspensión. Quedó con la, porque salió por 5.
8: Séptima.
6: Ya tiene 7, bueno. Sí, es verdad, es verdad. ¿Verdad? Dice, quedó al borde de suspensión por tarjeta de amarilla, independiente de que en la entrevista anterior dijo que su juego era así. Saludos al panel, Cristian Valdés. Tienes razón, Cristian. Hola, amigos, partido muy inteligente de Curicó. Ojo Fernández, a muy buen nivel, dice. Que no venga ningún equipo a buscarlo. No, tranquilidad.
7: Es que ese partido se le da al encaje de Fernández.
6: Ah, claro, espacio, de visita, de contra con cancha grande.
8: Sí,
6: hizo cosas muy buenas.
8: A Curicó le acomoda, sobre todo el Germán Becker, un estadio, una cancha, que obviamente el equipo local siempre te ha salido a jugar y tenía la responsabilidad.
6: Mira, lo otro, mis amigos, que hay que pensar, dice, si le pasa algo a Tello, si se lesiona a Tello, o si Tello no ataja lo que atajó ayer en otro partido.
8: Pero para eso está el arquero.
6: Está bien. Pero me quedo con la segunda, cuando dice, si Tello no ataja lo que atajó. Bueno, hay que bancarlo nomás, po.
8: Lo que pasa bancarlo, es que, si esto por es eso así, que hay que definir arriba. Es tan importante marcar diferencia arriba.
6: Dice, exacto, uno debe aprender a reconocer a un equipo engranado. El equipo está engranado.
7: ¿Engranado?
6: Dice acá. Sí, pues, o sea que está bien, porque se ha ido mejorando. Está funcionando de manera colectiva. Hola a todos, dice... No molesten al Seba, dice. Ah, no, ¿por qué? Dice que estaba afectado si por la campaña
7: digo,
6: de
8: Talca.
6: No.
8: Oh, en Talca. Oye, en Talca.
6: No lo estamos molestando.
8: Oye, yo sé que no vamos a hablar de Talca, pero no. hay una nueva.
6: Llueve sobre mojado, cuéntame.
8: Sí, Navarrete.
6: Ya.
8: Recibe una condena.
6: Y es el jugador que salió en los videos invitando a pelear a alguien.
8: Sí, que alguien dijo por ahí.
6: Desde la tribuna.
8: Que alguien dijo desde la tribuna, no estaba en la tribuna, estaba al otro lado del vidrio, en el VIP. Por falsificación, receptación y falsificación de patente.
6: ¿De patente?
8: 18 meses con firma mensual.
6: No, este año.
8: No me gustaría vivir en Talca.
6: Paso a paso, como dijo el Mostaza Merlo.
7: ¿Ves?
6: Amigos,
7: ahí está.
6: Amigos, sean realistas. No hay que asustarse por ganar dos partidos seguidos, dice. Y la definición, sin comentario. No sé a qué se refiere, no hay que asustarse por ganar. Como, sí, pues tiene que seguir ganando más, digo yo.
8: Por supuesto.
6: Hola, amigos.
7: Ojalá, pues, si nadie dice lo contrario.
6: Mira la pregunta que nos llegan. ¿Qué opinan de Córdoba? ¿Es buen técnico? Córdoba de la selección. ¿Está jugando en la selección?
7: Ganó la selección. Ganó 2-1.
8: ¿Con gol de Osorio, parece?
6: No sé, no podría dar una respuesta.
8: No, yo no lo ni siquiera sabía que jugaba.
7: Pero Córdoba ha dirigido... No sé si dirigió ha dirigido solo en primera, no sé si en la B.
8: No tengo idea.
7: Palestino Wanderers.
6: Oye, hay gente que se ríe con nosotros, esto es increíble. Hola, BLN Deporte, gracias por la transmisión de anoche, dice. A todos les gustó Tello. ¿Qué pasó con Colombo, Sangüesa, Sarri, Fernández?
7: Pero si yo lo dije.
6: También, pues es que los tendríamos que nombrar a todos. Y dice, pues, jaja, me gusta cuando hacen eso de... Escucha, como que nos imita, ¿eh? Parece que en el debate nos decimos mucho así. Mira, escucha. Atrás las manos, me encanta.
7: No, ayer en la...
6: Son discusiones.
7: El bloque es... Pero es que, a ver, yo no sé si la gente no escuchó, nosotros remarcamos todo el tiempo, aguanta Curicó, aguanta, lo decíamos al aire, aguanta, porque se le van a quedar opciones, 25 minutos. No, es que está sufriendo. Sí, efectivamente, pero es el rol de defender que le toca hoy día. Y sí, mientras más aguante, más ocasiones se le van a ir generando cuando pase el tiempo. Dicho y hecho, tuvo 5 ocasiones en el segundo tiempo, fácil.
6: A Mauricio no le gustó lo de Ibarra, lo que se hizo con Ibarra. Dice, buen partido, pero ningunear a un jugador como se hizo con Ibarra, eso no se hace, dice. Si el cambio salió mal, asúmalo, pero no denigre al jugador sacándolo. Dice.
8: Es que yo creo...
6: Entró y salió. Yo creo que pudo haber estado planificado.
8: Es que todo está por sobre... A ver, hay una situación que pasó con el Nano Díaz, con Sepúlveda, no sé si lo vieron.
6: Sí, sí.
8: Yo saludé a Nano Díaz.
6: Sacó un jugador a los 41.
8: A los 41 Nano. Minutos.
6: Habría que preguntar por qué. ¿Sabes por qué?
8: ¿Sabes por qué? Porque yo, en el tema de Nano Díaz, digo, cuando hay un responsable y hay que despedir a alguien, el que se tiene que ir es el técnico. Entonces, si tú tienes que apartar 10 minutos, 20 minutos, tienes que estar disponible. Yo no veo una falta de respeto. Tú tienes que ver el bien común
6: entrar
8: del equipo.
6: Entrar y salir. Bueno, sí, es lo que necesita el equipo.
8: Común del equipo.
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6: ¿Nos vamos? Sí, señor. Vamos. Tenemos harto para comentar.
7: No sé para dónde voy.
8: Yo no sé para dónde voy porque no me puedo planificar.
6: No me puedo proyectar de aquí.
7: Vámonos con calma.
6: Me voy paso a paso.
7: Sí.
6: Solo pienso en el próximo minuto. Chao.
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20: BLN Radio te indica la hora.
2: 2:59
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1: BLN Radio te indica la hora.
2: 4 de la mañana, 5 minutos.
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2: BLN Radio te indica la hora.
3: 5:03 a.m.
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2: Son las 6 de la mañana, con 2 minutos.
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3: Son las 6 de la mañana, 29 minutos.

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0: BLN Radio te indica la hora.
4: 7:00 a.m. en punto.
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6: 7:02 a.m. ¿Cómo están? Muy buenos días. Estamos iniciando la jornada de día miércoles. Tal como lo habíamos anunciado, hoy esto lo veníamos anunciando salva de la semana antepasada. Más o menos, ¿te acuerdas que dijimos que habían posibilidades de lluvias de martes para miércoles? Bueno, pavimento resbaladizo, tenga mucha precaución, estas mismas condiciones las vamos a mantener al menos durante esta mañana. Eso es lo que dice la Dirección Meteorológica de Chile. Dicho eso, le damos la bienvenida, nos reciben 11 grados de temperatura. Bienvenidos.

tiempo para que partamos la jornada, aparte de informados, ahí también con lo que nos convoca. A ver, vamos a tener estas lluvias, estas precipitaciones durante toda la mañana, por lo menos en la región, esto es en el sector de los valles, porque en la costa ya comienza a declinar, en el sector costero ya comenzó a declinar. Partamos en la costa, 13 grados la máxima probable, de hecho hay cielos cubiertos, se esperan cielos parciales durante la tarde, lo mismo para Cauquenes. Pero ya Parral, Linares, Talca, Molina, Curicó, Sagrada Familia, Romeral, ya tenemos estas lluvias, estas precipitaciones que van a estar presentes durante toda la mañana. En la tarde, yo creo que cerca de media tarde, ya podrían declinar eventualmente ahí estas precipitaciones y pasar a chubascos aislados para dar paso luego a cielos parciales en la noche. ¿Ya? Ahora, ¿qué va a pasar durante el fin de semana? La próxima semana, a ver, podría haber algo de precipitaciones de nuevo. Algo. Pero por el momento, solo esto es lo que nos dicen los pronósticos. Ahora, ¿cuándo llega este famoso niño Godzilla, este niño tan travieso que viene con esteroides? Este niño con esteroides va a llegar entre julio, agosto y septiembre. Eso es por lo menos lo que dicen los pronósticos del tiempo. Entre julio, agosto y septiembre. ¿Ya? Así que por el momento vamos a tener solo estas lluviecitas ahí aisladas. Eso es lo que dice el pronóstico del tiempo. Así que tiene que viajar a Santiago. También van a estar con estas precipitaciones, con lluvias no tan intensas, pero va a haber lluvia por lo menos durante esta jornada. También terminando o declinando en la tarde para dar paso a cielo despejado incluso. De hecho, en Santiago también se esperan 11 grados y a esta hora tienen 9 grados. Mira, interesante. 7 de la mañana con 9 minutos.

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Oye, a propósito, la Shakira se está preparando ya para el mundial, ¿eh? Claro, si tiene que cantar el himno oficial, pues eso es lo que dice. Ya, pero después vamos a hablar del mundial. Ahora, Diario La Prensa, clausura en tradicional carrito de completos tras fiscalización sanitaria de salud en Talca. Se decomisaron 8 kilos de mayonesa casera que, pese a la prohibición, fue hecha con huevos sin pasteurizar. Reconocen trayectoria y esfuerzo de personas ligadas al comercio curicano. La ceremonia que se desarrolló durante las últimas horas. La inolvidable noche del Loco Tello en Temuco. Efectivos de la PDI participaron de misas en diversas ciudades del Maule por el aniversario institucional. Sigue la locura por el álbum del Mundial. A propósito, ¿ah? ¿Ah? Láminas escasean en la zona. Profesionales de becas Maule se incorporan a la red asistencial. Y la fotografía aportada concretan desalojo y limpieza del Teatro Victoria. Esto ocurrió ayer en la mañana, se lo comentábamos también, es increíble, ¿ah? Hoy hasta tele tenían, po. Tenían televisor. No, la gente en situación de calle ahí en el Teatro Victoria. Ya, eso lo trae el diario La Prensa. 7:15, lavando lavandería. Lavar en lavanda lavandería es otra cosa. 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Ahí te espera Lavanda lavandería. 7:16.

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Las 7 de la mañana con 35 minutos junto a Tecnomat y la banda Lavandería. Iniciamos esta siguiente media hora revisando las principales noticias que están destacadas en nuestro sitio en belenradio.cl. A esta ley le faltó sentido de realidad. Diputada Castillo exige frenar burocracia que afecta a los agricultores. Todo esto en el marco de la discusión del proyecto que amplía los plazos para regularizar los derechos de agua. Fíjate que Priscila Castillo, la parlamentaria, criticó los complejos trámites que deben enfrentar las familias campesinas. Además, hizo un fuerte llamado para que el Estado, los municipios, INDAP, incluso entreguen un apoyo técnico real y efectivo a los sectores rurales, que tan mal lo están pasando. Ayer comentábamos lo de la agricultura, los cerezos, arándanos, la remolacha, que está pasando por una crisis complicadísima en términos de exportaciones, en fin, lo ha dicho la Sociedad Nacional de Agricultura también. Tras más de dos décadas perdido, el histórico reloj Seiko vuelve a marcar la hora en el centro de Temuco. Boric alza la voz por deudores del CAE. ¿Por qué hay inflexibilidad y castigo para familias trabajadoras? Cámara aprueba extensión de plazo para inscribir derechos de agua. Alarma nutricional. Niños de 2 años consumen bebidas energéticas. De 2 años. ¿Saben el daño que se les hace a los jóvenes, a los niños, cuando están en proceso de crecimiento con estas bebidas? Bueno, la obesidad infantil se normaliza en Chile. Matei tilda de mentira la promesa de condonación del CAE de Boric y asegura que era una metáfora. Senado rechaza proyecto que buscaba alzar secreto bancario por vía administrativa. Estas son las principales noticias que trae nuestro sitio. Senadora Bodanovich llama a aprobar el levantamiento del secreto bancario para rastrear la ruta del dinero del crimen organizado. Todo esto a propósito de la reciente operación Tokio, que desbarató la estructura. Se fue a comisión mixta finalmente el proyecto de ley. 7 de la mañana con 37 minutos.

0: Las 7 de la mañana con 41 minutos. Hoy me acordé de un amigo ahí que le encanta Miguel Bosé, pero no lo cuenta, ¿no? No, él dice, no, esto no lo puedo contar. Dice, me tengo que quedar callado nomás con él. Pero le gusta Miguel Bosé, claro. Claro. No, y no tiene nada de otro mundo. Así, dice, mira, dice, hay gente que le gusta el rock como que él es rockero, rockero de AC/DC, de los Rolling y todo. Pero tengo mi placer culpable, porque hay gente que le gusta a Ricardo Arjona, a mí me gusta Miguel Bosé, dice. Así que bueno, eso. Claro, este amigo ahí que le encanta Miguel Bosé, así que siempre en el sábado lo conocemos, a un amigo en común. Entonces, cuando aparece en la programación, el príncipe español, Miguel Bosé, claro, nos acordamos de él ahí con mucho cariño. Claro, es que yo ya me lo imagino. Es que hay mucha gente que es así, pues sí, claro, así bien rudo, no, y él es barbón y todo, así, esa pelo largo. Pero en la intimidad del hogar, junto a su esposa, escuchan a Miguel Bosé. Oh, ya me lo imagino en un concierto de AC/DC.
1: ¡Superman!
0: Ya, 7 de la mañana con 42 minutos. El nuevo escenario fiscal de Quirós abandona la promesa de campaña y cambia meta de déficit estructural al 1,5% del Producto Interno Bruto al 2030. Boric cuestiona embargos a deudores del CAE y acusa contradicción de la derecha tras rechazo del levantamiento del secreto bancario. Esto lo trae el diario La Tercera. Secreto bancario, el Senado no logra desemparejar la votación y el gobierno propone buscar acuerdo en comisión mixta. Gendarmería extrema régimen de máxima seguridad de La Serena y se alista proceso en Antofagasta y Talca. Libertad de Acción de Renovación Nacional y apoyos en el Partido de la Gente marcan el inicio de la acusación constitucional contra Grau. Eso lo trae el diario La Tercera. Emol, el Mercurio Online. Funas, panfletos y amenazas, el escenario de crispación en el debate público y los efectos en las autoridades. Violentas protestas en Irlanda del Norte tras apuñalamiento atribuido a un migrante. Predica el anticristo y se instaló en Argentina. Peter Thiel, el magnate que irrita al Vaticano y se reunió con Kass. Con más del 96% de las actas escrutadas, Sánchez mantiene ventaja sobre Fujimori en las elecciones presidenciales del Perú. Lo trae Emol, el Mercurio Online. 7:44.
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0: Tecnomadi junto a la banda Lavandería. Nos vamos, gracias por la sintonía. Ya vienen las noticias, nuestra edición de sala de prensa con un resumen de todo lo que ha ocurrido durante las últimas horas en la zona, en la región, en el país, en la provincia. Chao, chao, hasta más ratito.
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3: 7:59 a.m.
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7: Finalizaron los alegatos de clausura en juicio contra padre acusado de asesinar a su hija 6 meses de vida en Curicó. El tribunal local va a emitir hoy día, a 1:00 p.m, veredicto condenatorio o bien absolutorio para la pareja. Ministerio Público presentó recurso de nulidad por juicio que dejó libres a 2 sujetos curicanos por secuestro y muerte de un hombre en Los Niches, el caso de Henry Vázquez. Municipio Curicano y Carabinero desarrolló masivo operativo preventivo y limpieza del ex teatro Victoria, ocupado por personas en situación de calle. 86 diputados aprueban quitar pensión de gracia a participantes del estallido social. Senado rechaza proyecto que busca alzar secreto bancario por vía administrativa. Alarma en Tutuquén ante peligro de desborde del río Teno por descontrolada extracción de áridos, según denuncian los vecinos. Y autoridades destacan buen funcionamiento del albergue de Molina tras oportuna apertura.
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8: Son las 8:01.
7: Muy buenos días, bienvenidas, bienvenidos a la revisión de las noticias para esta mañana del miércoles 10 de junio de 2026. El cielo cubierto con algo de lluvia aún, con esta lluvia que había sido pronosticada y que se cumplió, de acuerdo a los pronósticos que no había anticipado hace ya por lo menos desde inicio de semana, nuestro compañero de labores, hombre experto en climatología, reportero, editor nocturno de VLN Radio, quien elabora las noticias en VLN Radio, don Luis Alberto Rivera. Muchas gracias por estar aquí acompañándonos en nuestra señal 105.7, como cada mañana. Un saludo a la gente que nos escucha en toda la red informativa y a usted, a estos 62 conectados que ya tenemos en esta transmisión Facebook Live que todos los días hacemos de la cuenta de que les habla Luis Alberto Cabello, desde Facebook, también transmitiendo desde Curicó a Chile y al mundo.
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7: Ayer, terminado la etapa de alegatos de clausura en el juicio oral en contra de Paloma Cubillos Arregada. Ella es una curicana que tiene actualmente 23 años de edad y Eduardo Loaiza González, de 30. Ellos son además los padres de Emita Loaiza, una lactante de 6 meses fallecida en septiembre del año 2024 después de sufrir una serie de agresiones físicas en su casa. La pareja enfrenta cargos por delito de parricidio, derechamente, tras confirmarse que la muerte de la niña no fue producto de una patología, tal como lo intentaron sostener los imputados durante meses, sino por una acción criminal. Los hechos quedaron al descubierto cuando, el día 7 de septiembre del año 2024, la pequeña Emita ingresó de urgencia al hospital de Curicó con un traumatismo al encéfalo craneano severo. Y a pesar de los esfuerzos médicos por reanimarla, lamentablemente la lactante falleció. Y ahí hay un pasaje tremendo que yo lo he dicho varias veces, pero que es muy doloroso repetir. Ante el personal de salud, los padres aseguraron que las lesiones se debían a una osteogénesis imperfecta, conocida popularmente también como la enfermedad de huesitos de cristal. Una coartada que utilizaron reiteradamente para justificar las constantes visitas a centros asistenciales. Investigaciones policiales de la Brigada de Homicidios, PDI, revelaron que antes de su muerte, la bebé había sido atendida en múltiples ocasiones en los servicios de urgencia y en algunos centros privados de salud, presentando incluso una fractura en una de sus piernas. Ahora, para dar credibilidad a su versión y ocultar el maltrato sistemático, los papás llegaron a organizar eventos solidarios bajo el pretexto de recaudar fondos para los supuestos tratamientos médicos de la niña. El Ministerio Público sustentó la acusación basándose en varios antecedentes, dentro de los que se cuenta un informe del Servicio Médico Legal, que será clave en el proceso investigativo, ya que concluyó que la causa de muerte fue una lesión de carácter homicida y que el cuerpo de la lactante presentaba signos evidentes del llamado síndrome del niño golpeado. Tras la muerte de esta pequeña, la PDI concretó la detención de ambos papás. El 11 de septiembre de 2024, el Juzgado de Garantía de Curicó formalizó a la pareja, iniciándose un proceso para que hoy entre ya en su fase definitoria en el Tribunal Oral en lo Penal de Curicó, ya que se ha programado para la 1 de esta tarde, auditores, la audiencia de veredicto. Esta audiencia es súper relevante, porque después de más de una semana de juicio, los integrantes del Tribunal Oral Penal, desconozco qué sala es, pero una de esas salas tiene que dictaminar si, oído todos los antecedentes, la parte acusatoria representada por la Fiscalía, tal vez existe algún querellante, y haber escuchado también a los abogados defensores de ella y de él, tienen abogados distintos, uno es particular, se le pagó para que represente la cosa judicial del papá de la niña, y la mujer, como nadie pareciera que le quiere, comillas, prestar ropa en esta historia, tuvo que asumir también una defensora penal pública, es decir, el Estado de Chile le tuvo que disponer de una abogada para que defienda sus intereses ante este juicio oral. Eso es lo que se ha ventilado. No hemos ido a la audiencia durante todos estos días. Estamos sí pendientes como equipo de prensa, esperar el resultado del veredicto, que eso es fundamental, saber si hoy día la justicia curicana los haya culpables o los haya inocente a ambos de este grave delito.
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8: Son las 8:06.
7: Y nos quedamos ahí en el mismo piso del Tribunal Oral de Curicó, porque un nuevo importante capítulo judicial comenzó a escribirse esta semana en torno al caso de Henry Steven Vázquez López, 44 años, luego de que se declarara admisible el recurso de nulidad presentado y anunciado por la Fiscalía para invalidar el juicio oral que absolvió a los dos únicos acusados en la desaparición y muerte de esta persona. A contar de ahora, será la Corte de Apelaciones de Talca la encargada de revisar los antecedentes y decidir si acoge el requerimiento que buscaba la realización de un nuevo proceso judicial. Por lo menos Curicó lo declaró admisible. Ahora viene Talca, Corte de Apelaciones, que tiene que seguir con los procesos. La acción legal fue ingresada por el fiscal adjunto Jaime Rojas en respuesta a la sentencia dictada el pasado 15 de mayo por el Tribunal Oral en lo Penal de Curicó, que lo dejó libre. En dicho fallo, los magistrados decidieron absolver a Cristian Reinaldo Gagliano Cruz y a Guillermo Patricio Jiménez Aravena de los cargos de secuestro con homicidio, argumentando una insuficiencia probatoria para poder acreditar su participación en el deceso de esta persona. Cabe recordar que la víctima fue vista por última vez el día 12 de junio del año 2023, tras salir de su casa en Villa Santa Mónica de Los Niches. Según la teoría de la Fiscalía, Henry Vázquez fue contactado mediante engaño, tras ofrecer sus servicios como operador de maquinaria pesada en las redes sociales. El ente persecutor sostiene que los acusados lo trasladaron hacia el sector de Pichingal, al interior de Molina, Precordillera, donde le habrían dado muerte e hicieron desaparecer su cuerpo en las inmediaciones del río de Lontué. A pesar de los antecedentes puestos durante el juicio oral, el tribunal curicano desestimó esta acusación. Al fundamentar la resolución, la magistrada Paulina Rodríguez dijo que resultó determinante la ausencia del cadáver para poder llegar a un dictamen absolutorio, indicando que el Ministerio Público no pudo demostrar fehacientemente que la muerte fuera producto de una acción dolosa y descartar otras teorías. Frente a este revés judicial, el documento de nulidad presentado por el fiscal Roja argumenta que la sentencia adolece de una falta de análisis de toda la prueba producida, infracción a los conocimientos científicamente afianzados y además infracción al principio de razón suficiente. Específicamente, el persecutor acusa que los jueces de Curicó omitieron en su razonamiento las pericias de georreferenciación telefónica que posicionaban a los dos involucrados en la ruta hacia el sector de la cordillera. Por su parte, la defensa de la este tema lo ha abordado con bastante cautela. Quiero decir que el abogado defensor de uno de los acusados, en este caso Víctor Bahamondes, rechazó calificar la absolución inicial como un triunfo, apuntando directamente a la tragedia y el dolor que ha vivido la familia de la víctima a lo largo de estos meses de incertidumbre. En la misma línea argumentativa, el abogado Bahamondes deslizó fuertes críticas al trabajo policial, tildando de deficiente el proceso investigativo liderado por las autoridades de la Policía de Investigaciones, básicamente, y también el Ministerio Público. Por lo menos auditores para la familia de Henry Vázquez, se abre nuevamente, creo yo, una luz de esperanza para desarrollar, creo yo, un segundo juicio. Por lo menos acá en los tribunales locales declararon admisible el recurso que presentó el fiscal Jaime Rojas en un plazo que lo estipula la ley. Ahora el tema pasa a Talca, a la Corte de Apelaciones, donde finalmente esta instancia será la encargada de decidir si se hace o no un segundo juicio por este mediático caso que ocurrió en Curicó, en el sector de Los Niches.
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7: Ahora les cuento detalles de lo que fue un amplio operativo preventivo de limpieza que se llevó a cabo en las inmediaciones e interior del emblemático Teatro Victoria de Curicó, luego de que diversas denuncias alertaran sobre la ocupación irregular del recinto por parte de personas en situación de calle. La intervención coordinada por la municipalidad y carabineros tuvo como objetivo principal recuperar el espacio, evitar la comisión de delitos y brindar seguridad a los transeúntes del lugar. El director de Seguridad Pública del municipio, Héctor Valdés Farfán, detalló que la acción se ejecutó en conjunto con departamentos de aseo y ornato, además de tránsito, respondiendo a una directriz directa de la alcaldía y de don George Bordachar. El funcionario de Seguridad Pública advirtió sobre el inminente peligro que representaba la ocupación ilegal de esta estructura de un edificio patrimonial.
9: Van a seguir estos operativos y hay que tratar de evitar que esto pueda ocurrir una situación más grave, en este caso un incendio, porque aquí estaban utilizando, como ustedes ven, distintos muebles, hasta televisor tenían y estaban haciendo fuego. Pero eso ya se ha hecho operativo en distintas oportunidades con Carabineros de Chile. Se va a seguir realizando el trabajo y se va a sellar en este caso todas las entradas para evitar que estas personas puedan ingresar al lugar.
7: Colchones, televisores, hacían fuego en el interior. Muy preocupante la situación que ocurría, además el olor pestilento, olvídese. Por su parte, el alcalde de Curicó, don George Bordachar, supervisó en terreno la labor de recuperación del espacio. Enfatizó que la necesidad de terminar con esta incivilidad es muy necesario porque afecta la calidad de vida de los vecinos y vecinas, además de peatones. Durante el mismo operativo, el jefe comunal de Curicó confirmó que se registraron detenciones asociadas al consumo de drogas.
10: Aquí hay incivilidades, hay gente que fue detenida porque tiene marihuana. Hay gente que, los olores, y como bien dice usted, la gente que pasa por acá eran molestadas por esta gente de situación de calle que se tomaron este recinto. Nosotros queremos recuperarlo. Recuerden que hay un proyecto del Monumento Nacional para hacer un futuro museo acá. Así que creemos que con estas son las cosas. Hablamos con el dueño, don Gabriel Lozano, con la gente de los operativos nuestros para poder limpiar y llegar a la seguridad a la comunidad que como se merece. Así que estamos en este operativo muy contentos con todos los dispositivos aquí trabajando para limpiar y sobre todo recuperar este espacio tan emblemático y tan reconocido como es el Cine Victoria.
7: Ahí, fuera del ex Cine Victoria, estaba ayer al mediodía don George, el alcalde de Curicó, siendo testigo presencial de cómo se estaba limpiando ese espacio, que es de un particular, pero que afecta también a la comunidad entera, ¿no? Que pasa por el lugar, sobre todo los transeúntes. La intervención fue valorada positivamente por el dueño del inmueble, don Gabriel Lozano, a quien tuvo la suerte de conocer ayer en un café, quien reconoció las severas dificultades que ha enfrentado para mantener el recinto, especialmente debido a las restricciones que impone hoy día la ley sobre edificios protegidos y la falta de recursos económicos para poder desarrollar iniciativas privadas en el corto plazo, dijo don Gabriel Lozano.
11: Muy contento con la gestión, muy bien, la merece Curicó.
12: ¿Qué le parece también Curicó que, la que merece los locatarios esto? Piden que cercano acá que se siga sí. cuidando este sector.
11: Exacto, está muy destruido esto, digamos, y con monumentos nacionales no es mucho lo que se puede hacer, digamos.
12: Bueno. ¿Qué tienen pensado con este lugar?
11: Muchas cosas tuvimos pensado cuando teníamos plata, hoy día no tenemos plata, se nos acabaron los pensamientos buenos.
12: Solo esperar un poco la disposición del municipio y seguir cuidando.
11: Sí, correcto. O sea, hay que seguirlo cuidando.
7: Tras el desalojo y el retiro de los enseres desde el interior del ex Cine Victoria, las cuadrillas municipales procedieron a desarrollar el cierre perimetral de los accesos vulnerados, manteniendo patrullajes preventivos constantes en la zona para evitar que el lugar vuelva a ser habitado de manera irregular por estas personas en situación de calle. Aplausos. Dedito arriba, porque era justo y necesario. Hace mucho tiempo se viene escondiendo ahí la delincuencia. Antes había ladrones que robaban el comercio del área central e iban a refugiarse con las especies dentro de la parte subterránea del recinto. Bicicleta y una cantidad enorme de cosas que guardaban como caleta. Imagínense, hacen peligrosamente fogatas dentro del interior. Tenían televisores, colchones. Yo no sé cómo podían respirar al interior de esta dependencia, porque ayer cuando estaban sacando la basura, todo lo que estaba adentro era un olor que, de verdad que era impresionante, a tal punto que las cuadrillas municipales tuvieron que colocarse mascarillas para poder soportar los malos los olores que emanaban desde el interior. Acá un auditor me precisa lo siguiente. Alexi me escribe, los que estaban ahí eran del grupo de emergencia, no de aseo ni de ornato municipal. Pero son funcionarios que están haciendo la pega y no es un trabajo gratuito. Ahí estaban haciendo su trabajo nomás, estimado Hugo. No, Alexi, la persona que escribe. Y antes de ir a la pausa, auditores, como esta es la radio que sirve, quiero dar a conocer un fallecimiento. Se comunica el sensible fallecimiento del señor Ismael Leighton Cubillos. Ha fallecido don Ismael Leighton Cubillos, quien en vida fuera seleccionado de Rayuela de Curicó. Padre de, además de conocidos deportistas ligados al fútbol, los hermanos Leighton. Su velatorio se está desarrollando en la sede social del Club Deportivo José Orlando Arismendi. La misa será en la Iglesia del Rosario a las 14:30 y su sepelio es en el cementerio municipal, el jueves 11 del presente. Agradece a la familia Leighton Lucero. Repito que ha fallecido quien fuera en vida, un destacado deportista del rubro de la Rayuela. Ha fallecido don Ismael Leighton Cubillo, seleccionado de Rayuela de Curicó, padre además de conocidos deportistas del fútbol, los hermanos Leighton. A la familia, nuestro sentimiento y nuestro acompañamiento. Acá nos llega una fotografía. No tuve la suerte de conocer a este vecino, pero a la familia le mandamos un abrazo. Vamos a la pausa y estamos de vuelta con más.
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7: Felicitaciones nada más por Luis Alberto Rivera. Se cumplió tu pronóstico de lluvia. Y vaya que fueron mojadoras. Ayer me llamaba una prima desde Parronal, Gualañé. Me decía, uy, está lloviendo fuerte. Y acá en Curicó no. Pero después llegó a eso a las 10 de la noche, que cayó lluvia bastante fuerte.
1: Aproximadamente a la hora también, bastante acertado. 21 horas aproximadamente. Estaba muy atento a lo que venía, porque en todo caso, sabes, lo que sí reconozco, se señalaban que eran solamente chubascos anoche.
7: Y fue bastante fuerte.
1: No, fueron fuertes. Y a la madrugada, bueno, para la madrugada estaban anunciados más intenso, pero al comienzo fue fuerte y muy distinto a lo que estaba pronosticado. Pero bueno, así son las condiciones climáticas. Estoy preocupado, Luis Alberto, porque estamos a 11 días de la llegada del invierno y tenemos un 50, acaso no más, de déficit de agua lluvia. Pero no pasa nada con la lluvia.
7: Pero tranquilidad, Luis Alberto Rivera. Yo sigo manteniendo que vamos a tener lluvia fuerte, y no solamente hasta agosto, septiembre. Vamos a tener lluvia en plena primavera. Y dejen registro de esto, por favor.
1: Está grabado.
7: Sí, está grabado. Octubre, noviembre, hasta diciembre vamos a tener.
1: Ya, desde enero te estoy escuchando, Luis Alberto.
7: Hay una cuestión muy complicada, que si tenemos harta lluvia en primavera, el pasto va a crecer mucho. Y como consecuencia de ese pasto crecido, vamos a tener más incendios forestales. Así que ojo con lo que estoy diciendo y déjelo grabado y me cobra la palabra.
1: Ya, el de enero yo lo tengo grabado. Cuando estabas anunciando para mayo y junio muchas lluvias, no sé, con el señor cuánto, maestro de Talca, ¿dónde? Pero ya, bueno, no, así no, es el tiempo.
7: No me lo desacredite al profesor no, de Talca.
1: No, yo no he dicho nombre, hay muchos observadores meteorológicos en Talca salvaje, también.
7: Bueno. Ya, vamos ya, al tiempo vamos, que nos convoca, por favor.
1: Ya sabes, una cosa importante, quienes viajan a territorio argentino, está cerrado el paso internacional Pehuenche en este instante. Hasta nuevo aviso, porque ha caído bastante nieve, incluso en la zona alta se estiman temperaturas de 12 grados bajo cero en la cordillera y en el sector de la mina específicamente. En los que hay atención, mañana podrían tener 2 grados bajo cero. Sin embargo, acá en Curicó afortunadamente vamos a tener una temperatura de 3 grados pero sobre cero. Vamos rapidito porque quiero anticipar que estas lluvias o estas precipitaciones van a continuar hasta eso del mediodía en el Valle Central, en la cordillera un poquito más tarde, tipo 5 de la tarde, y ahí se disipa completamente este sistema frontal en toda la región del Maule y parte de la región de O'Higgins. ¿Qué tenemos para esta jornada? Tuvimos una temperatura de 7 grados como mínima, a esta hora 10 grados, 13 la máxima para el Valle Central de Curicó. En Gualañé 7 grados también fue la mínima, 13 se pronostica como máxima para esta tarde, en Licantén 12 grados, en Bichuquén 12 grados para esta jornada, al igual que en Curepto y también en Villa Prat. En la costa 13 grados, en la cordillera más baja la temperatura porque ha habido agua nívea durante esta madrugada y va a continuar.
7: ¿Agua cuánto?
1: En la zona de Los Queñes.
7: ¿Agua qué?
1: Agua nívea.
7: Agua con nieve.
1: Eso, claro. En la cordillera, reiteramos, 7 grados la máxima probable. En Chimbarongo, 14 grados. También en la zona de Pelequén, Rengo y la zona de Santa Cruz. En Lolol, 14 grados. Paredones, 13 grados. En Pichilemu, 14. En Cumpeo, en San Rafael, en la zona de Talca, 14 grados. Cauquenes, 14 grados. Linares, 13. Y en Constitución, Putuy y La Trinchera, un saludo cordial para nuestros auditores de esa zona, solamente 13 grados. ¿Qué más rapidito? Para mañana jueves tendremos buen tiempo, temperatura baja de 3 grados y 11 acá en el Valle Central. El viernes podrían caer unos chubascos muy débiles en Curicó. El sábado completamente nublado. El domingo bastante agradable, Luis Alberto. En la mañana estará un poco nublado y en la tarde despejado.
7: Ya.
1: Y para la próxima semana no hay ninguna probabilidad hasta este momento de lluvia. El jueves 18 podrían, por eso me preocupa Luis Alberto, porque ha caído muy poca agua, pero esta que cayó en la noche afortunadamente va a contribuir a que el pasto crezca un poco, porque me estaba avisando la señora Mercedes que el pastito estaba muy chiquitito y quería que los corderitos que tiene como 2000, que bueno, que tengan
7: tiene algo poco, 2000 cabezas de ganado.
1: Pero eso,
7: nomás.
1: Tú hablas de Rauco, por ejemplo, del Parrón, y la gente dice, no, tengo 3000 cabezas nada más, sí,
7: algo poco,
1: unos poquitos
7: algo
1: por ahí.
7: Oye, pero todos los días se aprende algo. ¿Cómo se llama el agua que está cayendo en este momento en la cordillera? ¿Agua?
1: Nívea.
7: Nívea. ¿Por qué no dice agua nieve mejor?
1: Agua, nieve, pero sí. No, bueno, puede todo, ser de bueno, cualquier
7: todos
1: forma.
7: Los días, todos los días se aprende algo nuevo. Gracias, claro. Luis Alberto Rivera. Antes de cortar tu bloque, la señora o alguien, apellido Santana Caiceo, me avisa. Sarmiento no tiene luz desde anoche. La CGE no responde, no hay luz desde anoche, está reclamando esta persona. Apellido Santana Caiceo, desde Sarmiento, acusa que no hay energía eléctrica, seguramente a consecuencia de esta lluvia que no trajo viento.
1: Imagínate. Eso no es novedad, que cuando llueve un poquitito la CGE, bueno, es las líneas se... Tienen desperfectos, tienen
7: y además problemas. Que tienen prácticamente el monopolio. Existe claro. Otra cooperativa, pero que no llega a todos los lugares. Gracias, don Luis Alberto Rivera, el hombre del tiempo.
1: Gracias, hasta pronto.
7: Hasta pronto.
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7: 8 de la mañana con 32 minutos. Estamos de vuelta, auditores, y vamos a saludar esta mañana de día miércoles, en esta mañana fría, gris, con un poquito de lluvia en la ciudad de Curicó. Al alcalde de la ciudad, don Jorge Bordachar, ¿cómo estás, señor alcalde? Gusto
11: ¿cómo
7: saludarlo.
11: ¿Cómo está, Luis Alberto? Gusto saludarlo. Y saludar también a una persona que el otro día lo confundí, pues, a Salvita, a don Salvador Contreras aquí.
7: Se está poniendo en la buena ahora con
11: sí,
7: nuestro.
11: Sí, pues, en la buena, pero son lapsus, pues. Lapsus.
7: Sí, no, sí,
11: al nombre
7: no.
11: Del tiempo, también Luchito Rivera, que efectivamente, y para tranquilidad de los curicanos, hablé con Marcelo Quitral, la ciudad se comportó bien ayer con la lluvia. Esperemos que efectivamente necesitamos agua, así que siga lloviendo. Y nosotros desde febrero que estamos trabajando para prevenir que las inundaciones. Hay sectores como ayer que estuvimos en la noche, esta última hora, en Mejillones 2, don Luis Alberto, en Santo Martínez, que tienen muchos problemas allá de que esto fue mal construido siempre, ¿sí? De estos 10 años, no es de una administración a otra, se construyó mal, hay napas y hay canales que fueron tapados, obstruidos y se inunda. Entonces también no se puede reparar sus pavimentos por lo mismo, entonces hay que hacer un trabajo ya de ingeniería mucho mayor. Así que un saludo a todos, a Gabriela, a la presidenta, que estuvimos hasta última hora con distintos funcionarios de la municipalidad para abordar la problemática que tienen los sectores. Eso es lo que me gusta en el día a día. Nosotros terminamos muy tarde las noches recorriendo la comuna en distintas situaciones que tienen ellos. Así que y contento, y esperemos que, como decía Marcelo Quistral, hayamos estado una noche tranquila con la lluvia que hubo ayer.
7: Ya, alcalde, ¿me podría contar cuál es la mayor problemática hoy día tiene la gente de la población que usted hace?
11: Mejillones 2.
7: ¿Qué es lo que más le afecta hoy día, la mayor preocupación?
11: Tiene una avenida rota, que no se puede reparar. De hecho, hemos ido a hacer algunas reparaciones con nuestro camión bachador, porque para ello hay que hacer un proyecto grande, que de hecho está Julio de Balestra para una cuadra entera, que está toda, que ya la locomoción tampoco quiere entrar ahí. Los niños, cuando se bajan del búho, de algún auto, se mojan. Tienen problemas también de seguridad, de que pusiéramos cámaras. Hay hartas problemáticas que es la parte donde choca con unos potreros que son de serbio y son de un privado.
7: Me hace ruido eso. ¿Y esos no son sectores relativamente nuevos?
11: No, este Mejillones 2 no.
7: O de la parte antigua.
11: La antigua de Santa
7: Pero
11: Martín.
7: Pegado al río igual, pues allá.
11: No, pegado a los potreros que están.
7: Para el matadero.
11: Para el matadero, justamente.
7: Ah, ya, ahora entiendo, ya.
11: Y son día atrás también una intervención, que ahí también hay que agradecer a Rotary Club, también a Digam, porque sí pusimos arbolitos, que de hecho ya se le hayan robado 4 árboles, así que ayer se comprometió Miguel Morales de Aseo Nato para ir a reponerlo. También nos pidieron que cortáramos árboles por la seguridad, algunas cámaras, estuvo don Héctor Valdés. Así que este es un trabajo con la comunidad en el día a día, y quedaron todos con tareas, pues todos de aquí a 15 días, ¿quién ha avanzado? Miguel Morales, Hugo Rey también estuvo ahí como IDECO para ver la gente de la ley del mono, cómo ayudar a esas familias y también a postular a ampliaciones que nosotros como EGI las asesoramos y ayudamos. Así que también hay harto trabajo de distintos equipos de la municipalidad ahí.
7: Ya que habla de la ley del mono, ayer entrevisté al diputado Javier Muñoz. Y aquí les quiero pasar un dato, ¿eh? No es para que no aprovechemos el sistema, pero me decía el diputado Javier Muñoz que va a presentar un proyecto para que se mantenga el tema del proyecto del mono y no se tenga que pagar.
11: Que se amplíe.
7: Que se amplíe el plazo, por lo menos hasta un año más.
11: Lo escuché tiempo atrás en la cámara.
7: Claro, entonces el diputado quiere jugársela por eso y yo creo que nos sirve a todos. ¿Ya?
11: Por supuesto, yo recuerdo que había plazos para ello.
7: Y ya ese plazo ya venció.
11: Exactamente, así que se ampliara este plazo y de hecho yo lo escuché cuando estuvo con el ministro de vivienda, así que con el más produje. Así que espero que eso son cosas positivas para la comunidad, para que también nos vayamos ordenando. Hay muchas familias que hicieron ampliaciones y hoy día hay que regularizarla. Por los plazos, como dice usted, esperemos que nos vaya bien y que se le dé más plazo. Y nosotros también, desde la EGI nuestra, estamos asesorando a muchas familias. Desde el día atrás entregamos muchos recursos que vienen del Ministerio de Vivienda, eso sí, pero asesorados por nuestra EGI. Así que más de 40 familias fueron beneficiadas, así que seguimos trabajando en esas.
7: Yo les pediría animación. Respecto al tema de la ley del mono como dato, tómelo o déjelo, pero no haga todavía el trámite, espera un tiempito más, porque eventualmente se podría ampliar el plazo desde el Parlamento, así que es un dato para que se ahorren unos pesitos. A ver, alcalde, lo quiero traer desde allá de la Mejillones 2, acá al centro de Curicó. Ayer un operativo masivo hice, vaya que se notó, para sacar a esa esa gente que usaba el subterráneo del ex Teatro Victoria para dormir, para llevar cosas robadas y para drogarse. Le tengo datos concretos. Se retiró a algún grupo de personas, pero también se llevó a una persona detenido con esta cantidad de marihuana. Aquí tengo el dato exacto. Ayer en el operativo del Teatro Victoria se encontró 233 gramos de marihuana. Tenemos hasta el gran mágico alcalde. Sí. 233. Y acá me mandan las fotos de la marihuana que se encontró. No será mucho, digo yo. Pero esto no es marihuana. Estos son palos de marihuana. Pero da lo mismo. Aquí había droga y se encontró droga. Y ahí tengo la evidencia. Sí. Que lo voy a exhibir aquí en mis redes sociales. Sí. Pero igual se destaca, ¿no? El olor pestilente, horrible. Qué asquerosidad lo que sacó ayer desde el interior.
11: Bueno, recién te escuchaba, Luis Alberto, con respecto a quién hizo el operativo. Claro. Efectivamente estaba Emergencia, a través de su equipo de Marcelo Quitral, pero también había gente de Aseo Innato, así que aquí lo importante es que todos los funcionarios municipales, esta seguridad también, agradecer a Carabineros de Chile, que sin ellos también no podemos sacar a esta gente. Estaba el dueño, el propietario, don Gabriel Lozano, donde nosotros estábamos ahí trabajando para entregarles mejoría de seguridad. Cada vez que pasaba alguien por ahí por el cine, eran molestados por esta gente. Vecinos también hablaban de que ahí ocultaban robos, que cuando atacaban a una persona en el centro. Esa incivilidad hay que atacarla, y fuerte y claro, don Luis Alberto. Yo creo que eso que hicimos ayer es recordás cuando esa casa que derrumbamos ahí en la línea de Sande, y también fue noticia a través suyo, que cuando limpiamos esa casa que se ocultaba gente también en situación de calle, acá en el Teatro Victoria, creo que era importantísimo. Además, nosotros tenemos un lindo proyecto, y que esperemos que el ministro de Cultura venga a Curicó para retomar ese tema, que quedó con la administración anterior, para hacer una especie de museo, para que recuperemos el espacio. Ya hay una posibilidad con el dueño, estamos topando con un tema de las tasaciones, y en base a eso podemos adquirir ese teatro y recuperarlo, como para monumentos que así fue destinado en ese minuto, y había estado los recursos. Así que esperemos que nos vaya bien. Ya se hizo esa gestión de limpieza, de ordenar, de entregarle seguridad a la comunidad. Sí, la gente los días domingos, Luis, los días domingos pasaban por ahí y eran molestados por esta gente. Además son gente que no son de acá, son gente que se viene, se asina acá a Curicó, y son problemáticos fuertes. Son choros,
7: todo eso.
11: Que, entonces nosotros tenemos un albergue para gente efectivamente que requiere. Pero esta gente
7: no se van a ir al albergue,
11: si ellos no los movían al albergue, si ellos tienen conductas delictuales, usted lo está diciendo ahí, pasó a detención con la marihuana que usted mismo está demostrando en sus imágenes. Esas son las cosas que pasan en muchas partes de Curicó, pero ya tomó la decisión. Y usted recién me preguntaba cómo nos fue con el presidente en La Serena. Nosotros también estamos con una nueva ley de seguridad municipal, que esperemos que vaya avanzando, y así nosotros tener los 40 funcionarios que me comprometí de aquí a agosto. Estamos trabajando fuertemente desde la municipalidad para ello, porque con estos operativos, y agradecer a Carabineros, como le digo, porque ellos también están con problemas de dotación. Entonces nos comprometamos con estas parejas que vamos trabajando Carabineros y Funcionario Municipal.
7: Ya le voy a preguntar un poquito cómo le falla en el Congreso con el presidente y los abucheos, todo lo que pasó allá en el norte.
11: Sí, fueron dos alcaldes, don Luis Alberto.
7: Pero ya le voy a preguntar, tranquilo, alcalde. Que le quiero preguntar por otra cosa. El señor Gabriel, volviendo al tema del...
11: Lozano,
7: el señor Gabriel Lozano. ¿Él se abre la posibilidad de arrendar, vender el edificio del teatro o no?
11: ¿Hubo un compromiso con él? Si estábamos,
7: ¿él está abierto a la posibilidad?
11: ¿Está esa posibilidad?
7: Ya, se lo pregunto porque además ayer la gente decía, oye, claro, van a limpiar, van a sacar a estos delincuentes de acá, pero por favor preocúpense de cerrar bien, de lo contrario se van a volver a tomar el espacio.
11: Ayer se selló completamente, don Luis.
7: Quedó bien, seguro.
11: La tranquilidad, ya lo que pasa es que se había cerrado, don Luis, pero cuando venían la gente, los tasadores, hubo que abrirlo, y ahí no tuve la precaución de cerrarlo nuevamente, y eso es lo que tenemos que evitar. Por eso, una vez que tengamos ya la empresa, ahí vamos a estar como municipalidad, con seguridad, para abrirlo, haga la tasación, las personas que correspondan, y nosotros sellarlo nuevamente. Aquí este es un trabajo también, don Gabriel Lozano aportó su gente, aportó los materiales para, y nosotros con la mano de obra desde la municipalidad para cerrar y sellar eso. Así que para esa persona que le comentó eso, que tenga la tranquilidad que va a estar cerrado y va a estar resguardado.
7: Estamos conversando con don George Bordachar, el alcalde de la comuna de Curicó. Acá le manda salud, una ahijada. Miriam Rojas Becerra, no, dele un saludo a mi padrino.
11: Dice. No, y oiga, usted está dando estas chiquillas, un grupo muy, muy, muy
7: a simpático. A mi padrino.
11: Sí, soy padrino de ellas también.
7: Ya. Yeah. A ver, llega la pregunta del pueblo. ¿Quién escribe? Una dama, que aquí es muy buena moza la señora que escribe. Hola Luis, ¿cómo estás? Aprovechando que está el señor alcalde, ¿puedes recordarle que no se olvide, por favor, la promesa que nos hizo en Valle de Santa Fe con ayudar a los vecinos a postular a la ampliación? Cuando estuve de candidato estuvo acá. Valle de Santa Fe, ampliación.
11: Es lo que estamos hablando, del tema que está a través de Dideco, la EGI nuestra, que cuente con ellos, que si cuando quieran, la puerta abierta y la visibilidad están, y la derivo ahí con Hugo Rey, que es nuestro Dideco, y con la EGI para que avancen en ese proyecto.
7: Otra pregunta ciudadana. Hola, buenos días Luis. ¿Puedes preguntar al señor alcalde por el apoyo del jefe comunal a los proyectos de electromovilidad de la locomoción colectiva en Curicó?
11: Bueno, eso estuvimos allí con el día lunes, martes, con don Valdemar Higuera, nuestro seremi de transporte. Ellos están con la electromovilidad, no está abierto todavía a ellos, pero sí vienen proyectos a través del gobierno regional que esperemos puedan considerarse. En una segunda etapa estaban considerando a los taxis de electromovilidad, porque hay una línea que están con un lindo proyecto de ellos de seguridad, pero le faltaba este tema de electromovilidad, que sería ícono para nuestra provincia y nuestra región.
7: Vamos a seguir con este ping-pong y respuesta corta, señor alcalde, ya para el espacio. Vamos a hacer un ping-pong mejor en la entrevista, cortita nomás, ya. Buenos días, Luis. ¿Le puede decir al señor alcalde don George que por favor demarquen los pasos cebra afuera del Colegio de Administración y Comercio Bombero Garrido? Están borrados, no se nota nada, no esperar que haya un accidente.
11: Dígale a ese auditor que estamos todos los días con nuestro equipo. Ahora por la lluvia no se va a poder, pero sí, cuente con ellos, nuestra directora Verónica Caputo, con todo su equipo, a dónde vamos. De hecho, ayer mismo le estaba contando a don Luis, en Mejillones 2, también requieren paso de cebra, lomo de toro, tantas cosas que van requiriendo, y nosotros estamos atacando lo que nos están solicitando la comunidad, lo estamos haciendo, y sobre todo en todos los colegios.
7: Ya. Siguiendo con el pimponeo, señor alcalde. Dice acá un auditor, se lo mandé recién a su WhatsApp con fotografía como evidencia. Hace unos meses, dos meses, un conductor chocó el farol del ex paseo Yungay, porque actualmente es una avenida. ¿Cuándo podremos recuperar nuestro clásico paseo? Hace años atrás sacaron las bancas y nunca las repusieron. Recursos, gestión, por favor, preguntarle al señor alcalde. ¿Dónde es esto? ¿En ex paseo Yungay? Sacaron ahí, algún conductor chocó la... un farol y está botado, no sé si lo habrán recuperado, pero bueno, ahí...
11: Yo ahí tenemos que chequear eso, porque no, nosotros las cosas que se nos están pidiendo, usted mismo me manda fotos, de hecho ayer, don Luis, para que sepa también, le pedí a Marcelo, porque ustedes siempre, aquí mismo salió el tema de las zapatillas, este que cuelgan
7: las que están colgadas,
11: ¿sí? Las hemos retirado, de hecho ayer ahí, afuera del teatro había una.
7: No le puedo creer. Claro, es que entonces, por eso daba por cuenta eso, que el teatro estaba tomado.
11: Por eso le digo, entonces ayer se retiró esa zapatilla. Todo lo que usted me manda cuando viene un requerimiento, porque de aquí salgo aquí y me manda tres fotos más de algunas cosas, como el neumático allá en Rincón Sarmiento.
7: Aquí Ana Mermay va a tener, yo le voy a dar las gracias públicas, nobleza obliga. Lo que pasa, señor auditor, es que hace mucho tiempo los vecinos de Rincón de Sarmiento me venían alegando, personalmente incluso algunos vecinos, porque nadie le daba solución a un hoyo que estaba tapado con un neumático, y ese neumático tenía una cinta roja para que no cayeran ahí los automovilistas, los ciclistas, los peatones. Se lo dije acá en este estudio al señor alcalde. Pasaron dos días y estaba reparado. Así que nobleza obliga, señor alcalde, en soluciones, porque estaba ahí a la deriva. Sí. No, es que de vialidad, el camino de vialidad, no, es que no es municipal. Entonces, ahí, pero usted hizo la pega, así que se ganó una estrellita de parte de los auditores de la radio.
11: Ahí, escuché antes de entrar que puso un dedito para arriba por el tema de la limpieza del teatro. Así, vamos con estos deditos y esta estrellita, que sabe que don Luis todos los días. yo le he dicho a usted, todos los días la gente de emergencia, en las noches, limpiando canales, limpiando con el camión de hidrojet. De hecho, me llegó también felicitaciones, agradecimientos de la gente de la obra, de los niches, porque ocupamos el camión hidrojet que tenemos arrendado, que ha sido una solución tremenda. Y espero que la población Mataquito ya no tenga los problemas que tuvo antes. Había casi árboles dentro de las tuberías de don Luis Alberto. Sacamos 10 tubos, tuvimos que limpiarlos por las raíces de estos árboles. Porque limpiamos completamente los ductos, pero al volver hacia atrás, habían 10 tubos, tapados, obstruidos completamente. Entonces se limpiaron, se sacaron. Y esas son las cosas que en el día a día estamos trabajando, y desde febrero que estamos con esta cuadrilla. De hecho, ayer en Televisión Nacional Regional nos entrevistaron justamente por ello, porque cómo estamos preparándonos para este invierno. Hay partes que sí o sí se van a inundar, que no tienen solución nuestra. Eso hay que esperar que la DOH ya empiece a trabajar en todos estos trabajos que se prometieron hace muchos años, Luis, 20 años, 15 sí. años, y eso es lo que nos preocupa. De hecho, ayer la gente de Mejillones Donos decían, hace 15 años estuvieron por aquí y con los mismos equipos y no avanzó nada. Entonces yo ahora les puse tarea a cada uno, en 15 días más nos reunimos con Gabriela, con todo ello. ¿Quién ha avanzado? Hay algunas cosas que no se pueden rápido, como los proyectos, pero lo otro, de tránsito, va a estar listo. La asesoría de Dideco también, el hacer un nato con los árboles, con los cortes, las podas, todo eso va a ir avanzando, así que por eso
7: ya, alcalde, lamentablemente el tiempo se nos cumplió, me quedaron dos o tres
11: temas. Usted me hizo muchas preguntas.
7: Sí, pues, no, lo que pasa es que los auditores preguntan, mire, me quedó el WhatsApp lleno, mensajes verdes. Hagamos un compromiso, no este, cuando usted pueda, un día sábado. ¿Usted tendría la amabilidad de venir a responder preguntas ciudadanas?
11: Lo que quieran. Pero no sé si los sábados, don Luis, porque yo los sábados tengo un tema, un tratamiento que estoy haciendo todos los sábados. Y por eso me han retado también los
7: pero
11: empresarios.
7: Cuando puede ir por ahí,
11: no, encantado.
7: Porque el día sábado es un poquito más relajado. ¿Ya? Entonces, para que podamos responder en las noticias los requerimientos de la ciudadanía.
11: Coordinemos, don Luis, yo encantado. Sí, la verdad que todas estas cosas que la gente... De hecho, ahora me están, antes de llegar, me escribiendo una persona de Sarmiento por una cancha que está abandonada. Que le dije, haga una carta formal a la municipalidad, y cuando reciben la carta, ese otro recuerdo, para que sepa la comunidad, esa carta cuando la ingresen, porque se pierde, no se traspasa, no llega nunca a buen puerto, que me manden una foto a mi WhatsApp.
7: Más personal.
11: Entonces, muy con eso yo la agilizo todo.
7: Hay tanto para hacer por este Curicó que
11: mucho, es muy grande, estamos trabajando día a día.
7: Estamos trabajando para eso, como decía su expresidente.
11: Así es la idea.
7: Gracias, señor alcalde. Vamos al corte. Quedó pendiente el tema del presidente Casas y el Norte, pero para un segundo programa lo va a abordar acá con don George.
11: Para que no lo voy a dejar pasar. Eran dos alcaldes de Tierra Amarilla y de Puente Alto, don Luis, por favor.
7: Ya, pero lo pifiaron igual, pues, y por eso que el presidente si no tuvo que llamarle la atención a los alcaldes, pues.
11: Pero don Luis, es como acá viene una persona, como el día atrás interrumpieron el consejo. Yo la verdad que, por eso, la mayoritariamente, dicho, yo estaba con alcaldes de oposición hoy día, estaban indignados con estos dos alcaldes, para que las cosas como son. Yo estaba ahí, entonces no puedo decirle algo distinto.
7: ¿Se le faltó el respeto al presidente?
11: Sí, pues, efectivamente.
7: Gracias, señor alcalde, que la vaya bien.
11: Gracias a usted.
7: Vamos al corte, estamos de vuelta con más.
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3: Está pasando la carretera 5 Sur, cercanía de Curicó, accidente de tránsito. Daniel Hernández con la información del minuto.
4: Claro, y dos procedimientos a esta hora de la mañana. Mucha precaución a quienes van accediendo, por ejemplo, al sector de Los Niches, pista poniente con dirección hacia el sur, porque hay tres vehículos involucrados. Incluso también un poquito más al sur, hay una camioneta que también presenta algunos problemas mecánicos a esta hora de la mañana. Así que hay dos procedimientos, uno con una camioneta que está en pane y una colisión múltiple sin lesionados, que a esta hora los conductores están conversando en el lugar, pero sí hay bastante congestión, así que precaución a los conductores que van en la pista poniente con dirección hacia el sur, Luis Cabello.
3: Muchas gracias.
4: Buenos días.
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3: Faltan 6 minutos para las 9. 86 diputados aprueban quitar las pensiones de gracia a esos sujetos que participaron, algunos de ellos de manera muy violenta, en el llamado estallido social en nuestro país. Fue la Cámara de Diputados que aprobó ayer martes una resolución que solicita al gobierno del presidente de la República, José Antonio Kast, revocar a la brevedad posible todas las pensiones de gracia otorgadas en el contexto del estallido social a personas que tengan antecedentes penales, es decir, a aquellos delincuentes. La iniciativa fue aprobada por 86 votos a favor, 38 en contra y 7 abstenciones, reabriendo el debate sobre los criterios utilizados para entregar estos beneficios y la responsabilidad de quienes autorizaron pensiones a personas con historial delincuencial, penal más encima. Mientras algunos parlamentarios sostienen que estas pensiones deben mantenerse, otros consideran inaceptable que recursos públicos, sí, recursos de todos los chilenos, sean destinados a delincuentes. A continuación escucharemos el llamado a votación desarrollado por el presidente de la Cámara de Diputados, Jorge Alessandri.
5: Presidente de la República instruye medidas administrativas que se encuentren a su alcance para revocar a la brevedad posible todas las pensiones de gracia otorgadas en el contexto del octubrismo a personas con antecedentes penales. En votación. Resultado de la votación.
6: Por la afirmativa, 86 votos, 38 en contra, 7 abstenciones.
5: Aprobado. Aprobado.
3: Los diputados de la región del Maule que aprobaron quitar las pensiones de gracia para los delincuentes del estallido social fueron Jorge Guzmán, de Bópoli, Benjamín Moreno, del Partido Republicanos, Germán Verdugo, del Partido Nacional Libertario, y Guillermo Valdés, del Partido de la Gente. Mientras que los votos en contra fueron de la diputada Priscila Castillo, de la Democracia Cristiana, y Roberto Celedón, del Frente Amplio. En la lista de votantes no aparece el diputado Javier Muñoz, de la DC.
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3: Ya finalizaron los alegatos de clausura en juicio contra padres curicanos acusados de asesinar a su pequeña hijita de 6 meses de vida. El tribunal curicano va a emitir luego a la 1:00 p.m. veredicto condenatorio o bien absolutorio para la pareja. Ministerio Público presentó recurso de nulidad por juicio que dejó libres a 2 sujetos por secuestro y muerte de el hombre de Los Niches, conocido

0: En el caso de Henry Vázquez, municipio de Curicó y Carabineros desarrolló operativo preventivo y de limpieza del ex Teatro Victoria, ocupado por delincuentes. 86 diputados aprueban quitar pensiones de gracia a participantes, a un hombre con antecedentes penales en el llamado estallido social. Estos son los efectos de tomar mate en vivo, ¿eh? Me disculpan por la voz, pero todos los días la gente que me conoce sabe que tomo matecito para poder motivarme acá en la lectura de las noticias. Y quienes somos materos, a veces usted sabe, me va a entender. Muchas gracias por la sintonía, muy buenos días.
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5: VLN Radio te indica la hora.
6: 9:03.
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están? Muy buenos días. Bienvenidos a esta nueva edición. Día estamos a viernes ya, Seba. No va a ser para nada. Lucky, ¿cómo está, don Lucky? ¿Cómo le va? Don Lucky Lucky. Día miércoles 10, ombligo de la semana. De la mitad. Este es el día que siempre decimos, no sabemos si devolvernos para el lunes o seguir para el viernes. El día más complicado de todo. Ya, eso. Junto a don Lucas Sangüesa los vamos a acompañar durante esta jornada. Bienvenidos y arrancamos.

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de la mañana con 35 minutos. 9:35. Siempre atentos, por supuesto. Más 569-9597-9492. Nuestros auditores que nos van ahí contando algunos datitos y nos van dando algunas informaciones también respecto a lo que ha ocurrido. Fíjate que un auditor nos dice, hoy en la Municipalidad de Huasco está informando de un operativo de emergencia que se ha desarrollado durante la jornada ahí en esa zona del norte del país, luego de que se realizara una evacuación médica de un tripulante de nacionalidad china que presentaba problemas de salud a bordo de una embarcación que se encuentra en las costas de esa comuna. Iban rumbo a Iquique. Ante esta situación, personal de la Capitanía de Puerto de Huasco activó los protocolos correspondientes para coordinar el rescate y traslado de esta embarcación. Este tripulante de nacionalidad china que fue movilizándose con recursos marítimos y terrestres, este operativo para atender la emergencia. Mira, qué bueno, qué gracias. Oye, muchas gracias ahí a nuestros auditores que nos van entregando estos datitos también ahí a Manuel, muchas gracias. Y lo queremos comentar porque de alguna u otra forma nuestras costas, bueno, al tener tantos kilómetros de costa, evidentemente que nos pone en una posición bastante responsable. ¿Saben ustedes un dato, ah? La responsabilidad de toda la navegación del Cono Sur Pacífico está en manos del Servicio Meteorológico de la Armada de Chile. Completa toda la navegación marítima. Se sustenta en los datos meteorológicos que entrega la institución chilena, el Centro Meteorológico Marítimo, de la Armada, depende de la Armada, la Dirección de Meteorología de la Armada. Entonces, toda la información que se entrega en el Cono Sur Pacífico depende de la Armada, y eso es por lo que se regula la navegación marítima. Imagínate la responsabilidad. O sea, un mal informe, un mal dato, y puede significar la pérdida de vida humana en un naufragio, alguna situación. Bueno, y al tener todos estos kilómetros de costa, también nos obliga de alguna manera, como país, a estar preparados para este tipo de emergencia. Así que qué bien. Y que no solamente actuó la Capitanía de Puerto de Huasco, también voluntarios de bomberos, personal de salud, de carabineros, de Seguridad Pública Municipal, que trabajaron de manera coordinada para brindar apoyo durante las labores de rescate a este ciudadano chino, tripulante de una embarcación pesquera que iba con rumbo al norte. Bien por la Armada, bien por nuestros voluntarios de bomberos, que además están en su mes aniversario. El 30 de junio es el aniversario de los bomberos en todo Chile. 9:39.

37 minutos. 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
11: 10 de la mañana, con 2 minutos.
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Fíjate que nos llegó una imagen que de verdad da pena, rabia. Calle Benedicto León, se autorizó la poda de los árboles, pero usaron motosierra y los cortaron en el tronco. O sea, los talaron, literalmente. O sea, literalmente talaron los árboles de ahí del sector de la calle Benedicto León. O sea, el daño que se le hace al entorno, a la ciudad, es increíble, increíble. Bueno, ahí está, pues. Gracias por el datito. Gracias por lo que nos ahí entregaron. Muchísimas, muchísimas gracias. Complicado. Ahora, claro, se ve también ahí que están las veredas levantadas. Probablemente vayan a hacer un cambio, una reposición de los árboles. Ojalá que sea así, po. Y que no haya sido solo talarlos por ahorrar espacio, tiempo, en fin. ¿Cierto? 10 de la mañana con 8 minutos.

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0: Con 38 minutos nos vamos a las calles. Gerardo Bravo recorriendo las calles de la ciudad. ¿En qué anda, Gerardo? ¿Cómo está? Muy buenos días.
1: Hola, buen día, Francisco. Sí, ando recorriendo en este minuto las calles de Curicó. Sí, porque, mira, hay una interesante actividad en este momento. En el terminal de Curicó hay una cabina de bus que ahora se está utilizando como oficina, específicamente de la empresa Altas Cumbre. Y estoy con Ariel Debo, quien es el gerente general de Altas Cumbre. Bonito concepto de traer el bus también para comprar el pasaje, un concepto completo, Ariel.
2: Gracias, Gerardo. Sí, sin duda es una idea innovadora que ya está en el terminal de Talca. En el terminal de Talca tenemos una oficina muy parecida a esta. Esta, eso sí, tiene el último modelo de bus, que es Marco Polo G8, imitando las medidas de seguridad que tenemos, que son los radares, el tercer ojo, todas las medidas de seguridad de estándar minero, está implementado en todos nuestros buses de interurbano. Lo que buscamos con esto es ser innovadores, distintos, es darle a la gente de Curicó una oportunidad de viajar en primera liga.
1: Ariel, acabas de decir algo no menor. ¿A qué te refieres con estándar minero? Porque uno no había escuchado ese concepto en términos de transporte.
2: Sí, es que en los buses nuestros, que son Marco Polo G8 de última generación, el bus trae radares de frenado automático. El bus se puede frenar automáticamente ante una colisión. Salida de carril, que son estos tercer ojo. Por lo tanto, si el bus se despista por cualquier motivo, automáticamente, como los autos modernos, automáticamente el bus retorna a la pista. Tiene cámaras que van haciendo ese seguimiento. Tiene frenado automático, frenos con EBS, sensor de fatiga y somnolencia para los conductores, que está constantemente con inteligencia artificial mirando que no tenga sueño, por ejemplo, y que pueda provocar un accidente. Así que es el más alto estándar que está implementado en nuestros buses de Curicó.
1: Mira, maravilloso. Bueno, entonces, ahora estábamos hablando, se vienen las vacaciones de invierno y a fin de mes, un fin de semana largo. ¿Cómo está el tema de los pasajes y cómo la gente puede adquirir los pasajes en Altas Cumbres?
2: 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Y vamos a tener buses adicionales para las vacaciones de invierno y el fin de semana largo.
1: Ah, maravilloso, sí, el día punta, sobre todo el día viernes, que
2: vamos a reforzar bien para que todos puedan llegar a sus destinos sanos y contentos.
1: Muy bien, y lo otro, además, ustedes son avisadores de Curicó Unido.
2: Sí, así es, muchas gracias, sí, somos avisadores de Curicó Unido, estamos ahí hinchando para que pueda llegar a la liguilla y podamos ahí estar peleando para poder subir. Mira, ahí está.
1: Eso. Falta poner ahí un banderín.
2: Entonces. Sí, falta un banderín, vamos a hacer algo distinto para ponerlo ahí.
0: Claro, oye, Gerardo.
1: Ahí está Francisco, sí. Francisco.
0: Sí, oye, a propósito, oye, primero felicitaciones por la iniciativa, porque de verdad, lo comentábamos recién ahí, premio, claro, premio para el creativo de la empresa que se le ocurrió poner una cabina de uso, claro,
2: un bono. La verdad, en honor a la verdad, los creativos ahí son los fundadores y los dueños de Bus Altas Cumbres, que José Manuel y Rodrigo, que han tenido esta idea innovadora.
0: No, buena, buenísima.
2: Y puesto todo el corazón para que la gente de Curicó pueda viajar y tener una experiencia de comprar el pasaje más simpática y más lúdica.
0: No, está genial, ¿no? Espectacular. Oye, pero aparte de eso, ya desde el punto de vista de la operatividad, ¿no? A ver, primero se han caracterizado porque tienen buses con seguridad, además con el apoyo de los asistentes que están al interior en la tripulación, el snack, agüita. Entonces, esos detalles siempre se agradecen. Ahora, la pregunta es, ¿en algún momento Altas Cumbres va a diversificar sus recorridos y los vamos a tener viajando quizás a otros puntos del país desde Curicó?
2: Bueno, yo llevo un mes en Altas Cumbres como gerente general.
0: ¿Ya?
2: Anterior a mí eran los dueños, José y Rodrigo.
0: Ajá.
2: Justamente llego para poder ampliar la línea y crecer.
0: Mira, felicitaciones.
2: Estamos evaluando nuevos destinos.
0: Felicitaciones. Yo creo que hace falta, pues sí, no solamente de aquí a Santiago. Ya sabemos y ya tenemos la experiencia de lo bueno que es viajar en Altas Cumbres y claro, ahora diversificar el recorrido. Así que bueno, buenísimo. Felicitaciones, ¿ah?
2: ¿Eh? Sí. Muchas gracias.
0: Vale, gracias.
2: Éxito en su programa, muchachos.
0: Gracias, Gerardo.
1: Hasta pronto, me voy a esta cabina a comprar un pasaje. Eso. Francisco.
0: Cuidado, no lo vayan a atropellar ahí.
1: No, cuidado. No está estacionado, no te preocupes.
0: Claro, vale. 10:43 minutos. Seguimos.

En el año 2007, la cadena HBO puso fin un día como hoy a su aclamada serie de culto Los Soprano, que no tiene nada que ver con el canto, ¿eh?, con el canto lírico. Los Soprano es una serie que sigue la compleja vida de Tony Soprano, un poderoso jefe de la mafia, ítaloamericana en Nueva Jersey. La trama explora el brutal choque entre sus actividades criminales y su vida familiar. Ahora, ¿qué es lo relevante de esto? Que el 2007, el polémico final de Los Soprano, se generó un día como hoy, porque la cadena de televisión estadounidense HBO emitió el último episodio de esta serie dramática titulado Made in America. El capítulo cerró una era dorada de la televisión internacional con un sorpresivo e histórico corte a negro. Abrupto final. ¿Y sabe qué canción sonaba? Esta, Don't Stop Believing, de Journey.

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4: VLN Radio te indica la hora.
5: 11:00 a.m. 1 minuto.
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11 de la mañana, ya con 6 minutos. 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

569-9597-9492. Oye, mira, temprano en la mañana nos mandaban ahí imágenes. Dice, oye, un vehículo dejó completamente mojada a unas personas que esperaban locomoción colectiva en el sector El Boldo 2. Saludos, gracias. Oye, qué tremendo, qué terrible. No, qué complicado. Pero bueno, eso. Oye, ya está en las noticias lo que le comentábamos hace algunos minutos, pues, de este tripulante chino que fue evacuado ahí en Huasco. Activaron protocolo sanitario, descartaron alguna alerta epidemiológica, solamente fue ahí una situación un tanto compleja que tuvo este ciudadano tripulante chino de un buque mercante que estaba ahí en las cercanías de Huasco y fue evacuado por la Armada, con bomberos, con la gente de la municipalidad, así que eso. ¿Ya? 11 de la mañana con 15 minutos. Revisemos nuestro sitio, blnradio.cl. Vamos a dar una vueltecita a nuestro portal de noticias. Usted también puede revisar y puede recibir además todas las noticias en la palma de su mano. Claro, porque si usted ingresa en el más 569-9597-9492 a nuestra comunidad de WhatsApp, se va a encontrar con esta información constantemente actualizada. Fíjate que en nuestro sitio hay una transmisión multiseñal a esta hora porque la directora nacional del SENAPRED, Alicia Cebrián, está visitando Curicó. De hecho, está esa transmisión en directo. Se está reuniendo con alcaldes, con el delegado presidencial. Es en la delegación presidencial provincial de Curicó. Esta reunión, esta cita, entonces, esta agenda con la directora nacional del SENAPRED, Alicia Cebrián. Consejo Municipal de Curicó aprobó ordenanza para instalación de terrazas en sectores comerciales. Senadora Bodanovich llamó a aprobar el levantamiento del secreto bancario para rastrear, dijo, la ruta del dinero del crimen organizado. A esta ley le faltó sentido de realidad, lo dijo la diputada Castillo, que exige frenar la burocracia que afecta a los agricultores. Tras más de dos décadas perdido, histórico reloj Seiko vuelve a marcar la hora en el centro de Temuco. Todas estas son noticias que están destacadas en nuestro sitio en blnradio.cl.

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0: 11 de la mañana con 35 minutos. Fíjate que va a estar en Talca el viernes 19 de junio a las 11 de la mañana en el Centro de Formación Técnica San Agustín el ex ministro de Hacienda y ex presidente del Banco Central, Mario Marcel. Va a estar presentando el libro titulado La montaña rusa, crónica de una crisis y cómo se superó del 2019 al 2024. Es una actividad que se está desarrollando ahí en Talca, o que se va a desarrollar en Talca el 19 de junio. Yo creo que es una buena oportunidad para preguntarle otras cosas también ahí al ex ministro de Hacienda y ex presidente del Banco Central, Mario Marcel, el que ha dicho también, ¿no?, y ha tenido importantes declaraciones en torno a esta tremenda polémica que se ha ido generando durante estas últimas semanas. El CAE, lo que ha hecho la tesorería, en fin, hay varias cosas ahí interesantes respecto a esto. Así es que, bueno, eso va a ser el viernes 19. Va a estar ahí el exministro de Hacienda, dándose una vueltecita por el Maule. ¿Qué tal? Oye, ¿cómo estamos de temperatura a esta hora? De acuerdo a lo que dice la Dirección Meteorológica de Chile, ya, bueno, todavía hay algunos sectores que están presentando algo de chubascos más hacia la precordillera y hacia la zona más norte ya de la región. Ya casi entrando ahí al sector de San Fernando, hacia las Termas del Flaco, en la cordillera. Vamos a tener una máxima de 12 grados que ya la alcanzamos a esta hora. Por lo menos eso es lo que dice la Dirección Meteorológica, 12 grados. Y si tiene que ir a Santiago, se van a seguir manteniendo también algunos chubascos durante la tarde. 10 grados con 5 décimas a esta hora la temperatura, por si acaso. Vamos con Gerardo. Hoy hay una importante reunión, lo comentábamos, en la delegación presidencial con la directora nacional del SENAPRED, Gerardo. Gerardo,
1: sí,
0: a ver si está por ahí. Ahí
1: está,
0: sí.
1: Francisco. Sí, mira, buenos días. Mira, me encuentro en este minuto de la delegación provincial porque acaban de entregar teléfonos satelitales a las comunas de Licantén y de Romeral, justamente para comunicarse en todo tipo de situación. Y estoy con la directora nacional del SENAPRED, Alicia Cebrián López. ¿Cómo está, directora? Bueno, primero, bienvenida a Curicó y entremos de inmediato en materia. ¿Qué significa la entrega de estos teléfonos satelitales a las comunas de Licantén y de Romeral?
2: Hola, muy buenos días. Bueno, esta entrega de estos equipos tiene el sentido, el espíritu de poder fortalecer las capacidades que ambos municipios tienen para poder prepararse frente al invierno, que ya estamos a puertas de que empiece el invierno, y las comunicaciones son un elemento súper fundamental a la hora de poder activar los planes de respuesta, las estrategias que ambas comunas han diseñado en su preparación al programa para enfrentar situaciones de emergencia que pudieran estar vinculadas al invierno. En particular, esto es una respuesta que nosotros estamos haciendo hoy día a una petición que hizo el alcalde de Licantén de poder contar con redundancia en sus comunicaciones, porque la comunicación, la información que le entregue Romeral es muy, muy relevante, porque les permite anticipar una situación de emergencia por casi 15 horas, pensando en un desborde del río Mataquito, como lo hemos tenido en otros años, y así el poder activar el plan que tiene en coordinación con sus funcionarios municipales, informarle a la ciudadanía y evitar con ello afectaciones a personas. Entonces es una buena noticia, digamos, pero el teléfono satelital por sí solo no sirve si no existe el trabajo de preparación, la coordinación entre los municipios y el compromiso de ambos alcaldes y sus equipos por trabajar por la preparación.
1: Directora, en ese mismo sentido, ¿hay lecciones aprendidas de lo que ocurrió en 2023, donde se inundó Licantén, todo el pueblo, no hubo alerta de SENAPRED y las comunicaciones fallaron? Insisto, ¿hay lecciones aprendidas de lo que ocurrió en ese último temporal?
2: Siempre hay lecciones aprendidas. Detrás de cada evento de emergencia que nosotros administramos, coordinamos, se hace un levantamiento de lecciones aprendidas. Nuestro país ha crecido, la institucionalidad que hoy día tenemos es producto de todas las lecciones aprendidas del pasado, y lo que nosotros hacemos, yo siempre se lo digo a los alcaldes, a la autoridad, SENAPRED trabaja para que las cosas no sucedan, que si suceden tengan la menor afectación a las personas, y si son afectadas las personas pueden responder rápidamente a sus necesidades. Entonces, esto de hoy día, más todo el fortalecimiento que ha habido del sistema regional, el fortalecimiento del sistema nacional, la coordinación con las autoridades, obedece a aprender también de las lecciones de la gestión que se ha hecho de administraciones de emergencias anteriores.
1: Directora, le quiero invitar que se ponga por favor al audífono. Está en el estudio Francisco Valle. Francisco, ¿te estás escuchando?
0: Directora, ¿cómo está? Muchas gracias por recibir ahí.
2: Hola, buenos días.
0: ¿Cómo está? Muy buenos días. Gracias por recibir a nuestra unidad móvil y por supuesto también por estos minutos de conversación. Le quiero preguntar, directora, ¿qué postura ha tenido el gobierno, tiene el gobierno en torno a los proyectos de ley que se están tramitando en el Congreso, por ejemplo, para endurecer las sanciones para quienes actúen de manera imprudente en momento de alertas de emergencia? Acá en la zona hemos tenido situaciones bastante complejas. Alerta de emergencia o alerta de temporal, de mal tiempo en la zona de la Alta Cordillera. Imprudentemente la gente sube igual a la montaña. Hay que ir a rescatarlo. Se gastan recursos, se gasta tiempo, se ponen en riesgo los rescatistas. Lo mismo ocurre con las marejadas. Alerta de marejada, imprudentemente son arrastrados por las olas muchas veces. Nuevamente, gasto para los equipos de emergencia. ¿Qué postura tiene el gobierno respecto a eso? ¿Va a apoyar eventualmente alguna instancia de esta naturaleza de incrementar o de que al menos por ahí hay voces que dicen que paguen los costos?
2: Sí, bueno, muchas gracias por su pregunta. Efectivamente hay distintas alternativas que se han ido barajando para poder enfrentar esta situación. A nosotros como servicio nos preocupa muchísimo el poder hacer una comunicación de riesgo suficiente que invite a las personas a no incurrir en este tipo de acciones, porque además de exponerse ellos, tal como usted decía, expone a los organismos de respuesta también a enfrentar situaciones de emergencia y nos genera además que recursos que pueden estar destinados a enfrentar una situación de emergencia se tengan que destinar a poder ir a rescatar a personas que imprudentemente fueron a un lugar donde había una alerta o las marejadas que usted decía, o no evacúan cuando se está dando la instrucción. Nosotros desde SENAPRE hemos conversado con nuestro subsecretario del Interior justamente en esa línea de poder, hay una moción parlamentaria presentada respecto a eso, de manera de poder buscar un mecanismo que nos permita fortalecer ello, ya sea o con sanciones o con algún otra medida que inhiba este tipo de actitudes, pero lo importante es que la ciudadanía sepa que los organismos de respuesta hacemos nuestro trabajo, generamos nuestros planes y que ellos también pueden aportar en que en momentos de emergencia no exponerse a situaciones temerarias que además de arriesgar su vida, exponen también el riesgo de los funcionarios que están trabajando justamente para poder proteger la integridad de las personas.
0: Claro. Directora, a propósito de lo que ocurrió en Licantén el año 2023, las alertas SAE no funcionaron para poder alertar a las personas que evacuaran, que pudieran salir del lugar. ¿Cómo se ha trabajado para mejorar eso? ¿Podemos darle seguridad a las personas de la zona de que esta vez, si eventualmente ocurre algo así, si van a funcionar bien las alertas?
2: Sí, mire, le podemos dar seguridad de que se ha realizado un trabajo bien responsable, meticuloso, tal como yo le decía recién aquí al periodista, de poder aprender de los errores o las cosas que se pudieron haber hecho mejor en situaciones anteriores. Lo que hoy día estamos haciendo es reforzar las comunicaciones entre las dos comunas, va en esa línea, porque para tomar decisiones de evacuación, de eventualmente reforzar esa evacuación con un SAE, lo importante es tener la información, y vamos a tener hoy día un delta de 15 horas para poder preparar a la comunidad de Licantén ante la eventualidad de un desborde del río que pudiera generar inundación y afectación a las personas, de poder generarles evacuaciones con tiempo, de manera tranquila, y usar todos los instrumentos que tengamos disponibles para apoyarlo. Lo primero se hace con el sistema, carabineros, bomberos, funcionarios municipales, con SENAPRED. Y si de ser necesario, entonces se refuerza con el envío de la mensajería SAE. Nosotros además estamos trabajando en una actualización del sistema, en una modernización que nos va a permitir tener mayores caracteres, mejor cobertura, etcétera. Y eso, tal como le decía al principio, obedece a los aprendizajes que hemos tenido de otras emergencias, que nos ha permitido tener hoy día un sistema más integrado, fortalecido, con mayores capacidades, con planes y con tecnología que apoye todo ello.
0: Directora, le agradecemos muchísimo que podamos tener esta posibilidad de conversar con usted y ahí también aclarar algunas dudas de los auditores de BLN Radio. Gracias.
2: Gracias, que esté muy bien.
0: Buen día. Gracias, muy buenos días. Gracias, Gerardo.
1: Hasta pronto. Buen día, Francisco.
0: 11:45, seguimos.

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3: 11 de la mañana, 58 minutos.
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estábamos revisando algunas de las informaciones internacionales y que están relacionadas con el Mundial de Fútbol. Curazao es el país más pequeño que va a participar en el Mundial de Fútbol. Una pequeña nación insular, Curazao, está ya lista para la Copa del Mundo. Llegaron ahí al Mundial. Es pequeñito, ¿ah? Y tiene muy poquita población. De hecho, por ejemplo, se habla, dice que para prepararse a fondo para el mayor evento futbolístico del planeta, la selección nacional de Curazao llegó a Florida, Estados Unidos. Allí todo el equipo va a recibir un entrenamiento intensivo para acelerar la conformación de la plantilla. Oye, bajaron del avión y se pusieron a bailar con la tripulación del avión. No, notable, notable, la están disfrutando. Llegaron, de hecho, en una micro escolar de estos camiones típicos que se ven en las películas, estas de color amarillo con negro, pero pintado azul entero, así, de Curazao. Oye, se pasó. Buenísimo. Curazao llega al Mundial como una de las historias más sorprendentes del torneo, ¿ah? Claro, todo esto gracias a que llegaron y confirmaron que la pequeña isla caribeña, que apenas se convirtió en miembro de la FIFA en el 2011, va a disputar por primera vez su Copa del Mundo, después de completar una clasificación histórica basada en un proyecto que aprovechó los vínculos culturales y familiares con Países Bajos, con Holanda, pero Países Bajos, para construir una selección más competitiva. ¿Cómo le han calificado? Como la ola azul. Claro, así como nosotros somos la marea roja, para ellos es la ola azul. No solo consiguió clasificar, porque se convirtió en la nación más pequeña en participar en una Copa del Mundo. ¿Sabe cuántos habitantes tiene Curazao? Imagínense, nosotros en Chile somos 20 millones, 21 millones. Tiene 156 mil habitantes solamente. Increíble. Uy, se pasó. Así que, bien por Curazao. La clasificación que viene ahí al Mundial. Curazao. 12:06 minutos.

+569 95 97 94 92, el WhatsApp BLN. ¿Qué nos dicen por acá? Oye, un amigo es de ese país, estoy seguro. Asao. Ay, que se cura, dice. Gracias, no se molesten. Está bueno, está bueno, está bueno. De cura asado. Oye, Chile tiene menos la cantidad de habitantes que Curazao y van al mundial, pues se pasó. Ah, Curicó tiene menos. Ah, tiene más menos la cantidad de habitantes que Curazao. Ay, Curazao va al mundial. Sí, pues. Oye, no, y fue bien interesante, ¿eh? Le ganaron a Haití, a Jamaica, sí. Así que llegaron ahí súper bien. Claro. Ahora tienen mucho apoyo de Holanda o de los Países Bajos, de jugadores de ese nivel, así que. Pero está bien. Eso. Nosotros lo tendremos que ver por la tele. O con el álbum del mundial. Están agotándose las láminas ya. Hoy, a propósito, hay un niñito chiquitito que cambió una lámina de Cristiano Ronaldo por un saco de papas. Uy, qué cosas se han dado, ¿ah? ¿Eh? En estos días. En los datos, digámoslo así, de lo que ha ocurrido un día como hoy, para los que son amantes del cine. Fíjate que en 1981 se estrenó la película Los Cazadores del Arca Perdida. Llegó a los cines norteamericanos, la película que introdujo al arqueólogo y aventurero más famoso de la historia del cine, Indiana Jones, interpretado por Harrison Ford bajo la dirección de Steven Spielberg y la producción de George Lucas. Tremenda, tremenda la trilogía. Harrison Ford, Steven Spielberg y George Lucas. El film redefinió de alguna manera el cine de acción moderno y fijó su banda sonora en el imaginario popular mundial. Un día como hoy, 1981, se estrenó Los Cazadores del Arca Perdida, 12:15.

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Fíjate que el multimillonario francés Pierre-Édouard Sterin, que fundador de las cajas de regalo de experiencia Smartbox, pidió modificar las leyes de herencias o de sucesiones en Francia para poder desheredar a sus 5 hijos de la fortuna que él tiene y destinar esos dineros a obras benéficas. Me gustaría donar todo mi patrimonio a causas filantrópicas, dijo este empresario. Ahora, le preguntaron por qué lo quiere hacer. Entonces él dice que básicamente ha explicado que no quiere dejar herencia a sus hijos de estos 1.400 millones de euros, son algo así como 1.600 millones de dólares, para no arruinarles la vida, dijo. O sea, yo no sé si con esa plata le vaya a arruinar la vida a alguien, pero bueno, él dice, es una verdadera libertad de empezar la vida sin nada. Sin embargo, van a empezar con lo más importante, la educación. De lo demás se las tienen que arreglar ellos mismos solos, no van a heredar nada. Actualmente él vive en Bélgica, tiene 52 años y por motivos fiscales está residiendo en Bélgica y ha estado en el centro del debate en Francia porque con su apoyo a organizaciones filantrópicas y políticas, también estas organizaciones han estado relacionadas con causas que impulsa la extrema derecha en Europa. Según ha dicho el multimillonario, el objetivo es que sus hijos no se conviertan en pequeños burgueses malcriados. No obstante, también ha dicho que si alguno de ellos se encuentra en una mala situación financiera, lo va a ayudar igual. Pero lo que quiere es cambiar las normas, porque las normas sucesorias francesas, que vienen ya se arrastran del derecho napoleónico, incluyen el sistema de herencia forzosa. Es algo que también ocurre en nuestro país, ¿eh? Claro, o sea, aquí no se puede testar sobre toda la plata que queda disponible. No, hay herencias que son herencias forzosas que se llaman. Bueno, salvo en Estados Unidos, por ejemplo. Ahí en Estados Unidos sí se puede hacer un testamento y donar toda la plata a quien usted quiera. Y en ese mismo contexto, Bill Gates ha asegurado que sus hijos solo van a heredar el 1% de su riqueza. O sea, este empresario francés dice que nada le quiere dejar a sus hijos y en el caso de Bill Gates, el estadounidense, dice que solo el 1%, porque no les haría ningún favor dejándoles una gran fortuna. ¿Qué tal? ¿Qué haría con el 1% de la plata de Bill Gates, Alfa? 12:44.

Dos noticias políticas, una nacional y la otra internacional. Durante este miércoles se dio a conocer la encuesta CEP que, entre otros, mostró el porcentaje de desaprobación y aprobación de la ciudadanía a la forma en que el presidente José Antonio Kast está conduciendo el gobierno. Se trata de la encuesta nacional de opinión pública número 96 que realiza el Centro de Estudios Públicos CEP. Entre los meses de abril y mayo, la desaprobación del mandatario llegó al 52% y la aprobación se situó en un 34%. En específico, la pregunta fue: independiente de su posición política, ¿usted aprueba o desaprueba la forma como José Antonio Kast está conduciendo el gobierno? Además de quienes aprueban o desaprueban, hay otras dos respuestas. Un 9% no aprueba ni desaprueba, mientras un 5% dice no saber o no contestar. Para este estudio, 1.469 personas fueron entrevistadas en sus hogares en 122 comunas del país. El error muestral se estima en un 2,8%, considerando varianza máxima, nivel de confianza de un 95% y un efecto de diseño de 1,2%. Y en el exterior, el voto extranjero será el gran aliado de Fujimori, que está arrasando en casi toda América, a excepción de Cuba. La elección de Perú está en esta recta final entre Roberto Sánchez y Keiko Fujimori, separados por, escuche bien, solo 4.000 votos. Ya, nos vamos. Gracias por la sintonía. Ya vienen las noticias, nuestra edición de Sala de Prensa. Chau, chau.

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1: VLN Radio te indica la hora.
2: Son las 12:59 minutos.
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4: Tribunal Oral en lo Penal de Curicó dictará esta tarde veredicto contra padre acusado del parricidio de su hijita de 6 meses de vida acá en esta ciudad. Curicó Unido arriesga a perder 3 puntos en la tabla de posiciones tras no cumplir con el mínimo de minutos juveniles exigidos por reglamento a mitad de temporada. Alarma en Tutuquén ante peligro de desborde del río Lontué. Vecinos apuntan como causa a la descontrolada extracción de áridos de una empresa del sector. El SENAPRE entregó a incomodato teléfonos satelitales a municipios de Romeral y Licantén. Dispositivos podrán ser utilizados para mantener comunicación directa entre las comunas ante posibles desbordes de los ríos y otras emergencias.
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2: Es la 1:01.
4: ¿Cómo están? Buenas tardes, bienvenidas y bienvenidos a la revisión de las noticias. Estoy revisando, acabo de unirme a un grupo que pertenece a San Fernando Lindo, que es una red social, están en Facebook, los puedo buscar. Y han posteado hace 2 horas atrás San Fernando. Terma del Flaco amanece con nieve esta mañana de miércoles 10 de junio de 2026. Cristian Colina es el autor de una fotografía. No tengo el gusto de conocer las Termas del Flaco, pero debe ser al igual que los queñes, ¿no? Todo cubierto con nieve en hora de esta mañana. Destaco esto, ¿no?, como un fenómeno de la naturaleza, que habla entonces de esta lluvia con nieve que cayó en la zona de O'Higgins, y particularmente este fenómeno de nieve intensa que cayó en las Termas del Flaco.
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4: Vamos al deporte. Bien, hemos dicho en titulares que Curicó Unido está arriesgando la pérdida de 3 puntos en la tabla de posiciones tras no cumplir con el mínimo de minutos juveniles exigidos por reglamento a mitad de temporada. ¿Qué pasó, don Claudio Riquelme? Buenas tardes.
5: Luis Alberto Cabello, ¿cómo estás? Muchas gracias.
4: Partimos con usted.
5: Sí, y qué doloroso es, fíjate, porque por situaciones muy distintas, pero ya en los 2 años anteriores, Curicó Unido ha perdido puntos. Ha perdido puntos por situaciones muy diferentes, aclaro. Una vez fue por no enterar de manera correcta las cotizaciones de los jugadores del plantel o fuera de plazo, y luego fue por diferencias contractuales con un futbolista. Bueno, la cosa es que por tercer año consecutivo Curicó está en riesgo riesgo de perder puntos de la tabla de posiciones. Lo que sucede es que hay un reglamento que obliga a los clubes a alinear y a darle una cantidad de minutos a jugadores sub-21 en cada campeonato. Bueno, el reglamento dice que son 1.890 minutos. Esto es súper técnico, pero para aclararlo, 1.890 minutos que cada club debe darle a jugadores categoría sub-21. Pero además, la norma establece que de esos minutos, de ese global, la mitad debe estar cumplida al término de la primera fecha. De hecho, citamos del artículo 31 de las bases del campeonato, dice: de igual manera, cada club deberá cumplir con al menos el 50% de la participación antes referida durante los primeros 15 partidos correspondientes a la primera rueda del campeonato, teniendo que cumplir con un mínimo de 945 minutos. Si el porcentaje de minutos disputados, de conformidad con lo dispuesto en el inciso precedente, fuera inferior al 50%, se sancionará al club infractor con la pérdida de 3 puntos. O sea, la norma es clarísima y hoy se actualizó. Semana a semana la ANFP va entregando una tabla de minutos. Es súper engorroso, pero lo va entregando. Dice: este club lleva tanto, le falta tanto. Hasta que llegamos a la mitad del campeonato y desarrollada la fecha 15, término de la primera rueda, Curicó Unido figura con 909 minutos cumplidos del total de 945. Por lo tanto, está en déficit de 36 minutos. Se dan todas estas cifras, son públicas. Usted puede entrar a campeonatochileno.cl, ingresar a Liga de Ascenso, meterse ahí a donde dice ver minutos sub 21 y va a encontrar este documento. Curicó no cumplió lo que establecen los reglamentos. Es el único club de todos los clubes del ascenso que no cumplió con el minutaje requerido a mitad de año. ¿Qué es lo que va a venir ahora, Luis? Que de oficio la ANFP debe ingresar una denuncia al Tribunal de Penalidades del Fútbol Chileno. Eso seguramente va a ocurrir. Entiendo que tiene un plazo de 5 días hábiles para hacerlo. Va a ocurrir pronto y Curicó ahora tendrá que ser citado al tribunal a intentar defenderse de esto. Pero bueno, los reglamentos son claros, la violación reglamentaria es clara. Jugó con fuego Curicó, tenía 2 jugadores que eran permanentemente convocados a la selección sub-17 y eso te daba un salvavidas, te abonaba minutos, pero no se comprendió bien la norma, algo pasó.
4: Ya, pero ¿cuál es el peor escenario que enfrenta a partir de esto Curicó Unido? ¿Qué es lo que el peor que le podría pasar a Curicó Unido?
5: No, lo peor, digamos, en términos de sanción, son 3 puntos, no hay multa económica, nada, 3 puntos. Lo que pasa es que el equipo ha ganado 5 partidos en el semestre. Entonces, te imaginarás lo que significa perder 3 puntos, lo que cuesta ganárselos en cancha y perderlos por errores administrativos. Eso es lo peor. Claro, si uno puede decir, ya mira, quizás no es tan grave, pero también viene de la mano de errores administrativos, falta de mecanismos de filtros, de fiscalización. Acá no se entendió bien una norma reglamentaria, aparentemente, donde se pensaba, se daba una cierta tranquilidad de que, completada la última fecha, un jugador que había estado por mucho tiempo en la selección sub-17 le iba a permitir activar un mecanismo de compensación de minutos por estar en la selección. No fue así. No fue bien comprendida la norma, no fue bien interpretada y ahora se ve expuesto por 3er año consecutivo. Y yo creo que hay que revisar algo institucionalmente.
4: Pareciera que no se aprendió la lección.
5: Es que algo pasa en lo administrativo.
4: Ahora, en lo jurídico, en lo legal, tienen buen abogado defensor. Pues en sí, este caso, Juan Pablo Cárdenas, yo creo que se la va a jugar.
5: No, seguramente, sí. Y los puntos no están restados aún. Pero a un club que trabaja con seriedad no le pueden pasar este tipo de cosas.
4: No, esto no es fútbol
5: como,
4: de los...
5: No, pues como no entender o no sé. No cumplir el reglamento.
4: Esto no es fútbol de los potreros.
5: ¿Y sabes qué es lo otro?
4: Estamos hablando de fútbol profesional, ¿no?
5: Absolutamente. Y lo vamos a analizar en el programa a contar de las 2 de la tarde con todo el equipo de BLN Deportes. Y Curicó tiene jugadores. Tiene jugadores juveniles a los cuales echar mano. Oye, se confió, se relajó, llegó a la última fecha y está expuesto a esta situación.
4: Sin ánimo de comprometerte, más allá de tus comentarios, ¿quién es responsable de todo este escandalillo? ¿A quién le pasarías tú la cuenta? Juégatela a Claudio Riquelme.
5: No, aquí...
4: ¿Quién es el culpable de esto, lo que pasó?
5: Claramente, las personas que ven los temas reglamentarios son la gerencia. A mí me parece que hay una responsabilidad, gerencia deportiva. Me parece que hay una responsabilidad y hablaremos en su minuto, me imagino, con Carlos Bechtol, gerente deportivo.
4: Alguien se tiene que ir con esto, ¿no?
5: Pero también hay una segunda responsabilidad del cuerpo técnico, que jugó hasta la última fecha con la posibilidad de cumplir o no cumplir, teniendo jugadores para alinear. Curicó se dio el lujo de en un par de partidos no alinear jugadores sub-21. O sea, y los tiene y no los utilizó.
4: ¿Alguien se tiene que ir?
5: A mí me parece que sí.
4: Tienen que haber renuncia con esto.
5: Que en un club serio esto le puede costar la salida a alguna persona.
4: Muchas gracias, Claudio.
5: Nos reencontramos a las 2.
4: Sí, a las 2 más detalles de lo que está pasando con Curicó Unido hoy día. Gracias.
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4: Vamos ahora con esta historia que es muy dolorosa poder contarla tantas veces, ¿no? Y tan doloroso para una familia. Pero aquí, bueno, aquí tenemos que remitirnos lo que es la noticia del momento, porque para más tarde, a las 2:30 de la tarde de este miércoles, un rato más, el Tribunal Oral en lo Penal de Curicó realizará la lectura de veredicto. Aquí se sabrá si son culpables o inocentes. Estos dos padres curicanos, bastante joven, Emma Loaiza Cubillos, es la víctima, tenía 6 meses de vida. Falleció el 7 de septiembre de 2024, después de sufrir supuestos malos tratos a mano de la pareja, de su papá, quienes debían protegerla, cuidarla, ¿no? Los acusados son Paloma Millaray Cubillos Arregada. A la fecha de detención tenía 23 años. Su pareja o esposo, Eduardo Ignacio Loaiza González, tenía 30 al momento de ser detenido. Ambos son acusados por el delito de parricidio respecto de su hija, quien murió mientras los médicos del hospital de Curicó trataban de reanimarla. De acuerdo con los antecedentes recopilados en su momento, el hombre y la mujer llevaron a la lactante hasta el centro hospitalario local con graves lesiones en su cabecita. Ante los médicos, o ante el equipo médico, los papás aseguraron que esta era causa de una osteogénesis imperfecta, una enfermedad conocida también como huesito de cristal. Eso es lo que decían los papás. Si bien el personal de salud intentó salvar la vida de la niña en el hospital local, esta finalmente murió debido a un traumatismo encéfalo-craneano. Tras el deceso de la niña, se constató que la lesión era atribuible a terceros y que presentaba carácter homicida. Es lo que dijo la PDI, que inició las indagatorias en las que se reveló que Emita había sido llevada en repetidas ocasiones a los servicios de urgencia de acá de la zona. En el detalle, los detectives de la brigada de homicidios confirmaron que los papás de la niña ya habían requerido atención médica anteriormente por una fractura en una de sus piernas. Antes de eso, había sido atendida también en un SAR de la comuna y en otras 4 ocasiones la habían llevado a un centro privado de salud. Sobre esta constante de emergencias, Paloma Cubillos y Eduardo Loaiza aseguraban que su hija padecía de una enfermedad llamada niño de cristal. Incluso organizaron eventos solidarios para recaudar fondos y financiar supuestos gastos médicos de Mita, con el ánimo de desviar un poco la atención y ocultar los malos tratos que recibía la niña al interior de la casa. Finalmente, la pareja fue detenida por la PDI el día 11 de septiembre de 2024, donde fueron formalizados en el Juzgado de Garantía de Curicó por el delito de parricidio, sustentado en diversas pruebas. Entre ellas, hay un informe del Servicio Médico Legal que confirmó que la niña falleció por una lesión carácter homicida y que su cuerpo presentaba signos del síndrome del niño zamarreado o golpeado. Este y otros antecedentes han sido expuestos por el Ministerio Público ante el Tribunal Oral en lo Penal de Curicó en alegatos que finalizaron durante la jornada de ayer. Por parte de la Fiscalía, se pretende conseguir altas penas de cárcel para los padres de Mita, para ella y para él. En el caso de Eduardo Loaiza, su defensa estaba representada por el abogado particular Julio Herrera, mientras que Paloma Cubillo, la mamá, cuenta con una defensora penal pública. A las 2:30 está prevista esta audiencia, que es pública, o se supone que debiera ser pública, para conocer si la justicia declara culpable o inocentes a esta pareja de padres curicanos. Solo así se sabrá la verdad. ¿Cuál va a ser la pena que va a imponer la justicia curicana? Tampoco nos hagamos muchas ilusiones, pues, auditores. Y digo esto conociendo otros veredictos que en una causa distinta, con un tema distinto, no se pudo convencer a los magistrados de que los imputados eran participantes de un delito. Estoy hablando y haciendo referencia también al caso de Henry Vázquez, ¿no? Porque todo el mundo había preparado en ese momento para escuchar una sentencia condenatoria, largas penas de cárcel, y de repente la magistratura dice que ambos acusados son inocentes y se van de inmediato para la casa. Yo espero que aquí se hayan tenido todas las visiones a la vista, todos los informes técnicos, periciales, que permita establecer verdad y justicia en este hecho que ha causado mucho escozor, mucho dolor en la familia, en las familias, por el lado de mamá y papá. En diversos círculos sociales se ha discutido mucho este tema, si son culpables o inocentes. En el recinto de la Feria Libre de Curicó, donde el padre trabaja o trabajaba, también este es un tema que se sabe mucho y que las opiniones estaban muy divididas. Han habido defensas, pero férreas, a la pareja, hasta que se descubrió un poco la verdad en todo esto. En medio de la investigación se conocieron antecedentes. Hay familias que daban la vida por esta joven pareja, que negaban todo acto de malos tratos hacia la pequeña. Pero que sea la justicia curicana la que hable en un rato más. 2:30 de la tarde, Tribunal Oral en lo Penal de Curicó, Solo a partir de ese veredicto se sabrá si ambos papás son culpables o inocentes.
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4: Ya estamos con el nombre del tiempo. Ausencia de lluvia de aquí en adelante. ¿Hasta cuándo se van las lluvias, Luis Alberto Rodríguez? ¿Cuándo regresan ya a esta altura del día? Porque se está yendo, ¿no? Esta lluvia que fue bastante copiosa.
15: Efectivamente, este sistema frontal ya se está disipando. Vamos a tener eventualmente hasta las 5 de la tarde aproximadamente probabilidades de algunos chubascos, incluso acá en el Valle Central. En la costa podrían haber también, pero eso de las 5 de la tarde, tanto en la costa, en el Valle Central y en la zona cordillerana, donde ha caído bastante nieve en la parte alta, ya se desplaza a territorio argentino este sistema frontal, que incluso ahí en la zona de San Rafael y en Malargüe ha provocado bastante lluvia y también bastante nevazón en la parte poniente para ellos. Mañana, atención, a raíz de esta nevazón que hemos tenido en la cordillera, mañana tendremos una temperatura de 4 grados, pero sobre cero, Luis Alberto.
4: Pregunto, antes que me olvide, esta nevazón que tú hablas en la cordillera, ¿no solo es para las termas del Flaco, sino también por acá por los Queimas arriba cayó nieve?
15: Sí, bastante.
4: Ah, mira.
15: Lo otro que también, incluso desde Malargüe, estaban informando bastante que estaba completamente cerrado el paso internacional Vergara, que las autoridades argentinas habían tomado también las determinaciones de su ruta, así que están bien conectados con nosotros ahí en Malargüe y San Rafael.
4: Me quiero imaginar cómo están hoy día, a esta hora del mediodía, las termas las termas de Cajón Grande, que están en Malargüe, al otro lado de la cordillera por el paso Pehuenche, donde está mi amiga Verónica Flores, a quien le mando un saludo, y también a Meneco, a toda su mamá, a toda la familia.
15: Y también le mandamos muchos saludos porque sabe que tienen publicidad en Malargüe a diario.
4: Ya.
15: Precisamente ahora vi las termas, están preciosas, están muy lindas.
4: Están
15: haciendo promoción para ahora.
4: ¿Viste foto en tiempo real? O sea,
15: ahora
4: está todo cubierto de nieve, entonces.
15: Puedes ingresar tú a Malargüe a diario y ahí precisamente aparece la publicidad.
4: Imagínate, el cajón de agua lleno de agüita caliente, pero casi hirviendo, más rodeado de la nieve. Qué maravilloso ahí.
15: Toldos, está bonita, porque está, yo la conocí hace bastante tiempo cuando no había mucha civilización, por así decirlo.
4: ¿Tú fuiste antes para allá?
15: No la conozco.
4: Ah, no la conoces.
15: No, pero la he visto. Tú me comentaste de eso y comencé a buscar algunos antecedentes porque me encantan esos lugares tan hermosos.
4: Yo he ido
15: aquí al ladito.
4: Sí, es cerca de Pehuenche al otro lado. Y yo me quedé el último verano, hace poco tiempo atrás yo fui. Y perdone que cuente esto, pero es que es tan bonito vivir la experiencia de conectarse de teléfonos celulares, porque allá no hay cobertura. Yo me hospedé en una cabaña tipo A, chiquitita.
15: Sí.
4: Y la única fórmula de comunicación era escuchar radio, pero no a radio FM, la que uno está saliendo al aire, sino por AM. Se escuchaban en el dial AM dos radios de Malargüe y bien son radios nacionales, pero que todavía se escuchan los mensajes para el campo en la República Argentina. Estoy hablando de la amplitud modulada y que se escuchaba con dificultad. Y imagínate ahí en medio de la cordillera, en una zona sin comunicación y ahí soportando las bajas temperaturas, pero muy agradable todo.
15: Saludos.
4: Continúa, por favor, Luis Alberto Rivera.
15: Bueno, nos hiciste recordar, pensar y imaginarnos ese sector tan hermoso de la República Argentina que está tan cerquita. Atención, hablaba de las temperaturas mínimas de Curicó. Mañana se estima que eran 4. Ayer se señalaba 2, pero subió a 4 grados mañana. Y en la cordillera, en toda la zona de la cordillera, e incluso en la zona de Cumpeo podríamos señalar en la reserva radar 7 TAS y en Los Queñes 2 grados bajo cero.
4: Me interrumpo, la señora Wilda nos escribe: hola, buenas tardes, aquí en Molina está lloviendo de nuevo, debe ser pequeñas nubecitas que quedan todavía pendientes.
15: Hasta las 5 de la tarde se va a mantener este sistema bastante variable. Vamos con lo que tenemos para esta tarde con temperatura, en este instante lo reviso en tiempo real, tenemos en el centro de la ciudad de Curicó 13 grados. En la mañana no fue muy frío, teníamos 7 grados como mínima. Para más tarde se estima, si tenemos 13 grados a esta hora, esta era la proyección de la máxima probable, entonces pensamos que podríamos tener 14 grados con este veranito de Santa Paulina. Hoy día es Santa Paulina y en la tarde vamos a tener algo de nubosidad parcial, es decir, podríamos ver el sol de esta jornada de día miércoles. A 11 días de la llegada del invierno, vamos a tener que celebrar con torta. En la zona de Curicó reiteramos 14 grados, en Gualañé 13 grados, 12 grados en Bichuquén, Licantén, Curepto y Villaprat. 13 grados en Iloca, en la cordillera 7 grados, Chimbarongo, San Fernando, Santa Cruz, Rengo y Pelequén, 14 grados, Lolol, 14 grados en la zona de Paredones, 13 grados. En Pichilemu 14 grados, en el sur en Río Claro, en San Rafael, en Talca, también en Camarico 14 grados, más al sur aún en Cauquenes 14 grados, 13 grados en Linares y en Constitución, en Putú y La Trinchera 13 grados.
4: Ya. Mandémonos un saludo conjuntamente, Luis Alberto Rivera, a la gente que está viendo esta transmisión Facebook Live, que aparte de estar al aire en la 105.7, pero también la gente que nos está viendo del informativo que estamos transmitiendo Facebook Live. Cecilia Cabello está conectada, un saludo para Rosa Díaz, y desde China, ¿sabes quién está conectado?
15: Desde China.
4: Desde China. ¿Qué hora será en China a esta hora?
15: Yo me imaginé también que voy a estar escuchando.
4: Sí, nos está viendo y escuchando. Uno de los viajeros. Está don Igor Villarreal, consejero regional del Maule, que está de viaje por allá por China. Le mandamos un saludo. Acá todo bien, Igor, ¿eh? Saludos para usted, mi estimado consejero regional. Desde China, conectado a esta hora en nuestras redes sociales. Gracias, Luis Alberto Rivera.
15: Hasta pronto.
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4: Vamos ahora con una denuncia que pone en alerta en la comunidad de Tutuquén ante el peligro desde el borde del río Lontué, una situación que, según denuncian los propios vecinos, se ha agravado drásticamente debido a la descontrolada extracción de áridos en el lecho fluvial. Estamos hablando del río Lontué. La problemática ha escalado a tal nivel que las autoridades locales y gubernamentales anunciaron una visita directa en el territorio para desarrollar posibles irregularidades, analizar este tema que amenaza con inundar zonas habitadas y destruir los sistemas de contención. Durante la reciente sesión del Consejo Municipal de Curicó, el vecino del sector, Víctor Gres, expuso la situación que enfrentan. El residente advirtió que las maquinarias están excavando pozos lastreros de hasta 5 metros de profundidad en pleno lecho del río. Le están echando la culpa a la empresa Valdivia, una práctica totalmente fuera de la norma que busca modificar, según ellos, los vecinos, modificar el cauce natural del agua.
5: Hay la intención de mover el eje del río hacia el norte, o sea, Tutuquén. Y resulta que en esa zona hay gente. Yo entiendo, he escuchado, que el principio aquí que rige es que se defienden las personas antes que las propiedades. Y resulta que usted se va hacia el sur, no hay gente. Está solamente el árido, esta planta, que cada vez más grande. Entonces, el negocio está creciendo, creciendo. Claro, y ahí tiene la presión de obtener árido. Resulta que lo que hizo es lo que se llama pozos lastreros. Se metió las cinco excavadoras, 5 metros en el lecho del río. O sea, eso es completamente ilegal. Yo voy a resumir, ustedes tienen que investigar. Esto aquí hay ilegalidades brutales.
4: Para dimensionar la magnitud de la amenaza, el vecino recordó eventos climáticos anteriores donde la tragedia evitó, por un escaso margen, gracias a las defensas fluviales existentes que hoy día están siendo puestas bajo presión por esta empresa extractora de áridos, sobre todo las que operan ahí en el río Lontué.
5: Al principio me dirigí a la de Huache y logré convencerla de que hiciera, no sé, 1 kilómetro, 2 kilómetros de defensa. En mi propiedad hay una defensa de 3 metros de altura y resulta que están en la trayectoria que colisiona con la, ¿cómo se llama?, la presidenta de la Junta de Vecinos, de su casa, del colegio, de la iglesia. O sea, está en la trayectoria crítica. Y resulta que la última avenida faltaron 10 centímetros para que superara esa contención. Si no hubiese estado esa contención, Tutuquén desaparece, absolutamente.
4: Ante esta crítica situación se suma también el grave daño estructural y ambiental destacado y detectado de manera paralela en el estero Huayquillo, que otro también elemento importante, ¿no? Y donde la DOH no ha tenido ninguna participación hasta ahora para verificar, vigilar, infraccionar a quien corresponda. Pero aquí la mayormente cuestionada es la empresa Valdivia, extractora de árido del río Lontué, que está haciendo estos socavones de más de 5 metros de profundidad. Y según los vecinos de Tutuquén, desviando también el cauce natural de las aguas, desviándola para este otro costado del área norte. Y con riesgo de que el agua del río Lontué se pueda meter nuevamente a los predios de las casas del sector de Tutuquén por la comuna de Curicó. Documentos oficiales y una minuta técnica elaborada por la Dirección General de Aguas revelaron también que la empresa constructora Áridos de acá de la zona fue sorprendida operando con maquinaria pesada y camiones tolva en el cauce natural, sin contar con la autorización de la Dirección de Obras Hidráulicas ni con el respectivo permiso municipal. Tras reiteradas fiscalizaciones desarrolladas por la Dirección de Gestión Ambiental y Territorio en diciembre de 2025 y en enero de 2026, el municipio de Curicó procedió a multar a la compañía y derivar los antecedentes formales a la DGA, Dirección General de Aguas. Frente a la multiplicidad de denuncias y riesgo latente para cientos de familias de la provincia, la municipalidad confirmó la articulación de una visita inspectiva in situ para los próximos días. Quiero contarle algo también para hacer una añadidura a esta preocupación que manifiestan sobre todo los vecinos de Tutuquén por el peligro debido a de aguas que representa hoy día el río Lontué y con la empresa mencionada allá. Esto ha obligado de inmediato a la conformación de una mesa entre el delegado Óscar Águila, delegado del presidente Casa acá en la provincia, junto a gente que tuvo que venir hoy día desde Talca, de OH, y otros organismos que tienen que ver con vialidad y el tema de los ríos. Se están tratando temas relevantes, como una eventual inundación nuevamente del Parque Zapallar. También, ¿por qué no se han retirado las pilastras, los vestigios que dejó aquí el río Huayquillo, que también de alguna forma obstaculizan el normal desplazamiento de las aguas por el estero Huayquillo, o río Huayquillo, como quieran llamarlo? Pero lo que más preocupa es esto, lo que se está sabiendo ahora, con esta alarma que tienen los vecinos de Tutuquén, porque nuevamente están en peligro sus predios, están en peligro los terrenos productivos, pero más aún sus casas. Recordemos que han habido tristes noticias. Hace muchos años atrás, incluso se perdió la vida de uno o dos vecinos, una guaguita, creo, entiendo que murió también por efecto de las crecidas del río Lontué que se sale para Tutuquén. Por eso es que se le ha pedido al encargado regional de la Dirección de Obras Hidráulicas que venga a Curicó, y entiendo que ahora están reunidos el delegado, los vecinos afectados, dirigentes vecinales de Tutuquén, la gente de Parque Zapallar, están reunidos en estos momentos la delegación analizando estas temáticas. Por ahora no hay nada, solamente se le está pidiendo explicaciones al señor director regional de la DOH. ¿Qué se está haciendo frente a estas inquietudes que representan hoy día estas comunidades, Parque Zapallar y la gente de Tutuquén? De usted depende, señor director regional de la DOH.
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4: Una importante herramienta para reforzar la preparación ante eventuales emergencias climáticas recibió la comuna de Licantén y también Romeral. Se trata de la entrega de equipos de comunicación satelital que permitirán mantener un contacto directo y permanente entre las comunas de Romeral y Licantén, fortaleciendo así la capacidad de anticipación y respuesta de los equipos municipales frente a posibles eventos fluviales asociados al invierno. La entrega de este equipamiento surge tras una reunión de autoridades con la directora nacional del Servicio Nacional de Prevención y Respuesta ante Desastres, el SENAPRED. Esta mañana vino a Curicó a la delegación la directora nacional del organismo, Alicia Cebrián. En esta instancia se expusieron las severas dificultades de comunicación que enfrentaban la zona cuando había precipitaciones importantes y que afectaba claramente a las redes tradicionales, haciendo un urgente llamado para establecerse una vía segura para coordinación de acciones entre la zona costera y la precordillera de la provincia de Curicó. La directora nacional del SENAPRED, Alicia Cebrián, valoró la planificación conjunta entre estos municipios, Licantén con Romeral, y explicó que una comunicación oportuna sobre la situación meteorológica en Romeral permitirá que Licantén pueda reaccionar a tiempo, activar protocolos y mitigar los efectos de eventuales crecidas o desborde del río Mataquito aguas abajo.
6: Hay una coordinación muy fina entre esos dos municipios y estos equipos vienen a reforzar las capacidades que ambos tienen, pensando en que sea un aporte para poder activar los respectivos planes de emergencia que ambas comunas han desarrollado en coordinación con la Dirección Regional de SENAPRED para poder enfrentar alguna situación de emergencia vinculada al invierno, en particular a los desbordes que eventualmente podrían producirse, de manera de que con una comunicación oportuna de la situación que pudiera estar pasando en Romeral, la comuna de Licantén, liderada por su alcalde, pueda reaccionar a tiempo, activar sus protocolos, sus planes de emergencia y mitigar con ello el efecto que un eventual desborde del río pudiera tener en la ciudad.
4: El alcalde de Licantén, uno de los alcaldes beneficiados con nuestros teléfonos satelitales, Claudio Rey, agradeció la pronta respuesta del organismo de emergencias y subrayó la importancia estratégica que tiene la comunicación hoy día con Romeral. La ubicación geográfica de esta última en la zona de la precordillera de Curicó es vital, dijo, para monitorear el comportamiento inicial de los cauces que posteriormente impactan en las comunidades de la costa curicana.
7: Han escuchado la problemática que tenemos a diario. Esta es una problemática que, sin importar el mal tiempo, tenemos dificultades de comunicación. Para Alicantén es una pieza fundamental, Romeral, con quien tengo una muy buena relación, y ahí le agradezco yo a José Antonio Arellano, alcalde de la comuna de Romeral, por la disposición que ha tenido con este alcalde para ir trabajando en distintas materias, y una de ellas es la prevención. El que estuviésemos incomunicados, esa prevención era más difícil de realizar, pero hoy día, con estos equipos satelitales que nos vienen a hacer entrega en este comodato hasta octubre en principio, vienen también a facilitar para la buena toma de decisiones y en los tiempos que se deben tomar.
4: En esta reunión de esta mañana, cuando asistió a Curicó la directora nacional del SENAPRED, estuvo presente también Gladys Navarro. Ella es administradora municipal y, en representación del alcalde de Romeral, José Antonio Arellano, agradeció la coordinación por parte de las autoridades con el objetivo de resguardar la seguridad de las personas ante una emergencia, por ejemplo, la crecida de los ríos.
8: Yo estoy conforme, contenta y muy agradecida porque, como lo dijo el alcalde de Alicantén, esta es una herramienta importantísima para la comunicación, porque nosotros vamos a tener que estar pendientes de avisarle oportunamente a Alicantén cómo están, digamos, las emergencias en Romeral. Y eso, es muy agradecida y espero que nos sirva muchísimo para la comunicación entre Alicantén y Romeral.
4: Finalmente, el delegado presidencial de Curicó, Óscar Águila, afirmó que ante una situación de emergencia, las comunicaciones son fundamentales, por lo que esta coordinación con SENAPRED es fundamental para un trabajo en conjunto, dijo.
9: Ante una emergencia, las comunicaciones son fundamentales. Puede pasar el tener una buena comunicación con que se salven vidas, ¿cierto? O se tenga que lamentar, ¿cierto?, la pérdida de vida. Por lo tanto, esto se viene a sumar a toda la red de comunicaciones que tiene el Estado, especialmente, ¿cierto?, a través de Carabineros, que tienen una red de comunicaciones que ha demostrado ante la emergencia que es una de las más importantes en el país y que funciona, ¿cierto?, permanentemente. Por lo tanto, una muy buena iniciativa solicitada por el señor alcalde de Alicantén, planteada, ¿cierto?, la cual ha tenido una respuesta en el sentido que cuando se generan problemas en el río Teno, la primera información la entrega Romeral, nuestra comuna que está por la cordillera, y eso muchas veces tiene consecuencias en nuestra comuna que está por la zona del mar, ¿cierto?, que es Alicantén, y esto va a permitir, ¿cierto?, poder tomar buenas decisiones en el momento, ¿cierto?, en que se requiera.
2: Denuncia.
4: Nos llega una denuncia desde Río Claro, desde los jardines BTF. Un profundo malestar ha manifestado las dirigentes y trabajadoras de los jardines infantiles vía transferencia de fondos BTF de la comuna de Río Claro, a raíz de una prolongada demora en el pago del bono de rentas menores. Las afectadas denuncian que llevan 5 meses esperando la entrega de este beneficio económico, el cual es financiado directamente por el Estado de Chile. De acuerdo con los antecedentes expuestos por el gremio, el retraso original se generó debido a una deficiente gestión administrativa por parte de la Municipalidad de Río Claro, provincia de Talca, entidad que no habría desarrollado la solicitud de los recursos dentro de los plazos legales. Si bien desde la Subsecretaría de Desarrollo Regional y Administrativo, Subdere, se confirmó que ese dinero ya fue depositado y se encuentra hoy día en las arcas municipales de Río Claro, nuevos problemas de gestión postergarían la entrega de estos montos hasta fines del presente mes. Frente a este complejo escenario, la dirigente y secretaria de los jardines BTF de Río Claro, Nuria Arriaza, alzó la voz para exigir una pronta solución, enfatizando que hay una vulneración de derechos laborales de los equipos educativos de la comuna.
10: Nosotras queremos ser claras que no estamos pidiendo un favor, estamos exigiendo el pago de un dinero que nos pertenece por derecho. Es indignante e indigno que las trabajadoras tengamos que justificar en que necesitamos estos recursos para pagar deudas o compromisos económicos que hemos debido postergar.
4: En la misma línea, Arriaza destacó el constante compromiso, profesionalismo y vocación de las funcionarias de los jardines infantiles BTF, quienes diariamente deben hacer frente a múltiples carencias del sistema, llegando incluso a utilizar dinero propio para mantener el normal funcionamiento de los establecimientos preescolares de la comuna.
10: Muchas veces teniendo que sacar dinero de nuestros bolsillos para calefaccionar, para recursos, para realizar actividades y tener un espacio calefaccionado y acogedor para nuestros párvulos. Nuestro trabajo nunca ha sido cuestionado por falta de compromiso, sin embargo, una vez más sentimos que no somos valoradas y que nuestros derechos laborales son vulnerados por errores administrativos que no nos corresponden asumir a nosotras. Estamos cansadas, estamos dolidas y nos sentimos totalmente invisibilizadas por parte del municipio de la comuna de Río Claro.
4: Finalmente, desde la agrupación sindical recalcaron que su labor en el aula nunca ha sido cuestionada por falta de compromiso, pero advirtieron que este tipo de errores administrativos de terceros merma profundamente la moral de sus equipos que ellos dirigen. Antes de ir a la pausa, cuando estamos cerquita de las 13:45 aproximadamente, auditores, les voy a contar de un estudio que publicó el Centro de Estudios Públicos, el CEP. Ha dicho que la PDI, Universidad y Carabineros lideran hoy día las instituciones que generan más confianza en nuestro país. La Policía de Investigaciones, las universidades y Carabineros destacan hoy día como las tres instituciones que más confianza generan hoy día en Chile, en el país. Según la última encuesta nacional de opinión pública, la número 96, desarrollada por el Centro de Estudios Públicos, la CEP. La pregunta a la ciudadanía fue la siguiente: ¿cuánta confianza tiene usted de las siguientes instituciones? El estudio midió los meses de abril y mayo del presente año. Con un casi 63% lidera en este momento la confianza mayor depositada en la PDI. Le siguen las universidades con un 61% y en tercer lugar se posiciona hoy día Carabineros de Chile con un 58%. Han mejorado, ¿no? Bastante, porque estuvieron bien en el suelo. Y por el contrario, entre quienes generan menos confianza están los partidos políticos, obvio, con un 6%, el Congreso Nacional con un 13%, obvio, y también las redes sociales hoy día están bastante por el suelo. Así que por favor no crea todo lo que publican, sobre todo los perfiles falsos, ¿no? Qué vergüenza cuando alguien no es capaz de dar la cara, ¿no? Las cosas se dicen a la cara. Genérese un perfil con nombre, con rostro, nombre y apellido. Digámoslo de una vez por todas, las cosas a la cara en este país. Pero no han parado en el tema de esconder el rostro, que es muy feo, no se hace. ¿Cuáles son el top 10 de las instituciones con mayor confianza en Chile? Ya lo dijimos, PDI con un 63%, las universidades con un 61%, Carabineros con un 58%, las Fuerzas Armadas también están con un 57%, la radioemisora de Chile, la mitad nomás, tenemos hoy día un 50% de credibilidad. Los municipios solo tienen un 34% de credibilidad. Mucho más abajo aparecen los diarios, en papel seguramente, ¿no? O los electrónicos, con un 32%. Las empresas privadas tienen un 32%. El sistema de salud un 32%. Y la Iglesia Católica está al final de la tabla, con un 30% nomás de credibilidad en Chile. Pero han mejorado, pues estuvieron más en el suelo todavía, ¿se acuerdan? De los escándalos y todas esas cosas que pasan en la Iglesia Católica. Vamos a ir a la pausa, auditores. Mandarle un saludo a uno de los cuatro consejeros viajeros. Estaba ahí interactuando por redes sociales. Me cuenta que allá en China, en la una de la madrugada con 47 minutos ya, está despierto a esta hora y está viendo esta transmisión vía live. Nuestro consejero regional de la provincia de Curicó, don Igor Villarreal, a quien le mando un saludo. Y aprovecho la posibilidad, no, aprovecho la oportunidad, diré, para que cuando vuelva a Curicó, lo invito a este micrófono para que nos venga a explicar a qué fueron a China, cuál fue el fundamento del viaje, cómo costearon los pasajes, quién lo invitó y a qué fueron como consejeros regionales. La pausa y volvemos con eso y más.
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4: Faltan 7 minutos para las 2 de la tarde. Hay un nuevo antecedente que suma ahora la investigación por la presunta mala administración al interior del cementerio municipal de Curicó, en la anterior administración municipal. ¿Qué pasó, Sebastián? ¿Nos cuentas? Hola.
0: Hola Luis, ¿cómo te va? Buenas tardes. Nuevos antecedentes se suman a la investigación por presunta mala administración al interior del cementerio municipal de Curicó. El director jurídico de la entidad, Felipe Canteros, confirmó que durante el último mes han surgido más casos de irregularidades que afectan a diversas familias, sumando nuevos antecedentes a la indagatoria que actualmente lleva adelante el Ministerio Público ante la querella presentada por la entidad de edilicia por fraude al fisco en contra del consejero regional, Roberto García, ex administrador del Camposanto, bajo la administración del exalcalde Javier Muñoz. Uh-huh. La grave situación quedó al descubierto luego de que la propia administración iniciara una reducción exhaustiva de los historiales de pago. Al respecto, el abogado municipal detalló la dinámica de estas estafas que perjudican

0: Claro, hemos notificado a harta gente y ha llegado gente con hartos problemas y...
1: Ahora, ¿cuál es el llamado que hacen ustedes a la gente que en los últimos 10 años sepultó a algún ser querido en el cementerio municipal de Curicó, ya que ustedes han ido escarbando y han ido encontrando este tipo de situaciones irregulares?
0: O sea, el llamado es que a todas las personas que pudiesen tener alguna duda o que esté el plazo próximo a vencer, que se acerquen al cementerio para revisar la situación de cada uno, porque podrían haber errores o algo que haya pasado con sus pagos. Así que el llamado es que se acerquen al cementerio para revisar la situación en particular.
2: A pesar de lo anterior, el avance de las diligencias para esclarecer las irregularidades se topó con un inesperado obstáculo geográfico. Según reveló un representante legal del municipio, las gestiones encargadas a la Policía de Investigaciones para tomar declaración del ex administrador del recinto y principal investigado Roberto García no pudieron concretarse.
0: La semana pasada, junto con la Policía de Investigaciones, empezamos a realizar una serie de diligencias, entre ellos la citación a testigos y a los involucrados en este delito. Y el día jueves de la semana pasada fue la Policía de Investigación en la casa de don Roberto García Parra para que fuese a declarar en la investigación, pero claro, él no se encontraba en el país. La señora dijo que estaba en China.
1: Ya, lo que esto un poco entorpece la investigación desformalizada que está llevando el municipio respecto a la querella presentada hacia él.
0: Claro, o sea, atrasa los plazos porque tenemos que esperar que él vuelva para que preste declaración en la Policía de Investigación, es una de las diligencias que nos estaría faltando.
2: En China. Ahí está el consejero regional Roberto García, y la policía fue a su casa, pero no lo encontró.
3: No. ¿Y quién respondió? La señora, yo creo, ¿no?
2: Sí, la señora. O la pareja, no sé, desconozco el vínculo, pero alguien salió y dijo...
3: No está en Curicó, está en China.
2: Así es, así que...
3: Pero ojalá que se dé por notificado, porque su compañero debe estar compartiendo pieza, habitación en el mismo hotel. Por lo menos Igor ya está en conocimiento, está viendo esta transmisión, así que se van a dar por enterado bien lejos allá en China que Roberto está siendo requerido entonces por la PDI.
2: Sí, y en nuestro sitio en internet ya hay una nota publicada y seguramente lo han revisado también.
3: Hace rato que están con este tema, dice, y al parecer no hay ninguna respuesta. Es importante aclarar todo esto. Marco Bobadilla es la persona que nos escribe.
2: Es que, a ver, hay una querella presentada. Bien sabemos que tanto el Ministerio Público como la justicia en sí se demora en esta investigación. De hecho, esta querella fue presentada hace rato y recién el jueves pasado fueron a de alguna forma a obtener algún tipo de declaración de los involucrados. Se demora, la justicia siempre se ha demorado.
3: Muchas gracias, Sebastián.
2: Que le vaya muy bien.
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3: Luego, en instante, el Tribunal Oral en lo Penal de Curicó va a dictar veredicto contra padres curicanos acusados del parricidio de su hijita de 6 meses de vida. Curicó Unido arriesga perder 3 puntos en la tabla de posiciones tras no cumplir con el mínimo de minutos juveniles exigidos por reglamento a mitad de temporada. Alerta en Tutuquén ante peligro desde el borde del río Lontué. Los vecinos apuntan como causa la descontrolada extracción de áridos en el río ya mencionado. Y el Senapred entregó en comodato teléfonos satelitales al municipio de Romeral y Licantén. Dispositivos podrán ser utilizados para mantener comunicación directa entre ambas comunas ante posibles desbordes de ríos u otro tipo de emergencias. 2:58, hasta aquí las noticias, es todo, buenas tardes.
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4: 2:02 p.m.
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6: No se puede creer. Curicó Unido, otra vez, está en riesgo de perder puntos por errores administrativos. Hoy se actualizaron los minutos sub-21 y los albirrojos no cumplieron con el 50% exigido por reglamento al término de la primera rueda del campeonato. La situación llegará ahora al Tribunal de Disciplina por este incumplimiento, que es sancionado con la pérdida de 3 puntos.
4: Molestia directiva en Santa Cristina. Ya estaban al tanto del tema y aunque intentaron buscar una salida, la oficialización de la tabla de minutos los obligará a preparar su defensa para cuando los cite el tribunal. De todas maneras, hay molestia también porque el funcionamiento interno y los errores que llevaron a esta situación.
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6: Las 2:05. Está además la pregunta, ¿cómo están? ¿No? Bienvenidas, bienvenidos. BLN Deportes en el aire. Hola, Salvita. Etapa, hasta va a hacerlo sin música. Yo me gustaría no hacer este programa el día de hoy. Pero bueno, es lo que toca. Es lo que toca y ya está nomás, po. Todavía no lo puedo creer. Y con a cada persona que me ha tocado preguntarle que tiene relación con el club, la sensación es la misma. No lo puedo creer. Curicó ha incumplido en este momento el reglamento respecto del minutaje de jugadores sub-21 y eso está sancionado con la pérdida de 3 puntos. Hoy día queremos hacer algo especial. Vamos a contar toda la información que hemos podido ir recabando. La gente que confía en este programa y en este medio sabe que cuando decimos algo es porque está absolutamente reporteado. Vamos a contarles lo que sucedió, la cronología, cómo se dieron las cosas y queremos dedicar el segundo bloque para tratar, porque no sabemos todo, obviamente, tratar de responderles o aclarar dudas. Es mucha la gente que, desde que publicamos esta nota, empieza a contactarse con Seba, con Juan Carlos, conmigo, o a través de la misma publicación de la radio y preguntando, oye, pero y faltan estos minutos, oye, pero y no pasaba tal cosa. Así que, desde ya, sus opiniones, como siempre, bienvenidas. Y también, si alguien tiene dudas, consultas, que las hagan. El más 569-9597-9492. Otra vez estamos acá. Sebastián Ormazábal, ¿cómo estás? Bienvenido.
4: ¿Qué tal? ¿Cómo te va? Sorprendido, la verdad, claro, había algo, se había anticipado algo, pero hoy día parece que es un hecho. Entonces, sería terrible que Curicó perdiera 3 puntos por secretaría. Yo lo dejo ahí, esto tiene que oficializarse.
6: Claro, va a ser un proceso largo, de aquí yo calculo un mes y medio por lo menos, y apelaciones y todo eso.
4: Ahora, Curicó ha estado en esta situación, y no sé, yo creo que esto raya un poquito incluso en lo tragicómico, así como en lo absurdo. Es decir, que Curicó nuevamente va a tener que ir a pelear a un tribunal, a defender su punto. Mira, yo quiero partir de una base. Juan Carlos, ¿cómo te va? Saludar primero.
7: Hola,
4: a Juan Carlos.
7: ¿Cómo le va, señor? ¿Cómo está, Claudio?
6: ¿Cómo le va? Algo hablamos, porque esto viene del viernes pasado, pero claro, mientras no se materializara JC, de hecho, en la transmisión del día del partido en Temuco, uno no se puede adelantar hasta que no haya hechos. ¿Qué es lo que activa todo esto para nosotros desde el punto de vista de la información? Que eso es lo que busca un medio, ¿no? Que la verdad sea conocida, ¿cierto? O la realidad.
7: Porque uno espera a la comentar gente. Porque había que esperar la actualización.
6: Porque Curicó no había incumplido nada hasta ese minuto. Lo que pasa es que las alertas aquí se encendieron, y se encendieron demasiado tarde, cuando se actualizó la tabla de minutos sub-21 terminada la fecha 14. Y ahí empezaron a encenderse las antenitas, incluidas las de los medios, porque Curicó figuraba con un déficit de 126 minutos. 126 minutos. Y como máximo en un partido uno puede sumar 120. Entonces, para los que no están en el día a día de Curicó y que no habían escuchado como escuchamos nosotros durante todo el semestre, tranquilo, papito, tranquilo, viejo, tranquilo.
7: Tenemos asegurado.
6: Tranquilo, está. Oye, vienen los minutos de Diego Avendaño, tranquilo. Bueno, para quienes no escucharon ese discurso durante todo el semestre, sacaron cuentas rápidas, dijeron, ¿cómo? A Curicó le faltan 126 y solo puede cumplir 120, va a incumplir, pues. Claro. Y hasta ese minuto, nosotros también decíamos, bueno, se nos ha dicho sistemáticamente, reiteradamente, que vienen los minutos de Diego Avendaño.
7: Le faltaba una citación para que podía hacer exactamente el partido ante Temuco.
6: Pero ahí, bueno, viene y uno empieza a buscar y se encuentra con que hay errores grandes, groseros. Perdona, creo que te interrumpí algo que ibas a decir. No, y después contamos esta historia desde el inicio.
4: Dale.
7: Que es bueno contar la historia para
4: contextualizar. Pero dale. Yo lo único que iba a decir, partir de una base, y lo he reiterado en muchas oportunidades, que yo siempre he estado en desacuerdo con este minutaje.
7: Pero es que ese no es el tema hoy.
4: Es el tema, digamos, pero no hay que
8: llevarlo hacia Curicó. Pero dale, dale, porque yo creo que es bueno contextualizar esto.
6: A ver, documentos en mano, que los imprimimos para no demorar en encontrar información ni nada. Tenemos a mano la tabla de minutaje sub-21 y las páginas que nos interesan de las bases de la primera B 2026. Sí. Bueno, vamos viendo. Hay que cumplir con una cantidad de minutos, ¿cierto? Para no dar la lata y explicar todo lo que hay que explicar. Digamos en simple, cada club al término de la temporada debe cumplir con la cantidad de 1.890 minutos. 1.890 minutos de jugadores categoría sub-21. Acá sí vamos a lo que nos importa. Dice, en una parte del artículo 31 de las bases, de igual manera, cada club deberá cumplir con al menos el 50% de la participación antes referida durante los primeros 15 partidos correspondientes a la primera rueda del campeonato, teniendo que cumplir con un mínimo de 945. Para que lo tenga claro.
7: Sí, lo tenemos claro.
6: Lo exigible al término de la fecha 15, que es lo que pasó, 50%. Son 945. Bueno, dice luego, si el porcentaje de minutos disputados de conformidad con lo dispuesto en el inciso precedente fuera inferior al 50%, se sancionará al club infractor con la pérdida de 3 puntos. Está clarísimo. Está clarísimo. ¿Y aquí empiezan los problemas? Pues porque Curicó durante todo el semestre, y esto es un discurso que se nos repetía a nosotros los medios, eso tenemos que decirlo, y por eso también nosotros al aire no lo advertimos antes.
7: Exactamente.
6: Se nos decía, tranquilo, vienen los minutos de la selección. ¿Qué dice el artículo 31 respecto a los minutos de selección? Y aquí les pido especial atención porque aquí está el gran problema. Dice, en caso que uno o más jugadores referidos precedentemente, se refiere a los sub-21, fueren citados a una selección nacional chilena, no pudiendo participar por su club, se contabilizarán igualmente como disputados por tales jugadores 45 minutos en total en dicho partido. Habla en plural, ¿cierto? Dice, uno o más jugadores que fueran a la selección y no puedan participar por su club, se contabilizarán igualmente como disputados por tales jugadores, plural, uno o más, 45 minutos en total en dicho partido. En ninguna parte dice por cada uno, en ninguna parte más, dice por sí. Cada uno con límite de, ni nada. Bueno,
7: ¿me puedo detener un poquito ahí?
6: Ajá.
7: Porque acá hay claridad sobre eso, porque Diego Avendaño cumplió los 3 partidos, algo que también se nos había informado.
6: Y no se activó ningún minuto.
7: Y no se activó
6: porque
7: ningún
6: no
7: minuto.
6: No existe. Ya lo vamos a explicar. Sí. Sigo leyendo, dice, esto siempre y cuando dichos jugadores formen parte de la lista indicada en el artículo 7 de estas bases y que hayan participado al menos en 3 partidos del campeonato de Primera B 2026. Está claro, ¿cierto? Por eso había que citarlos 3 veces. Y que hayan nacido hasta el 31 de diciembre de 2009. ¿Ok? Hasta ahí lo que nos interesa. En lo que uno escuchó durante el semestre, puede ser no necesariamente al aire, pero en el off, en comunicación con los responsables del fútbol de Curicó Unido, era tranquilo que se van a activar estos minutos. Entonces, aparentemente, y voy a usar esa palabra, ese término, aparentemente aquí hubo un error o de comprensión o de interpretación de la norma que dice que por uno o más jugadores se van a abonar solo 45 minutos en total por partido, sí. En total. Porque hasta el viernes pasado, créeme, que cuando pasó esto que contamos de la publicación de minutos tras la fecha 14 y que Curicó quedaba con 126 de deuda, pudiendo cumplir solo 120, a Curicó empezaron a llegar mensajes, llamados de distintos lados. Periodistas, hay otros clubes que estaban muy atentos,
7: sí,
6: por si no pasaba nada.
7: Hay clubes que saben de esto, bueno, y han hecho un seguimiento a esta situación.
6: Y esto yo sí lo puedo contar responsablemente. ¿Tú te acuerdas que ese día Damián Muñoz no pudo dar la nota?
7: Sí,
6: el viernes, y habló Patricio Peralta.
7: Sí.
6: Bueno, yo puedo contarlo responsablemente. Fue citado a una reunión extraordinaria con carácter de urgente y es por este tema. Porque en las cercanías del mediodía del viernes pasado, en Curicó saltaron las alarmas. Alguien les tiene que haber hecho ver este error. Porque desde Curicó se decía, tranquilo, vienen los minutos de Avendaño. Y alguien les ha dicho, ¿qué minutos? ¿Qué minutos? No, los minutos de Avendaño, porque una vez él vaya a la tercera citación, se tienen que cargar, entiendo, son 315 minutos, que fue el total que aportó Lucas López. Es que no existen esos minutos. Se le advirtió a Curicó, no existen. Revísenlo, porque no, ya están cargados. Y aquí está el detalle.
7: Sí.
6: Lucas Avendaño, cumplimiento. Abona 45 minutos a Avendaño por la fecha 1, por la fecha 2, por la fecha 4, 5, 6, 7 y 8. En total, 7 partidos, abona 315. En la errónea interpretación de Curicó, debieron cargarse otros 315 una vez Avendaño fuera citado. Bueno, Hechos. Fue citado Avendaño y no se activó ningún minuto más. Ningún minuto más porque no existen. Ejemplo de esto, Deportes Temuco. Es el único club, Deportes Temuco, además de Curicó Unido, que vivió esta misma situación, es decir, tener a dos jugadores citados a selecciones nacionales. ¿Cuándo le pasó esto? Aquí está en la fecha 3, cuando tuvo convocado a Cristian Rocha y a Juan José Garrido Molina, en simultáneo a un partido.
7: Es el arquero, me parece.
6: Bueno, y aquí está. Y por ese partido, que fueron los dos jugadores, se le abonaron 45 minutos en total, tal como dice el reglamento. Entonces aquí hay un error garrafal de, insisto, de comprensión o de interpretación. Y después viene una cadena de errores que yo creo que tenemos que revisar. Voy a dejar lanzadas las preguntas, Noah. ¿Por qué el cuerpo técnico estira tanto esta situación y juega con fuego? Juega con fuego hasta la última fecha para dar cumplimiento. Supongamos que Curicó estaba bien en su lógica. Si Curicó estaba bien y Avendaño iba citado en esta última fecha, se activaba en 315 minutos y listo.
7: Y estamos todos felices. Para el resto del año.
6: Estamos todos felices, ¿cierto?
7: Sí.
6: ¿Qué pasa si antes del partido con Temuco a Avendaño le da una crisis de apendicitis y cae hospitalizado y no lo puedes llevar? Tu plan se va a las pailas, ¿cierto?
7: Se va a las pailas.
6: Y no digo...
7: y te voy a poner
6: expresamente otro, no hablo de un esguince o algo porque lo podéis llevar y va citado, claro. Y la regla ahí. Si cae hospitalizado, no lo podéis llevar.
7: Te voy a... Otro ejemplo. ¿Qué pasa si en la banca, en el partido 14, alguien grita y el árbitro se equivoca y expulsa a Diego Avendaño?
6: Tu plan se va a las pailas.
7: Se fue a las pailas.
6: Bueno, el último partido en que estos jugadores, Avendaño y López, estuvieron citados en la selección, corresponde a la fecha 8. Fecha 8. Y como había que cumplir con 3 citaciones, esto para tenerlo claro, tú en la fecha 11 pudiste tener cumplido esto y hubieras salido de tu error. En la fecha 11... Pudiste haber tenido ya a los 3 jugadores convocados o a los 2 jugadores convocados a 3 partidos y se te hubieran cargado 45 y hubieras dicho, oh, me faltan
7: mal.
6: No te faltan, bueno, lo corrijo sobre la marcha. Otro punto, si alguien siguiera los minutos sub-21 de todos los clubes semana a semana, esta tabla se publica semana a semana, se hubiera dado cuenta, no sé cuándo se activaron los minutos de Temuco, que corresponden a la fecha 3, pero se activaron una vez que los jugadores cumplieron 3 citaciones. Si te hubieras dado cuenta hace 3 fechas y hubieras visto, oye, Temuco está en la misma situación nuestra, tiene 2 jugadores, Rocha y Garrido, pero resulta que les dieron 45. Aló, NFP, ¿por qué esto? Claro, porque son 45, amigo. Te hubieras dado cuenta.
7: Ahora,
6: aquí hay mucha negligencia.
7: Sí. Yo leo el artículo, Claudio, que es un artículo que lo hemos compartido hace unos días atrás, y llego a la conclusión que ni siquiera es interpretativo, no, que yo podría decir, ¿sabe qué? Lo interpretamos mal. Basta con leerlo una o dos veces y te queda clarito que solamente se van a abonar 45 minutos, tenga los jugadores que tengas en la selección. Y vimos en el último partido ante Temuco señales. Curicó sumó 90.
6: Sí.
7: Sumó 90, volvió a citar a Hans Ibarra, el cuerpo técnico, y cada vez que salió un juvenil, entró un juvenil. Y así sumó los 90.
6: ¿Y eso por qué pasó? Perdonen que me extienda, pero para completar el cuadro, porque había otra posibilidad que se sondió una vez al tanto Curicó de que no iba a haber minutos de Avendaño, esa chorrera de minutos no iba a haber, se empezó a ver otra situación. Y existía la posibilidad
7: que se abonaran,
6: que no resultó,
7: 45.
6: Que se abonaran 45 únicos minutos por Avendaño por una situación en que él regresó de la selección lesionado y por lo tanto no pudo ser utilizado a la fecha siguiente. ¿Qué dice el reglamento? Las bases. Si un jugador de los referidos precedentemente se lesionare durante la citación a una selección nacional chilena, no pudiendo en consecuencia participar por su club en uno o más partidos con posterioridad al término de la respectiva citación, se contabilizarán igualmente como disputados por tal jugador únicamente por el partido inmediatamente siguiente al término de la referida citación, 45 minutos en total en dicho partido. Y aquí viene la clave. Para lo anterior se deberá presentar el informe médico de la selección nacional chilena acreditando dicha lesión. Esa gestión se intentó, se hizo, mas en esta instancia al menos Curicó no logró acreditar. De acuerdo a lo que dice el reglamento, con un informe médico de la selección nacional chilena no logró acreditar la lesión del jugador Avendaño. Y esos 45 más los 90 que se jugaron, te hubiera dado 90 jugados más 45 y quedaste debiendo 36. Pero no prosperó y lo oficial es que hoy, publicado el minutaje, Curicó incumple y esto va a llegar por una denuncia de oficio de la propia NFP al Tribunal de Disciplina. Ese es el cuadro completo.
8: No, está bien descrito aparte. No, pero no, es que está, es necesario.
7: Y está muy bien, porque yo me quiero... Perdón, Sebastián.
6: Para que entiendan que aquí no falta
7: nada. Quiero referirme porque después que existió la publicación a eso de las 11:30 de la mañana, mucha gente dice, no, es que faltan los minutos los juveniles. Bueno, no, amigo, esto está actualizado. Ya está actualizado.
6: ¿Se publicó hoy día como a las 11:30 de la mañana?
7: Sí.
6: Los minutos actualizados. Por lo tanto, para quien crea, y por eso queremos resolver dudas en el segundo bloque, que faltan los minutos de Avendaño por presencia en selección, no existen, porque eran de López y Avendaño, eran mezclados. No existen. Sí, oye, pero ¿y la lesión de Avendaño? Bueno, no se logró acreditar. Al menos en esta instancia, espero que el club lo pueda acreditar en el tribunal, cuando sea citado, y no pierda 3 puntos.
7: Sí, tiene esta instancia de apelación, después que suceda lo que tú dices, sobre la denuncia al tribunal de disciplina, Curicó de apelar. Ahora, uno espera que Curicó pueda tener el oficio, seguramente, para que esto no suceda. Por eso no se da por hecho que va a perder los 3 puntos, pero es la sanción que está estipulada para no cumplir. A fin de año...
6: Se ve muy difícil.
7: A fin de año tú tienes otro tipo de multas, de puntos, según el porcentaje.
6: Sí, eso no opera a mitad.
7: No opera a mitad.
6: Por el tramo de incumplimiento, si son 3, 6 o 9 puntos, no, eso aquí no opera.
7: A la mitad
6: son
7: 3, ¿no? Solamente 3 puntos. Ahora, de ser así, Curicó sería el primer equipo incumpliría la norma.
6: Nunca nadie ha incumplido, fíjate, desde que existe la norma sub-21.
8: A ver, tú hiciste una pregunta y aquí lo más probable es que me puedan decir que no estoy en lo correcto.
6: Lo que tú quieras, dale.
8: No ustedes, la dirigencia.
6: Vamos.
8: ¿Por qué Curicó tiene que estirar el chicle? ¿Por qué llega hasta última instancia?
6: No lo puedo entender. Una pasividad.
8: Yo creo poder entenderlo.
6: Innecesaria.
8: Es que no le interesa jugar con un minutaje.
6: De acuerdo, pero cuando tenés la espada puesta en la cabeza y te dice, si tú no cumpliste voy a quitar 3 puntos, ¿por qué esperar a la última fecha?
8: Ah, bueno, ese es otro tema, pero ellos claramente te manifiestan que no le interesa colocar a alguien si no es porque sea por mérito.
6: Ibarra venía jugando por mérito. Ibarra dejó
8: ese otro tema, claro.
6: Bueno, no sé, pero...
8: Porque si tú tienes un jugador, por
6: no
8: ejemplo...
6: No lo entiendo.
8: ¿Te acuerdas? Yo digo que Curicó, el único caso excepcional que ha tenido en este hoy, ha jugado relajado, ha sido con Matías Pérez, ¿no?
6: Sí, claro, claro.
8: Después de
6: ahí
8: él...
6: cumpliste tranquilito.
8: Claro, porque el tipo era
6: se
8: titular,
6: sostenía solo.
8: Se sostenía solo, no necesitaba una norma. Pero luego de eso, Curicó no ha dado en el titular. Yo lo vuelvo a decir, o sea, yo sé que no viene al caso. Para mí esto es una chaya burocrática que para mí no debiese existir y es una carga que los clubes llevan de una calculadora. Bueno, pero está, yo lo entiendo también. Ahora, hay que hacerse responsable de eso.
6: Nadie hace seguimiento.
8: Sí, no. Es que es una buena pregunta.
6: Puedes equivocar porque somos humanos. Te puedes equivocar en la interpretación de la norma. Pero si hubiera saltado la alarma cuando a Temuco le abonaron 45 minutos por 2 jugadores, ¿tú te hubieras dado cuenta?
8: Es que
6: si hubiera hecho
8: pregunta,
6: seguimiento, ¿te hubieras dado cuenta?
8: No, la pregunta de rigor.
6: Pregúntale al NFP. ¿Esto es así como yo lo estoy pensando o no?
8: No, y la pregunta en Curicó, ¿quién lleva... ¿Quién está pendiente de esto?
6: No lo sé.
8: Yo dudo que sea Damián Muñoz.
6: No, seguramente no.
8: Ya, entonces,
6: él es el responsable máximo del cuerpo técnico, pero te aseguro que él no está en ese detalle.
7: No, él recibe la información. Ahora, yo quiero referirme, ir avanzando en este tema, más allá de lo que suceda y que Curicó pueda acreditar, sacar un as bajo la manga.
6: Se saque este pillo, digamos.
7: A esta altura de sacar un as bajo la manga, creo que aquí hay responsabilidades.
6: Pero está claro.
7: Y yo siempre lo he dicho, un club serio, primero, en un club serio estas cosas no deberían de pasar. Ya. Y si pasan, los responsables el día de mañana tienen que asumir.
6: Y yo te aseguro, Juan Carlos, de que eso está en análisis. O sea, yo por lo que he podido chequear, muchachos, hay mucha molestia
7: a nivel directivo.
6: Sí. Y la molestia no es con que, pucha, no nos pescaron el informe. Ese es otro camino.
7: No.
6: Ese es otro camino. No nos pescaron el informe médico, lo que sé yo. Ese es otro camino y Curicó tiene que ir a dar esa pelea al tribunal. Pero hay una molestia por el funcionamiento interno.
7: Sí.
6: ¿Por qué se dio esta falsa tranquilidad? Esta falsa tranquilidad de que se iban a cumplir de esta manera los minutos. ¿Y por qué se esperó hasta la última fecha para activar este supuesto mecanismo? Entonces, hay mucha molestia. Y yo te aseguro, entiendo que hoy ha habido varias reuniones, que hoy también la hubo, o en este momento está ocurriendo, con el presidente Julio Ode a la cabeza, con los gerentes y con el técnico Damián Muñoz. Aquí hay que analizar esta situación y yo estoy de acuerdo. Aquí hay que asumir responsabilidades.
7: Sí.
6: Hay que asumirlas.
7: Que yo me refería de alguna manera a Claudio.
6: Y para hacerlo breve, si esto no termina con alguna renuncia, me parece que puede terminar con alguna salida.
7: Sí.
6: Con alguna salida.
7: Y esto es más allá de que si tú logras certificar Y que no te quiten los puntos, que no te quiten los puntos, hay que analizar la situación.
6: No te puede pasar algo así.
7: No, no. ¿Cuánto? Y esto es muy distinto a lo que decía Sebastián al principio del programa. Cuando Curicó recibe una denuncia de otro club y tiene que ir a defenderse con documento y cosas, es muy distinto a cuando tú le faltas al reglamento. Aquí no es culpa de... Mira, hay equipos que están en la tabla de posición muy cercano a Curicó. Santa Cruz está en conocimiento de esta situación.
8: A mí me preguntaron, está muy pendiente. A mí me preguntaron desde Iquique.
6: Sí, pero por supuesto.
8: Inmediatamente, oye, ¿qué pasa con Curicó? Y hay una situación. Uno, yo la verdad que, porque no había sido publicado esto, uno tiende a tirar la pelota al córner. Mira, no, sí va a cumplir.
6: Claro.
8: Pero hoy día no, se está la olla.
6: Ojo, y esto actúa de oficio. Y sabéis que otra cuestión que me da más rabia ya. Supongamos que está en el error y todo. Te faltaron 36 miserables minutos. 36, y Curicó se dio el lujo.
7: La fecha 14 no jugó con
6: nosotros. En un par de partidos de no sumar. Hay un jugador, mira ya, déjame buscarlo. Está, mira, es que esto lo encuentro realmente tremendo. Hay partidos en que no sumó ningún minuto, ¿ya? De sus 21. Por ejemplo, en la fecha...
7: En la 14 me parece que no sumó.
6: En la 9 y en la 14. En la 14 no sumó ninguno, no entró ninguno. En la 9 entró un muchacho, entró Alfaro. Y figura con 0 minutos, ¿sabes por qué?
7: Entró los descuentos.
6: Porque entró después de los 90. Y se computa solo hasta el 90.
8: ¿Y por qué no colocar
6: Te faltaron 36 minutos.
7: ¿A quién enfrentó Curicó con la fecha 9?
6: Todavía no lo puedo creer lo que le está pasando a Curicó.
8: Ya, pero y tiene los... No, te complico los rivales en ese para acordarme el partido.
6: No, no tengo el rival. Aquí
7: yo lo voy a buscar.
6: Búsquelo usted, pero en la fecha... En la fecha 9, Alfaro entró y sale minutos sumados 0, porque entró en el tiempo adicional.
8: Ya, pero porque uno puede, no sé, analizar por último desde el juego y Curicó iba, no sé, iba...
6: Puerto Montt. Ya, es que lo quiero llevar a otra cosa.
8: Partido
6: porque,
8: difícil,
6: ojo,
8: ese.
6: Le faltan 36. Pero si en el partido en Temuco, cuando ya todo esto se sabía, tú forzabas la situación y ponías a un juvenil los 90 minutos y a un segundo juvenil, la última media hora, cumplías el máximo reglamentario que son 120. 120. Ibas a quedar debiendo 6. Y te diste el lujo en un partido de poner un sub-21, pero lo pusiste en el tiempo adicional. A lo mejor tenías esos 6 minutos. No, sí, te juro que es tragicómico.
8: Minuto 39 y cumplía.
6: Imagínate. Así es.
8: Oye, es lamentable. Yo coincido. A ver, estas cosas son muy delicadas porque yo también comparto contigo, Claudio. O sea.
6: Indignada a la gente que querés que
8: alguien, diga, alguien va a tener que pagar el precio de esto. Y perdón, o que sea,
6: asumir la responsabilidad.
8: Asumir la responsabilidad. ¿Qué significa asumir la responsabilidad? Que incluso pueda dejar un poco la
6: institución. Que puede ser una renuncia. ¿Sí? Porque si la lectura, y yo no lo descarto, que Curicó salga a decir, no, acá estaba todo bien, jamás pensamos, como dicen en los medios, que eran minutos dobles, jamás pensamos eso, olvídense, aunque todo el año nos dijeron eso. Aquí el tema es que no nos activaron los 45 minutos de la lesión de Avendaño. Puede salir a decir eso Curicó. Puede salir
8: pero
6: a decir
8: no
6: eso.
8: Pero no es culpa.
6: Pero no es la realidad.
8: No es la respuesta.
6: Y no es la realidad.
8: Que yo no sabía que tenía que. No. Si tú tienes que saber.
6: Yo creo que aquí lo mejor es salir a decir.
8: Es que sabes que yo no sabía que no se iban a abonar.
6: Me equivoqué. Cometimos un error. Y sería.
8: Curicó no es primera vez que le pasa algo relacionado con el escritorio. O sea, le han pasado cosas horribles a Curicó. La inclusión de más jugadores que los que corresponde. Denuncias que también le han llegado en contra. Yo creo que se van a aprovechar los equipos van a estar empujando este tema. Los rivales directos.
6: Ni siquiera necesitas. Esto funciona de oficio. Incumplió, es un documento oficial del NFP, Curicó incumplió y va a ser denunciado al tribunal. No tiene nada que ver los otros clubes. Si no pasaba esto, o si le abonaban los minutos al final, ahí podría pasar algo.
8: Mira, damos un comentario. Me escribe una persona, me dice, hace un mes TNT Sport en su transmisión en vivo de un partido de Curicó dieron la alerta de que Curicó estaba muy flojo en el minutaje sub-21. Así es. Me escribe
6: un auditor. Y ahí yo también hacemos nuestro mea culpa de que nosotros confiamos en lo que se nos dijo.
7: Sí.
6: Y ese fue el error nuestro quizás, porque confiamos en lo que se nos dijo. Tranquilo, viejo, vienen los minutos de Avendaño. Y cuando uno se va y lee el reglamento se da cuenta que está un poco perdido.
7: También me dicen a mí que en la transmisión de TNT, la última, también dieron tranquilidad. de que venían los minutos. Tenían que abonar los minutos.
6: Bueno, pero en el segundo bloque leemos a la gente y tratamos de responder si es que alguien tiene alguna duda de lo que sepamos nosotros, por supuesto, ¿no? 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
6: Vámonos a la pausa. A la vuelta seguimos con este tema que afecta a Curicó Unido.
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6: Bueno, regresamos a las 2:32 con esta situación que está afectando a Curicó Unido, la casi inminente, diría yo, pérdida de 3 puntos, porque es lo que dice el reglamento. Que vaya al tribunal, ojalá se salve todo esto, pero va a pasar un tiempo, ¿eh? Como suele suceder con estas cosas, lo tienen que citar al tribunal, tendrá que ir a generar sus descargos, tiene que salir un fallo de la primera sala, podrá apelar a la segunda, tiene que salir un fallo de la segunda, y ahí recién se restan los puntos de que de suceder eso.
8: Va a prender una velita.
6: Mes y medio, por lo menos. A San Juan Pablo.
8: San Juan Pablo.
6: A San Juan Pablo Cárdenas. Pero quiero decir, una cosa muy coloquial. San Juan Pablo es un gran guerrero, ¿cierto?
8: Sí, señor.
6: San Juan Pablo Cárdenas. Pero esta vez lo mandan a la guerra con una cuchara. Va a tener que ir a la guerra con una cuchara,
8: sí.
6: Y un palito de helado. a hacer lo que pueda. Si es tan evidente todo lo que ha pasado.
8: Qué buena analogía.
6: Es tan evidente.
8: Porque va a pérdida.
6: O sea, va, que haga lo que pueda. Bueno, ojalá se dé. Comentarios, obviamente, ustedes se imaginarán que hay muchísima decepción. En algunos casos, vergüenza. No se puede leer la totalidad de los mensajes. Acá somos bien respetuosos de eso y vamos a leer lo que podamos leer.
8: Por tiempo.
6: No, te digo, por el tono de los mismos. Por el tono de los mismos, por las palabras utilizadas, en fin, un montón de cosas.
8: Que no lo puedo creer lo que está pasando. Es que es tremendo. De nuevo, volver a fútbol de escritorio.
7: Yo entiendo, perdón.
6: Menos mal son tres puntos, no sé. Yo me quiero. No es conformista, pero menos mal son solo tres puntos.
7: No, pero a mí me contactó mucha gente en la mañana. Y que agradece uno también la confianza y decía uno, oye, no han pasado ni siquiera 48 horas que llegué de Temuco con una felicidad tremenda y leo esto.
6: No, es que es devastador.
7: Sí, pues da una pena.
6: Álvaro, Curicó Unido no aprende. Bastaba una vez terminado el sudamericano pedir formalmente explicación de cómo operaba el sistema de compensación. Deben tomarse medidas, no basta con decir que es un error.
7: De acuerdo.
6: Nos dice acá también que ojo que Santa Cruz y Ranger solicitaron los audios del Consejo de Presidentes donde se aprobaron las bases. Según ellos, en el Consejo se aprobó que solo podían cumplir jugadores nacidos el 2008, dejando fuera los 2009. Dándose esto.
7: Pero dice, hubo una aclaración
6: sí,
7: de la NFP.
6: Sí, lo aclaró la NFP. Lo aclaró y sí cumplen los jugadores los que tiene Curicó. Estimados BLN Deportes, buenas tardes. Respecto a la eventual pérdida de puntos, en TNT hablaron varias fechas atrás. Que Curicó estaba muy al debe de minutos juveniles en cancha. Lo comenté acá en su oportunidad. Es así. Molesta esta situación, dice. Mucho les ha costado sumar puntos al equipo. La directiva y cuerpo técnico, responsable, dice. No aprenden, siguen cometiendo errores de escritorio. Parte de los mensajes. Pero es ¿cómo tan?
8: Eso es cierto.
6: Dice José Luis. Pero ¿cómo tan? No hay otra palabra. Hemos estado todo el año hinchando por los minutos sub 21 y ahora salen con esto.
8: No, ¿y cuánto le ha costado a Curicó ganar, po?
6: Entonces, buenas tardes.
8: En caso de que
6: no, es muy doloroso. Es muy doloroso. Esto, y cuando fue por el tema del contrato de CAIS y cuando fue por las cotizaciones, es muy doloroso que te saquen puntos por cosas que no tienen que ver con los futbolistas. Buenas tardes. Si es verdad lo que publicaron, créame, amigo, que si está ahí es porque está
7: hay un trabajo
8: detrás. Increíble el escepticismo de la gente.
6: Bueno, pero está bien. No tenemos por qué obligar a alguien a que crea a pie juntilla, digamos. Dice, si es verdad lo que publicaron, es de una desprolijidad sin límites. No sé para qué hay, dice abogados, gerentes, vergonzoso, insólito, sin palabras. Y si sabían desde el viernes esto, ¿por qué no se ingresó con dos sub-21 en el partido contra Temuco? Igual no se alcanzaba, pero la falta era menor. No sé si es que no sé. Es verdad, no sé si servía de algo, pero es mejor incumplir por 6 que incumplir por 36. Yo estoy de acuerdo con el amigo. Amigos, desde un principio se sabía que si un jugador es citado a una selección, este jugador debe a lo menos estar citado 3 partidos, de acuerdo. Y solo el jugador que sumaba minutos, dice, fue citado solo a 2. ¿Quién falló ahí? No es así el caso, amigo.
7: No.
6: Fue citado a tres.
7: Incluso jugó a Diego de titular.
6: A 3 López y a 3 Avendaño. Lo que pasa es que no son minutos para cada uno.
7: No.
6: Era para y uno se activa, o más futbolistas.
7: Y es más, se activa el que cumpla primero.
6: Se activó hace un par de fechas cuando López cumplió su tercera citación.
7: Sí.
6: Y da lo mismo si Curicó tenía 10 citados a la selección.
7: Y lo mismo le sucedió a Temuco.
6: Además,
7: hay un precedente ahí.
6: Y fíjese que es de toda lógica, porque si no, pensemos en el caso Wander. Wander está jugando con varios jugadores jóvenes. Sería muy fácil para el equipo que tiene un año brillante como este en sus juveniles. Suponte que Wander juegue con 4 permanentemente. No va a estar sumando 180 minutos por cada partido, o sea, cumpliría la norma en 9 partidos, cumple la norma del año. Entonces, es bien lógico que sea con límite. Había que leerlo bien. Hola, ¿cómo están? Otra vez lo mismo.
8: Pues, si fuese así, ¿cuál es el problema?
6: ¿Qué cosa?
8: Que Wander cumpliera inmediatamente su minuto jugando con
6: Curicó. No, no hay problema, pero te estoy diciendo que en tu mala interpretación de decir, no, pues son 45 por el jugador A y por el jugador B. Si un jugador tiene 10 citados a la selección, en 3 fechas cumple, entonces no tiene lógica.
7: Más,
6: había que descreer de esa,
7: más,
6: de esa versión que te dice, no, son 45 por jugador. En ninguna parte dice eso.
7: Esto se hizo, ¿sabes por qué? Porque muchas veces, por ejemplo, Colo Colo, la U, llevaba muchos jugadores a la selección.
6: Claro. Era más fácil para ellos
7: cumplir. Era más fácil, cumplíamos con todos los minutos, por eso se hizo.
6: Bueno, hola otra vez lo mismo, aquí hay culpables, dice, dirigentes, entrenador, no aprenden lo que cuesta ganar puntos y perderlos por irresponsabilidad de la dirigencia. Bueno, hay conceptos, yo creo que en esta la dirigencia es la que menos toca. En esta, ¿qué responsabilidad tiene la dirigencia? Si tiene un gerente deportivo que ve todos estos temas, y si tiene un cuerpo técnico, que aunque no, la cabeza del cuerpo técnico no lo haga, pero alguien tiene que ver esto, entonces creo que la dirigencia
7: hay un
6: en
7: staff.
6: Hay un staff. Buenas tardes, aquí la responsabilidad del cuerpo técnico. Hay buenos juveniles, dice, pero como siempre no tienen la oportunidad de jugar. Ahora están las consecuencias, es de esperar que alguien dé la cara, dice. No puede ser que todos los años pase lo mismo. Hola amigos, como siempre algo pasa y como siempre nadie es responsable. Ojalá haya un responsable y que pague monetariamente, dice, mira, por los puntos perdidos. ¿Qué más?
7: Yo voy a opinar.
6: No dio para sumar los puntos, dice, pero sí para subir las entradas.
7: Para mí, si alguien está claro que él es el responsable, ese responsable debería renunciar. Yo siempre he estado, ¿sí?, en pro del trabajo, ¿sí?, y todo el asunto.
6: Está bien.
7: Pero esa persona debería renunciar a su cargo.
6: Es que es demasiado. Sí. Es demasiado.
7: Son tres puntos. Yo te decía, Claudio, hace muy poco rato, decía, tres puntos que te pueden marcar la diferencia a fin de año.
6: Hay errores y hay errores gigantescos como este. Hola, buenas tardes. El reglamento es claro. No hay nada que apelar. Serían tres puntos menos. Saludos. Los responsables deben asumir su responsabilidad. Qué rabia, dice. ¿Cómo tan amateur? Con lo que cuesta ganar. Entonces, ¿vamos a perder los puntos definitivamente? Pregunta Julio César. Díganme que no, por favor. Por favor. Depende del tribunal. Todo indicaría que sí, Julio César, pero como siempre hay que ir y hay que defenderse. Ojalá que no. Hola, muy buenas tardes. Curicó está en esta situación por la tosudez directiva, dice. Siempre jugando al límite. Pasa una y otra vez. Soy integrante de un comité de disciplina. Hay que saber y analizar las bases punto por punto. Es que eso yo, te juro. Y me duele un poquito, me choca cuando dice, oye, ni en el fútbol amateur. Yo, si soy integrante de cualquier liga, y una liga que se precie de tal tiene base, ¿cierto? A uno lo invitan a un cuadrangular, al equipo de uno, de la disciplina que sea. Perfecto, ¿y cuáles son las bases? Estas son las bases. Lo primero que tú haces es un análisis acabado de las mismas, po. Tienes que saber qué es lo que se puede y lo que no se puede hacer.
7: No, o sea, acá está claro. Está claro. Ahora, lo que uno espera, y yo creo que aquí también uno piensa con... como hincha también, que ojalá Curicó pueda presentar algo y algún documento que no le permita perder los tres puntos.
6: Que logre acreditar lo que logre se acreditar, intentó, ¿no? El regreso lesionado de Avendaño, que sí, en esta pasada no lo logró acreditar.
7: Sí, pero yo también me pongo en la otra vereda cuando a ti te dicen, oiga, ¿sabes qué? Avendaño no lo pudimos ocupar en la fecha tanto y esperaste tantas fechas para venir a decírmelo.
6: Exacto, exacto. ¿Por qué no lo citaron de inmediato? ¿Por qué no esa semana que el jugador llegó lesionado no llamaste a la NFP para decir, oiga, así que viene lesionado Avendaño, bueno, ¿y qué se hace ahora? Y dejaste pasar partido. Entonces es súper poco convincente, creo yo, si tú vas ahora al tribunal con eso. Pero espero que les vaya bien. Espero que lo puedan demostrar.
7: Sí, y yo estoy de acuerdo contigo, Claudio. Yo creo que en esta pasada la dirigencia es la que menos responsabilidad tiene, porque la dirigencia traspasa responsabilidades a funcionarios del club y ahí están los que deben dar la cara.
6: Bueno, ¿quién asume esta responsabilidad? Preguntan. Buenas tardes. La pregunta. Ya, vamos, tirémonos. Dice, buenas tardes, panel. La pregunta de muchos: ¿de quién es la responsabilidad? ¿Del gerente técnico o del cuerpo técnico? Tomemos la pregunta. ¿Voy yo?
7: No, si quiere voy yo.
6: Vaya usted.
7: Yo creo que el gerente técnico, el que está para analizar todas estas situaciones, y el gerente técnico, el que le traspasa la información al cuerpo técnico, pero también es responsable del cuerpo técnico, porque tú no puedes llegar a la última fecha con el límite de los minutos sub-21.
6: Estoy 100% de acuerdo contigo. Para mí, responsabilidad del gerente técnico, que es el que tiene que dominar las bases y transmitirlas. Y hay una segunda línea de responsabilidad del cuerpo técnico que jugó con fuego, la estiró, la llevó al límite de la situación y se terminó quemando.
8: Sí, yo, para mí hay una primera y segunda línea.
7: Sí, son distintos niveles de responsabilidad.
8: Pero ambos, o sea, bueno, ustedes lo dijeron, hay alguien que tiene que hacerle seguimiento semanal a esto, y en el caso del cuerpo técnico, cuando, volvemos a lo mismo, cuando te obligan a jugar con un jugador sub-21, es, para mí existe cierta responsabilidad del cuerpo técnico de generar una instancia en la cual te permita tener a un jugador titular.
6: Cumple lo antes posible. Si es un problema, sácate el pillo luego. Es que sácate el problema luego de encima.
8: Pero para esa es mi interpretación. Yo creo que para el cuerpo técnico es un problema esto.
6: Pero se confió demasiado en estos supuestos minutos y cuando, no sé, bueno,
8: lo
6: ya
8: primero
6: fue,
8: que pasa
6: pero
8: cuando el equipo,
6: antes el problema.
8: Lo primero que se hace cuando el equipo estaba apretado y necesitaba puntos, se prescindía del sub-21.
6: Claro, porque entonces, la situación deportiva está difícil.
8: Entonces, nunca han estado de acuerdo con la norma, digamos. Yo tampoco, creo, pero está la obligación, igual. Exactamente.
7: Yo puedo estar de acuerdo que él les quede a mi casa con el disco pared. Pero está, tengo que parar todos los días.
8: Ahora también, yo no sé cómo es la votación de esto cada vez que, no sé cuál es la postura de Curicó, quizás se podría reflejar.
6: Pero la norma existe.
8: Sí,
6: la norma existe.
8: Bueno, sácate el tema lo antes posible. ¿Mm? Porque vuelvo a lo mismo. Para mí el cuerpo técnico es un problema esto, porque chuta, tengo que utilizarlo, pero tengo jugador en la banca, pero ya lo voy a colocar, y bueno, es como a regañadientes, entonces, bueno. Pero a veces hay una responsabilidad compartida, no. Yo la dirigencia la saco en esta pasada, porque
6: me parece que
8: ellos tienen otras responsabilidades. Punto de vista más financiero, la estabilidad institucional, mira, económica.
6: Perdona, me aporta una persona, si esto tampoco es mucha ciencia, ¿no?
8: No,
6: yo sé que hay que cumplir, hay que ir al tribunal y todo.
8: Lo miro de esta manera, así como que...
6: Hay que ir al tribunal y todo, pero una persona que está ligada a este mundo, digamos, del amigo Juan Pablo Cárdenas, que tiene que ir a lidiar ahí, ¿no? Tiene que... Bueno, el mundo de la abogacía, dice, no hay salida, los puntos se perderán.
8: Ya listo.
6: Si llegamos a zafar, es porque Dios es grande.
8: Se te lo dice un abogado, que los abogados sí se atañen al reglamento. Es su Biblia.
7: En la fecha 3, ¿cuántos minutos?
6: Fecha 3, perdón.
7: ¿Cuántos minutos sumó Curicó?
6: 90 de Hans Ibarra.
7: 90 de Hans Ibarra.
6: Sí.
7: No, que fue en el partido de Cobreloa. Porque yo decía ya, si lo tienes perdido 3-1, 4-1, 5-1.
6: ¿Qué fecha fue ese?
7: La fecha 3.
6: Sí, 90 de Hans Ibarra.
7: Y la fecha 4, Curicó cae por 4-2 ante Santa Cruz.
6: Ese es un buen análisis, mira. Fecha 1, nada, pero tuviste minutos de selección. Fecha 2, 24 minutos. Fecha 3, 90. Fecha 4, 28. Fecha 5, 45. Fecha 6, 78. Fecha 7, 54. De aquí para adelante se produce una hecatombe. Fecha 9, 0. Fecha 10, 17 más 2, 19. Fecha 11, 13 minutos. Bueno, ya está. Ya llegamos hasta aquí ya. Hacemos la última pausa y seguimos con más BLN Deportes.
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6: Las 2:50, últimos mensajitos que leemos. El 18 de mayo les mandé un mensaje a su programa. Así es, amigo Mauricio, señalando este punto. Ya en la televisión se había dicho que Curicó tenía este problema. Está claro, es un tema de interpretación de esta norma. Muy mal Curicó. La asamblea va a estar compleja, dice por aquí el amigo Héctor. ¿Verdad que hay asamblea? No recuerdo, la primera semana de julio me parece. Y en fin, bueno, hay gente que opina, tal como hemos dicho acá, que la responsabilidad recae sobre la gerencia técnica, también sobre el entrenador. Es parte de sus responsabilidades ir a representar al club a las reuniones de la ANFP donde se tocan estos temas. Hola amigos de BLN Deportes, ¿cerró el administrativo? ¿Administrativo, dice? Señores, esto es única y solamente responsabilidad del técnico, dice. ¿Cómo no saber ese artículo, que es netamente deportivo y de años? Se debe asumir la responsabilidad. Sobre todo de 15 partidos, ganar ahora solo 3. Una pena. No les gusta jugar con juveniles, manifiestan por acá. Hola amigos, aquí hay un responsable por parte del club. Debería salir a dar explicaciones y reconocer que se equivocó, ofrecer sus disculpas. Hola, buenas tardes. Como lo he dicho alguna vez, el problema principal es que el técnico no juega con juveniles. Lo hace aparentemente por obligación. Hola amigos de BLN Radio, muy buen programa. Amigos, por eso ustedes tienen que ser, dice, imparciales, comentando lo bueno y lo malo, independiente.
8: Siempre
6: que
8: lo hemos hecho.
6: Que al señor no le gusten las críticas. No, lo está valorando, de hecho. Lo interpreto así, dice, saludos amigos.
8: No, pero yo bueno, lo refuerzo.
6: Es nuestra pega.
8: Yo lo refuerzo.
6: Es nuestra pega, y una cosa son las relaciones personales y otra cuando hay implicancias profesionales. A mí, Carlos y Damián me parecen muy buenas personas y tenemos muy buena relación, coincidentemente, tanto tú como Juan Carlos como yo. Pero aquí son cosas profesionales, po, y uno está para opinar, po. Y aquí hay un error gigantesco que tiene Curicó en una situación por la que no debiera estar pasando.
8: Qué bueno que se interprete de esa manera, o sea que...
6: O sea, de parte del auditor al menos.
8: No, lo que dices tú, o sea, una cosa es las relaciones que tú puedas tener cuando nos cruzamos habitualmente en el estadio, pero otra muy distinta es hacer ver que aquí hay un error, pues, y pasa mucho en otros aspectos también, pero en este caso puntual, nosotros nunca hemos dejado de hacer la crítica cuando corresponde, cuando está bien reporteada también.
6: Es que aquí está... Está todo, digamos, esta es la información. ¿Qué puede cambiar? Que Curicó se logre defender y sea convincente y en el tribunal y salve esta situación.
8: Y eso es lo que se
6: ojalá
8: quiere.
6: Ojalá que pase.
8: Sí, pues.
6: Andrea, la última que alcanzamos a leer. Hola amigos, buenas tardes. Me parece tan insólito esto, ya que trabajan tantas personas en el club, dice. Pero ¿cómo nadie pendiente de este tema de los minutos? Además, ellos deben saber que no cuentan los minutos. Y deben saber que no cuentan los minutos después de los 90. Absolutamente.
8: Bueno, supieron.
6: Absolutamente. Pero alguien ahí tiene que estar con la cabeza fría y asesorar, por eso alguien debe estar responsable de eso en el cuerpo técnico, de decir da lo mismo si metemos un juvenil ahora en el minuto 91. Bueno,
8: mira, para todas las personas, para todas las personas que muchas veces dicen o daban cuenta, oye, pero denle tiraje a la cantera, que no, ¿por qué no utilizan los juveniles? Aquí hay un argumento. Eso es lo que refuerza un poco lo que puedan decir. Oye, pero nos pasó porque yo creo que no les gusta la norma.
6: Pero hay que hacerlo. Hay que hacerlo. ¿Sí? Estás obligado.
8: Sí.
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6: Bueno, que mañana sea un mejor día en cuanto a las noticias.

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1: Son las 3. Un minuto.
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11:06, ¿cómo están? Bienvenidos, bienvenidas a este BLN por la tarde. Jornada de día miércoles, el ombligo de la semana ya está aquí, 10 de junio. Joven Lucas, un gusto de saludarte. Muy bien, qué crack. Día absolutamente nublado. Tenemos bajas temperaturas. Eso. ¿Qué pasó? ¿Usted me indica algo? ¿Ah? Ah. Pero yo veo hacia allá y está nublado. Y usted me dice que hacia acá hay sol, ¿o no? Hay sol. Nubosidad parcial. Ya, entonces, nubosidad parcial. Me corrigí. Que tengo la cortina cerrada acá atrás. Pero ya veo, ahí se ve un poquito nublado. Entonces es nubosidad parcial. Perfecto. Oye, quiero mandar un saludo antes de ir a la música. Hoy día me venía en bus hacia acá, hacia Curicó. Y iba a pagar el caro pasaje que sale de Talca a Curicó. Y una persona no tenía la tarjeta. Ahora se puede pagar con tarjeta, con débito. Bueno, cuento corto, no estaba la maquinita. E iba a pagar, pero me faltaban 500 pesos. Y la persona que estaba al lado mío me dijo, no te preocupes, aquí tienes los 500 pesos. Dije, amigo, no sé cómo pagarte. El de arriba proveerá, me dijo. Extraordinario, ¿no? Y de ahí nos fuimos ahí conversando de lo malo, de lo divino. Y ahí estamos. Vamos a la música. 15:08. Bienvenidos, esto es BLN por la tarde.

0: Ya, estamos de regreso junto también a nuestros auspiciadores que nos acompañan como cada jornada. 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Vamos a la música. Lady Marmalade. Esto es Cristina Aguilera y Asociadas a esta hora de la tarde.
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1: Oye, la canción buena, ¿no? La Rue Morgue, eso es. Sigues dando vueltas en mi cabeza. Ah, oye, canción de los años 90 que mucha gente disfrutó en su momento. La Rue Morgue tenía un par de temas muy, muy buenos. Gran banda nacional, muy también con instrumentos. Y tenía algunos conceptos de jazz también. Y que disfrutábamos, por supuesto. Así que ahí está, junto a nosotros, nuestros amigos de la Rue Morgue. 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Oye, hoy día es miércoles de Eduardo Cornejo, abogado. En un ratito más, ¿no? Perfecto. Bueno, ahí vamos a estar hablando. ¿Dónde se ubica nuestro amigo? En Carmen 775, la oficina 504 en Curicó. 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Katy Dennis, esto es Just Another Dream, 15:38.

El mexicano Alex Syntek y la gente normal. Después hizo una carrera en solitario. Alex Syntek en México, por ejemplo. Estamos hablando de un tipo que prácticamente es una especie de Jorge González. De esa envergadura, de tremendo. ¿Tienes más canciones de Alex Syntek? Hay varias ahí, ¿o no? Puede ser así, yo me acuerdo, Sexo, Pudor y Lágrimas. También Lo que tú necesitas. Entre otras que son canciones emblemáticas del cantante mexicano. Para repasarlo un poquitito, siempre hagamos, es bueno hacer un paréntesis. Mira, esta canción la canta con Ana Torroja. Espectacular. Bueno, oye, ¿cuántos años tiene? 56 años, yo pensé que era mayor. Espectacular. Y la voz de Ana Torroja, ¿para qué decir? Duele la voz. Ah, ¿cuál más tiene ahí? ¿Ah? Esa es Lo que tú necesitas. Generación 2000. El Nacho bailando esto, ¿no? ¿Ah? Espectacular. En el Venga Conmigo. Ahí está. Alex Syntek y sí, la gente normal. Bueno, ahí está. Espectacular. Raúl Alejandro Escajadillo Peña, conocido como Alex Syntek. Sería bueno, podría venir acá, no sé, ahí como que siempre hay algo para disfrutarlo. 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Vamos a ir a la música. Luego la pausa. Luego la música. Y después estamos con Eduardo Cornejo, abogado. Madonna, Lucky Star a esta hora.

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2: 4:00 p.m. En punto.
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0: del rock al bajo ahí, bien sonoro. Don Eduardo Cornejo, gusto saludarle.
1: Aclara, ¿a qué bajo pasas?
0: No, pero al bajo que sonaba ahí en la base.
1: Ah, el instrumento musical, muy bien.
0: Por favor. No hay que ir a esos lugares porque después se pueden filtrar fotografías o videos.
1: Está de moda. Yo creo que hace 30 años iba, un poquito más, no nos íbamos a imaginar a lo que hemos llegado en la política. Reality show total.
0: O sea, yo cuando era chico, a inicios de los años 90, yo tenía unos 12, 13, 14 años ya. Y yo me hablaban de un senador, y yo, chuta, decía, esta persona es una de las cosas por las cuales se destaca, por ser un hombre serio, del punto de vista que no se va a meter en nada, pues, salvo en lo que le compete, hablar de política. Y hoy día vemos que todo lo que la cámara, todo está, para mí, un chiste, que muchas veces que se ha transformado en un lugar de personajes, no todos, por supuesto. Pero esto se está traspasando al Senado, ahora es un verdadero reality show. Estamos preocupados de la vida amorosa de una senadora, po. O es lo que lo menos nos dan a consumir algunos medios de comunicación, ¿no?
1: Mientras los temas importantes pasan colados.
0: Ahora, ayer habló, aquí hay que separar las cosas. Yo creo que usted está de acuerdo de que hay que condenar la filtración de imágenes porque la intimidad... nadie puede saber lo que hace uno. pero también no es menos cierto que, mucha gente dice que esto es una especie de volador de luces que le va a servir finalmente porque ella está involucrada en un caso de la llamada Gota Flores. Entonces, ¿cómo se interpreta eso? O sea, ¿le sirve, no le sirve desde el punto de vista o se desvía la atención? O también lo relacionado a su nueva pareja, que es al parecer es un asesor de ella. O sea, hay varias cosas que están saliendo a la luz con este caso.
1: A ver, es que tiene muchas aristas esto. Partamos de la primera hipótesis. O sea, a nadie, absolutamente nadie, pienses o no políticamente igual, se puede aplaudir que se vea involucrado en un hecho de esas características.
0: Ya.
1: Es una violación de su intimidad, cuestión que nadie puede avalar.
0: Yo estoy de acuerdo absolutamente, hay que separar las cosas.
1: Y eso no tiene color político. Lo que pasa es que esta cuestión surge otra cuestión. De lo privado pasamos a lo público. Porque roza lo ético y lo legal que tengas una relación con tu principal asesor, al cual en menos de 2 meses le subes el sueldo, se lo triplicas.
0: Claro.
1: Es decir, que puede dar a entender al ciudadano común, que no se tome a mal, que se está involucrando una relación sentimental con un tema a la hora. Y ahí sí que tenemos todos participación, porque son las luquitas de todos las que ya están ingresando.
0: Ahora, eso no está normado en el Congreso Nacional, que uno no puede tener un vínculo. Aquí no, ellos no están casados, digamos, pero...
1: No están casados. Roza lo legal y lo ético. Rosa, porque acuérdate
0: el caso
1: hay un proyecto de ley en estos momentos para que esa prohibición de los parientes en los servicios públicos sea derogada.
0: ¿En serio?
1: Sí, pues hay parlamentarios republicanos que quieren eso. ¿Para qué? Si podemos seguir contratando a todas nuestras familias, que son extensas. Ahora, el punto, como te digo, volviendo al tema de Camila Flores, por una parte está ese tema que roza lo ético de lo legal, y por otro lado, no nos debemos olvidar que estamos frente a una senadora que actualmente está siendo investigada por una eventual malversación de caudales públicos. Claro. Que hoy día, para que no estuviera solita, se le sumó otro senador.
0: ¿Ya?
1: De la zona sur, que extrañamente la semana pasada había señalado que él no estaba disponible para la mega reforma. Bueno. Era Kuzanovic.
0: También está ahí con malversación de homicidio investigado.
1: Aparece un denunciante, pero igual esto es la política, por eso te llama mucho la atención, porque hace dos semanas dice, yo no voy a apoyar este proyecto. Y un gallo que nunca había tenido ninguna denuncia aparece denunciado.
0: Mm. Bueno,
1: es como una trama. Pero, como te digo, en el caso de Camila Flores hay un tema de fondo que se está investigando. Ahora, el punto es que también, como esta comedia está tan bien, tan buena y nos han involucrado a todos, ayer vi la declaración de su actual cónyuge, porque la ley todavía no declara mediante sentencia.
0: Ahí hay un punto importante porque, a ver, yo aquí me pierdo. Porque él habla, actualmente estamos en una causa por divorcio culposo, ¿está bien dicho?
1: Así es. Ya. Así es.
0: ¿Qué significa eso? ¿Cuál es el divorcio culposo? ¿Por qué se recurre a la justicia por un divorcio culposo?
1: Mira, súper rapidito para hacerlo lo más claro posible. En Chile tú te puedes divorciar de común acuerdo si cumples el requisito de un año de cese, acreditado el cese de la convivencia.
0: Un año, antes eran cinco, ¿no?
1: Un año, ¿ya? Está ahí, acreditado el cese de la convivencia. Unilateral, que puede ser en 3 años desde acreditado el cese de la convivencia. O un divorcio culposo que no tiene plazo, cuando se ha violado gravemente los deberes del matrimonio.
0: ¿Cuáles son esos deberes?
1: Es que ahí estamos a otra cuestión, porque es un poquito más larga. En Chile están los deberes patrimoniales, ¿ya? Es decir, que son avaluables en dinero, y los deberes extrapatrimoniales. Son aquellos deberes, por ejemplo, fidelidad.
0: La fidelidad puede ser una... Yo estoy hablando desde el conocimiento porque no sé, pero la infidelidad puede ser un atenuante de una separación.
1: Es una causal. De divorcio culposo. Ya. Y en ese caso, si esta separación se produce ahora en diciembre, enero, que ahí es donde va a estar la discusión bonita, no tiene plazo, es decir, que ellos no tienen que esperar el año. Por eso se está haciendo esta demanda de divorcio culposo, porque supuestamente la senadora, mira, es ahí que yo me escucho y esto parece cagüín.
0: Qué increíble. Pero no han metido a esto. Si eso es lo que, a ver, es lo que nos entregan los...
1: Estamos bombardeados,
0: la verdad, porque nosotros deberíamos estar hablando del secreto bancario ahora, porque se rechazó.
1: O de los consejeros viajeros, que mira que retomaron la costumbre.
0: Claro.
1: Pero como te digo, el tema radica en que en este caso, por eso se presenta ahora la demanda de divorcio, que está casi un divorcio televisado. Estamos todos, yo no sé si irán a transmitir la audiencia o qué, pero no estamos perdiendo del fondo que en estos momentos la senadora está siendo investigada por eso.
0: Claro.
1: Surge la hipótesis legítima. ¿Qué pasa si esta filtración no surge de quien se dice, sino que del propio lado, con el objeto de que se declare prueba ilícita?
0: La filtración.
1: Pero viejo, sí, como te digo, uno tiene que aprender el derecho a ver en el agua, debajo del agua turbia.
0: ya, es que yo no voy entendiendo todo esto, insisto, y para la gente que nos está escuchando, mi intención como conductor no es hablar de la farándula política.
1: Pero nos llevan a esto. No llevan. El cagüín nos llama, o sea.
0: Ya. Es que en eso se ha transformado el Congreso Nacional, pues si va que andamos con
1: Exactamente.
0: Cosas.
1: Exactamente, es en eso, y lamentablemente el nivel político también es quien grita más.
0: Claro.
1: ¿Quién grita más? Y los escándalos paralelos. Pero tenemos elementos tan importantes en este momento. Por ejemplo, a nivel nacional, se rechazó nuevamente el secreto bancario en circunstancias que nos explotó en la cara.
0: Ahora, a mí me gustaría preguntarle a uno de quienes rechazan, pero una pregunta súper válida, que no se sientan ofendidos ni nada. pero así personalmente, no en la cámara con el dedito en la votación, sino que personalmente alguno de ellos. ¿Por qué rechazas el secreto bancario? El levantamiento.
1: Pero, y va un poquito antes al tema de la votación. Si a una senadora se le está investigando por fraude al fisco, donde precisamente tienen que ver las cuentas corrientes bancarias, ¿tú crees que es presentable que esa senadora pueda votar?
0: Claro que no, usted debería inhabilitarse porque están en un juicio por fraude al fisco, donde sus dineros están siendo cuestionados.
1: Chile vota igual. Como te digo, no se explota en la cara el tema de el tren de agua y el uso de las cuentas corrientes para sacar dinero, 78,000 millones de pesos, que es esta semana, y coincide con esta discusión
0: lo de la tesorería.
1: El argumento siempre dice que la delincuencia no ocupa los medios formales. Vean por favor gran película El Padrino 3, cuando pillan que están lavando dinero a través del Banco Vaticano. Escena memorable.
0: A ver, sí, efectivamente. No, gran película. A ver, mi buen amigo Francisco Javier Ovalle, ayer en una conversación por uno de nuestros podcasts, hizo un comentario que a mí me gustó mucho. Dijo, lo que dice, yendo para el lado del CAE, ¿ya? La tesorería, a propósito del levantamiento del secreto bancario, la tesorería, dijo, para que hoy vean el nuestro podcast, la tesorería interviene vacía las cuentas de algunos deudores del CAE, ¿cierto? Estamos en lo cierto, perfecto. Pero genera toda una discusión para el levantamiento del secreto bancario, ¿cierto? También estoy de lo cierto. Entonces, ahí hizo un comentario muy bien, que está mal eso, porque, a ver, no es el fondo, el CAE se tiene que pagar, sino que es la forma, porque la tesorería con esto finalmente está colocando o en un nivel, digamos, más abajo a los deudores del CAE que a los mismos delincuentes. O sea, los dineros de los delincuentes hoy día están más resguardados por el levantamiento del secreto bancario que un deudor del CAE a cual se le ingresa en su cuenta corriente y se le toman todos los fondos. Hay una desigualdad tremenda ahí en una línea política. Yo no sé qué opina usted, abogado.
1: Es que de verdad no se entiende. Y ahí es donde también surge una discusión que no solamente la ha dicho Francisco, sino que otras personas. Por una parte, permitimos que un burócrata retire los fondos del CAE, pero no permitimos que un burócrata investigue las cuentas corrientes.
0: Es que yo no entiendo, no entiendo la línea que se sigue.
1: Esa discusión de la privacidad, Seba, si esto no es andar viendo las cuentas, ¿sí? Con permiso de la gente, si se metieran a la mía sería para cagarse la risa, ¿sí? Nada más.
0: Ya, pero usted se pone, se compara conmigo, por ejemplo, ¿y qué pasa conmigo? A mí me hace una colecta.
1: A lo que voy yo, que el foco no son el ciudadano común y corriente. El foco tiene que ver, en este caso, con las investigaciones donde precisamente se están cometiendo delitos. Y esto no tiene que ver, ¿sabes que estoy aburrido? Me voy a meter a la cuenta un senador. No, esto tiene un protocolo.
0: Pero con mayor razón.
1: Tiene sanciones si tú no las cumples.
0: Ya, pero con mayor razón. Debiese ser mucho más expedito el levantamiento del secreto bancario en base a una investigación que a un deudor del CAE que a lo mejor no tiene ni una causa, no tiene absolutamente nada. Y lo único que le están pidiendo es que pague
1: eso. Y no sabemos objetivamente que esta cuestión hoy día se está judicializando si es legítimo o no lo que acaba de hacer la tesorería. Pero tenéis que ver que deja a esta gente en pelota.
0: Claro, ahí está mal, pues no puede.
1: Deja a esta gente en pelota, o sea, ¿cuál es el criterio? ¿Cuál es el criterio? Escuchaba a Francisco Sanz porque yo vi su programa.
0: Muy bien, vamos.
1: Síganos. Yo vi su programa que está ahí y cuando decía, pero es que mira, hay una deuda de 4.500 millones, pero esos 4.500 millones que quieren recuperar son los mismos que le están descontando con la reducción de impuestos a los empresarios. Pongámonos de acuerdo. ¿Qué es lo que queremos? Que el pobre pelota que anda a pata, el que cubra los gastos del Estado mientras nosotros beneficiamos a todos los demás.
0: A mí me queda la sensación de, a ver, no es que no sé si a mí, yo creo que a mucha gente le queda la sensación de que hay una desigualdad en la forma de tratar los temas país. Por un lado, claro, hay una reducción de impuestos a los empresarios, digamos. Por el otro lado, se le carga la mano a la clase media con la modificación del MEPCO. Posteriormente, a los deudores del CAE se le saca todo el dinero de sus cuentas. Bueno, hay como una especie de desigualdad. Que yo, la verdad, que a mí me encantaría que el gobierno, y lo digo con mucho respeto, nos diera una hoja de ruta, una línea a seguir, pero que sea realmente equitativa. Queda esa balanza como un poco, no sé, desbalanceada, valga la redundancia.
1: Te lo voy a explicar de una forma muy simple y con el ejercicio de la profesión. Yo tengo el honor de dedicarme a materia penal.
0: Sí, claro.
1: Y veo, también veo asuntos de oficinas bien grandes, de varias partes. ¿Sabes cuál es la diferencia? Que cuando defiendo a gente pobre, ellos cometen delito. Cuando defiendo a gente de recursos, ellos cometen errores.
0: Ahí está la diferencia, imagínese.
1: Y es realmente el tratamiento que te dan es pero abismal.
0: Abogado. Distinto. Abogado, solamente un comentario. A ver, lo que pasa es que también hay un perdonazo con un supermercado Cugat que sigue de Rancagua. Entonces uno, a los deudores del CAE van y le meten la mano a la billetera, a la cuenta, y por el otro lado se perdona una cantidad. Pues hay un perdonazo, y un perdonazo de la tesorería que habla de que no se pudo perseverar y finalmente todo esto quedó prescrito. Entonces ahí hay una, yo la verdad que no entiendo, porque entre la balanza de un supermercado que genera ganancias multimillonarias, utilidades, digamos,
1: miles de millones que por cobrar,
0: frente a alguien que anda, un ciudadano a pie, que lo más probable es que viva, digamos, se devuelta en lo que gana, como cualquier humano silvestre, como uno. Entonces eso yo no lo entiendo. A mí eso es lo que a mí como que no me encaja en la forma.
1: Sea así, lamentablemente tenemos mucho con esta disputa. Lamentablemente el tiempo es muy corto, pero son muchas las cuestiones que podríamos hablar.
0: Tiene que explayarse usted con nosotros ahí, más que invitado.
1: Encantado, cuando gusten.
0: Ya, don Eduardo Cornejo, ha sido un placer.
1: Como siempre, oye, súper cortito. El 2014 al 2015 y 2016, tres personas con una locura que nadie creía, hicimos una cruzada para denunciar el mal uso de los recursos públicos. Yeah. Hoy nuevamente vemos que funcionarios, entre comillas, funcionarios públicos, consejeros regionales, parten con viajes millonarios.
0: ¿A China?
1: China, que tienen utilidad cero, que van a pasear, que van a conocer realidades, que no te van a servir de absolutamente nada, y la gente común sigue pagando lo mismo. Eso, por favor, tiene que parar. Pero eso mismo no puede servir para hacer que sea excusa, después de que tienes una denuncia hace 7 meses, decir que no has hecho una diligencia porque justo la persona viajó. Eso en derecho se llama negligencia. Y háganse cargo, por favor, de las investigaciones que el municipio está haciendo en sus querellas, porque lo están haciendo muy mal.
0: Yo, a ver, se refiere al caso de Roberto García, fue la PDI, le preguntaron y estaba en China.
1: Viejo, 7 meses.
0: Se han demorado mucho, sí, estamos de acuerdo.
1: No, 7 meses. Y decir, oye, no lo pudimos hacer porque anda en China después de 7 meses.
0: No se entiende tampoco.
1: Lo dejamos andar 5 años libre, pero ahora no estamos preocupando. No, pues viejo, o sea, eso en la empresa privada te significa despido, o sea. Pero acá significan ascenso.
0: Un abrazo, abogado. Ya, expláyese más adelante conmigo, con nosotros.
1: Encantado, me avisas.
0: Que le vaya muy bien. Chao, chao.
1: Chao.
0: Eduardo Cornejo, abogado. Oye, dice acá, me dicen por acá, desigualdad en la forma. Eso tiene otro nombre, me dicen acá. Ya. ¿Qué hacemos, joven Lucas? Nos vamos a la pausa, regresamamos.
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0: Molla Ferte.
1: Arriba los Bunkers.
2: Gracias, amor.
3: 16:39, ya estamos de regreso junto a ustedes. En cualquier minuto tomamos contacto con una de nuestras unidades móviles a propósito de la noticia del día. Este veredicto ya condenatorio en contra de... por el caso de Mita. Bueno, vamos a estar relatando más detalles. Esta lactante que finalmente terminó perdiendo la vida y que de alguna manera da cuenta de la... todas las negligencias relacionadas con este caso, la brutalidad con la que también sufrió esta menor. Así que vamos a estar ampliando esto porque esto es noticia en desarrollo. Ya hace pocos minutos también se dio cuenta de lo que ocurrió ahí en tribunales. 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Yaberucuay, a esta hora 16:40.

Por si no lo saben, mañana comienza el Mundial de Fútbol. Increíble desapercibido que ha pasado por nuestro país. Cuando Chile estaba clasificado a algunos mundiales, en Sudáfrica, en Francia, recuerdo, en Brasil. Oye, nos volvíamos todos locos. Hubiésemos estado todos así, pero comiéndonos las uñas. Muchos hubiesen viajado. Depende de dónde le tocaba. O sea, si México hubiese estado ahí el destino, Estados Unidos o Canadá, la gente juntando plata para viajar e ir a ver a la selección chilena. Bueno, mañana comienza el Mundial, comienza con dos partidos. Todo esto comienza en México. En Ciudad de México, México va a recibir a Sudáfrica. Esto es mañana a las 3 de la tarde. ¿Ya? Todos estos partidos son televisados. A ver, yo... La gran mayoría de los canales deportivos va a televisar. O sea, es cosa de encontrar. Algunos serán con televisación a nivel nacional. ¿Ya? Entiendo que este partido inaugural sí es. No tengo claridad, pero si quieres verlo, ustedes bien saben que... Mira, me dicen que sí, efectivamente. Está la inauguración de fondo también, que será en México. Y mañana también a las 10 de la noche. Esto me encantó. Hay horarios que son muy buenos para ver, por ejemplo, algunos partidos acostaditos. A las 9 y a las 10 de la noche de algunos partidos. Por ejemplo, mañana juega México con Sudáfrica a las 3 de la tarde, la inauguración, pero a las 10 de la noche juega Corea del Sur con República Checa. Ya, esos son los dos partidos inaugurales. Pero yo me quiero ir a los partidos más interesantes, a los partidos donde, por ejemplo, va a estar jugando Francia. Francia juega el próximo martes, 16 de junio, a las 3 de la tarde. Buen partido para verlo ahí de reojo. A ver, Argentina juega en horario estelar, juega el día martes, también juega el martes, pero a las 9 de la noche. Los dos finalistas juegan el próximo martes, Francia con Senegal a las 3 de la tarde y Argentina con Argelia a las 9 de la noche. Ese partido a las 9 de la noche de Argentina, que son los campeones del mundo, está para verlo con una pizza ahí acostadito arriba de la cama, ahí con puros calcetines, una pizza ahí como reposando la caja en los muslos. Con una Coca-Cola. Bueno, ¿no? Ya vamos a la música. 16:46. Seguimos haciendo Belén de por la tarde. La

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3: VLN Radio te indica la hora.
4: Son las 5 con 2 minutos.
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0: Ese era Babasónicos a esta hora, 17:06. Vamos a las calles. Corporación Cultural de Curicó, Gerardo Bravo, ¿cómo estás? Buenas tardes.
1: Buenas tardes, Sebastián. Mira, en estos momentos acabas de concluir una reunión, mira, muy interesante, referente a un plan de desarrollo de las zonas precordilleranas de la región del Maule. Ya. Y acaban de concluir una cita donde estaban los distintos SERPLAC o SECPLAC, dependiendo un poco, de las comunas de Teno, Romeral, Molina y también Curicó. Y partamos por Teno, por la puerta norte del Maule, porque mira, Sebastián, es bien interesante porque esto nace desde el gobierno regional y es un plan a mediano y largo plazo que se va a tener que ejecutar durante 10 años. Ahora, ¿cuál es la tarea con la que se van los SERPLAC acá? Que se van en realidad con un maletín cargado de tareas para la casa, Sebastián. ¿Por qué? Tienen que mapear las principales necesidades, ojo, de la zona netamente precordillerana. Nelson Valderrama, SERPLAC Teno. ¿Cómo va todo, Nelson?
2: Buenas tardes. Bueno, muy buena, interesante y es una necesidad de las comunas de, en este caso, de la región del Maule, ¿cierto? Que la idea de esta iniciativa, como bien tú mencionabas, es una iniciativa a largo plazo. El fuerte, por lo que indicaban los líderes de esta iniciativa a nivel regional, Mauricio Carrasco, se desarrolla entre los 4 y los 8 años. Pero la idea fundamental es mapear las necesidades que tiene esa zona, ¿cierto? Por ejemplo, en Teno nosotros tenemos, las demandas fueron levantadas en los sectores de La Estrella, Huemul, Villa La Estrella, Huemul, San José, La Laguna, el Culenar y La Montaña. Entonces nos reunimos con la comunidad, nos plantearon sus necesidades. Ahora, estas son necesidades que la verdad que nosotros como municipio, y en particular en la unidad de SECPLAC, las tenemos bastante claras. Entonces, ahora, ¿cuál es la idea de esta iniciativa? Que a través de ejes estratégicos, por ejemplo, un eje estratégico es el desarrollo de infraestructura e entorno seguro, otro eje es el de la desarrollo económico productivo. Tenemos que aunar estas necesidades, visualizar los proyectos que podrían satisfacer estas necesidades, pero con el foco en el mediano y largo plazo, de manera que se robustezca, se potencie la zona y tengamos, por ejemplo, desarrollo productivo, turismo, complementar los desafíos que tiene la unidad de SECPLAC, que son los proyectos de agua potable, infraestructura rural, conectividad física, conectividad también digital, que son desafíos que son comunes a esta zona, y la idea es que levantemos proyectos, los entrelacemos, los unamos y potenciemos esa zona que estamos mencionando
1: recién. Bueno, las necesidades siempre van creciendo. También estoy con SERPLAC de Romeral. ¿Felipe?
3: Rodríguez.
1: Felipe Rodríguez. Felipe, me imagino que se asemeja un poco la situación de la necesidad que tal vez tiene con la precordillera, y ustedes como Romeral también, una comuna también netamente precordillerana.
3: Claro, justamente nosotros la verdad que estamos muy contentos de participar en el plan de zona de desarrollo de Maule Precordillera, y la verdad que en esta instancia estamos nosotros levantando las iniciativas que tenemos en los 4 ejes que tiene este programa, que serían el eje de fomento productivo, infraestructura, social y económico. Por nuestra parte también estamos muy esperanzados y con mucha ilusión de que ahora podamos sacar los proyectos que emblemáticos de la comuna.
1: ¿Cuál es el más rezagado que tiene Romeral en la precordillera?
3: O sea, tenemos el proyecto de los torreones, el exaduana, Museo Exaduana de los Queñes. La verdad que tenemos ahí nosotros, queremos tratar de recuperar esa infraestructura que ahora se encuentra en estado de abandono y poder generar un museo de sitio para darle más valor turístico a los queñes. Así como también el Mirador Entre Ríos, que también es un proyecto que se está formulando por intermedio de Servio. Ellos están formulando el diseño, y así como también el embalse de La Jaula, que también es un proyecto bien anhelado por la comunidad. Tenemos, la verdad, muchos proyectos, mucho potencial. Somos una comuna que la verdad que tenemos una ruta carretera fronteriza, una ruta internacional, la J55, que no está pavimentada, así que tenemos mucho que
1: potenciar. Paso Vergara,
3: claro, justamente tenemos para mucho desarrollo, y este plan esperemos que podamos sacarle el provecho correspondiente y poder avanzar como comuna.
1: Bueno, también hay 10 años para ejecución. Y también estoy con la comuna de Molina. ¿Me reitera su nombre, SERPLAC de Molina?
4: Sergio Celis.
1: Sergio, ¿cuál es la necesidad? ¿Se asemejan un poco con Teno, con Romeral, Molina en el desarrollo de la zona precordillerana?
4: Sí, mira, las características físicas, geográficas y también socioeconómicas son más o menos parecidas. Entonces,
1: ¿cuál es el proyecto más rezagado? Un poco lo que le preguntamos a su colega de Romeral, en Molina.
4: O sea, mira, nosotros más que el concepto de rezago, yo lo veo desde el punto de vista de las potencialidades. Nosotros creemos que coincidimos con algunos puntos que tienen tienen mucho potencial y que tienen que ver con el desarrollo turístico. Y hay localidades que tienen un gran potencial, mismo Radal, sector Radal Siete Tazas, donde creemos que poder dotar de infraestructura sanitaria, especialmente agua potable, energía eléctrica, hacia el sector Parque Inglés, pueden ser elementos que fortalezcan y potencien todas las actividades asociadas al desarrollo económico productivo del sector.
1: O sea, seguir potenciando el área turística de Molina.
4: De todas maneras, sí. Uno de los ejes que nuestro alcalde ahí, Felipe Méndez, le ha puesto énfasis, y esperamos que estas cosas puedan ir concretándose para que tienda precisamente a mejorar la calidad de vida de las personas del lugar y ofrecer oportunidades de relajamiento y de felicidad y recreación para el resto de los habitantes de este país.
1: Esa es la idea. Mira, Sebastián, hay que precisar también que esto antes se llamaba plan de zona rezagada, me precisa acá Nelson, pero ahora se cambió a plan de desarrollo, o sea, tirarlas para el futuro. Y lo que me comentaban en términos regionales, las únicas comunas que quedaron fuera, Sebastián, fue Linares y Parral, pero el resto de las comunas precordilleranas están todas incluidas.
0: Oye, los CEPLAC hacen una tarea súper importante en las comunas por el desarrollo de los proyectos. Hay muchas cosas que preguntar ahí. Por ejemplo...
1: ¿A quién le pregunta? ¿Quién?
0: Okay. No. Lo que pasa, a ver, el tema de los embalses. A mí me interesa mucho eso en la comuna de Romeral, porque sobre todo en el tema de las inundaciones. De hecho, hoy día hubo una cita ahí de Senapred que hablaba un poco de que hay que estar atento a generar instancias en las cuales puedan prevenir las inundaciones. El tema de los embalses, sobre todo el de la jaula, ha sido tratado hace bastante tiempo. ¿En qué etapa está? ¿Cómo se ha ido avanzando? ¿Se va a realizar finalmente? Porque esto se viene hablando hace hartos años, pues.
3: Claro, la verdad que el tema del embalse está en un proyecto de prefactibilidad. Estamos con prefactibilidad. Pero como bien decía el alcalde, que también está muy interesado en poder potenciar este proyecto, también podemos generar un beneficio hacia la comuna de Licantén. ¿Ya? Podemos retener un poco lo que son la agua de lluvia y podemos generar ahí también un beneficio para prevenir un poco las inundaciones. En realidad tenemos muchos beneficios con el tema del embalse.
0: Perfecto, no, más que nada, a ver, lo que pasa es que están todos ahí, me imagino. Así que, no, enviarte un abrazo, Gerardo, muchas gracias. Y si puedes hacer reporteo, digamos, fuera de micrófono, también sería bueno. No sé si está Julio de Balestra, que es el de Curicó. Quizás poder preguntarle a propósito de cómo va el plan regulador, la actualización, que todavía entiendo está para septiembre, pero saber cómo está avanzando esto, porque eso es sumamente importante para la comuna de Curicó. Oye, mandarle un abrazo a todos los CEPLAC que están ahí.
1: Sí, no, es una reunión bastante técnica. Y ahora, ojo, como te lo decía al inicio, Sebastián, se van con tarea para la casa, tienen que seguir mapeando las necesidades y después, como te digo, como le indicaban ellos, es un plan de desarrollo a 10 años de las zonas precordilleranas de la región del Maule.
0: Perfecto, muchas gracias, Gera.
1: Hasta pronto, buenas tardes.
0: Buenas tardes. Gerardo Bravo ahí con la reunión de CESPLAC. Ahí sí que hay el trabajo, un comentario, no es una crítica ni nada. Hay varios proyectos que hace rato que están sobre la mesa. Entonces, por eso uno pregunta a veces cómo va el avance de estos proyectos. Tiene que ver con eso. El embalse de la jaula, por ejemplo, que comentábamos, hace 10 años que se está estudiando. Entonces, no es menor. También lo que tiene que ver con el plan regulador de Curicó, lo que tiene que ver también con el tema de los embalses involucra a comunas como Teno, también como Rauco, Curicó también, Gualañel y Cantén. Entonces, hay varias cosas que tratar. Ojalá que se pueda avanzar, de eso se trata también. 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Esto es Entrance, Do You Think I'm Sexy? Este es un clásico discotequero de los años 90, 17:15.

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1: Bueno, ya está en nuestro sitio en internet lo relacionado con el caso Emita. Tribunal de Curicó declaró culpables a la madre por parricidio y al padre por encubrimiento. Esta audiencia de veredicto condenatorio finalmente se desarrolló durante este miércoles en el Tribunal Oral en lo Penal de Curicó y dictó este veredicto condenatorio para los padres de la pequeña Emma Loaiza Cubillos, de 6 meses de vida, fallecida el 7 de septiembre de 2024 tras sufrir graves maltratos. Bueno, toda esta información, para que ustedes la puedan chequear, está en www.blnradio.cl y por supuesto también la vamos a abordar a partir de las 6 de la tarde en nuestra tercera edición de Sala de Prensa. 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Oye, vamos a la música. 17:37, es que nos queda poquitito. Y luego ya vamos a estar con toda la información que tú requieras saber. Esto es For Tonight, Nancy Martínez. Regresamos.

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1: Esta era la canción favorita de Gustavo Cerati. Live and Kicking, Simple Minds a esta hora.

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Vamos a ir a la música, a la vuelta nos despedimos. Nos quedamos con The Human League. Esto es Don't You Want Me. Regresamos.

Ya, nos despedimos. Muchas gracias a todos. 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
7: Las 6 en punto.
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1: Tribunal Oral en lo Penal de Curicó dictó veredicto de culpabilidad contra padres acusados del parricidio de su hija de 6 meses de vida. Senadora Paulina Bodanovich reiteró críticas al gobierno por el incumplimiento de promesas en materia de seguridad. Alerta en Tutuquén ante peligro de desborde del río Lontué. Vecinos apuntan como causa a la descontrolada extracción de áridos en el sector. Y el SENAPRED entregó en comodato teléfonos satelitales a municipios de Romeral y Licantén. Estos dispositivos podrán ser utilizados para mantener comunicación entre las comunas ante posibles desbordes de ríos y otras emergencias.
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2: Las 6:02.
1: ¿Cómo están? Muy buenas tardes. Bienvenidos a la revisión de las noticias. Esta es la edición vespertina de Sala de Prensa. Como siempre, le queremos agradecer la sintonía. Usted que está en sintonía con nosotros en el 105.7, nuestra señal abierta, también en www.blnradio.cl, nuestra señal online. En cualquier parte del mundo donde tenga una conexión a internet, usted puede estar en contacto con nosotros. Los métodos de contacto, además, nuestras redes sociales, @BLN Radio, están habilitadas para que pueda establecer comunicación con la radio. También nuestro número de WhatsApp, el +569 95 97 94 92. Adicionalmente, si usted ingresa a nuestra comunidad de WhatsApp, puede recibir la actualización en tiempo real de cada una de las noticias que vamos incorporando en nuestro portal, en www.blnradio.cl. Dicho eso, junto a todo el equipo le damos la bienvenida y comenzamos. Esto es Sala de Prensa.
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1: Y esto se lo comentamos en titulares. Este miércoles el Tribunal Oral en lo Penal de Curicó dictó veredicto condenatorio contra los padres de la pequeña Emma Luisa Cubillos, de 6 meses de vida, fallecida el 7 de septiembre del 2024, tras sufrir graves malos tratos. Por este hecho, Paloma Millaray Cubillos Arriagada, de 23 años, fue declarada culpable de parricidio consumado, mientras que Eduardo Ignacio Luisa González, de 30 años, fue declarado culpable del delito de encubrimiento. En relación a las penas solicitadas por estos delitos, el fiscal Jaime Rojas explicó que en el caso de la mujer es el presidio perpetuo simple de 20 años y un día, mientras que respecto del padre se han solicitado 10 años de presidio.
3: Y el veredicto fue condenatorio respecto de ambos acusados. El delito más grave, que el delito de parricidio. El veredicto respecto de Paloma Cubillo fue condenada en calidad de autora del delito de parricidio consumado, y respecto de Eduardo Loaiza fue condenado también en su calidad de encubridor del delito de parricidio consumado. Respecto de Paloma Cubillo, la fiscalía solicitó presidio perpetuo simple, y respecto de Eduardo Loaiza, como el delito de encubridor se rebaja, tiene que haber una rebaja de pena, porque no es lo mismo ser encubridor que ser autor. Nosotros solicitamos la pena de 10 años de presidio mayor en su grado mínimo y ambos de cumplimiento efectivo.
1: En la misma línea, Julio Herrera, abogado defensor del padre de la niña, dijo que a pesar del veredicto condenatorio, no es un mal resultado el hecho de que se haya establecido encubrimiento y no la autoría en el caso de su defendido.
4: Pero lo que está claro es que no fue Eduardo, digamos, en definitiva, el quien causó las lesiones y el daño más grave a la menor Emma. Por lo tanto, dentro de toda la situación, que él quedó como encubridor, digamos, no es malo para esta defensa. Entendemos que es un resultado jurídicamente bueno, por decirlo así. No nos conformamos, obviamente, porque hay recursos, pero eso se volará en su minuto. Y creo que es un caso lamentable, triste para todos, pero yo creo que en cierta medida se ajustó a una justicia que, vio lo que la prueba produjo y que en definitiva se atiene un poco el fallo a lo que logramos ver por lo menos en la audiencia. Nunca se logra el 100% de la verdad eso en el sistema procesal, pero creo que aquí se acercó bastante, comparándolo incluso con otros casos que me ha tocado conocer o leer. Por lo tanto, creo que no es un mal resultado para la defensa en esos términos.
1: De acuerdo a lo anunciado por el Tribunal Oral en lo Penal de Curicó, la lectura de sentencia condenatoria, en la que se dará a conocer la pena para los padres de Emma, se fijó para el lunes 22 de junio a las 11 de la mañana. Si usted quiere conocer más detalles, más declaraciones de los involucrados, puede visitar nuestro sitio www.blnradio.cl.
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1: Y nuevos antecedentes se han sumado a la investigación por la presunta mala administración al interior del cementerio municipal de Curicó. En la administración pasada, el director jurídico del municipio, Felipe Cantero, confirmó que durante el último mes han surgido más casos de irregularidades que afectan a diversas familias, sumando nuevos antecedentes a la indagatoria que actualmente lleva adelante el Ministerio Público ante la querella presentada por la entidad edilicia por fraude al fisco en contra del consejero regional Roberto García, ex administrador del Camposanto. La grave situación quedó al descubierto luego de que la propia administración iniciara una revisión exhaustiva de los historiales de pago. Al respecto, el abogado municipal detalló la dinámica de estas estafas que perjudican el patrimonio de los deudos. Frente al hallazgo de estas discrepancias procesales, la autoridad jurídica municipal hizo un urgente llamado a la comunidad, recomendando a todas las personas que sepultaron a algún ser querido en los últimos 10 años o que mantengan dudas sobre los plazos, que se acerquen directamente a las dependencias del cementerio para verificar que lo pagado coincida efectivamente con lo que existe en los registros municipales.
2: Han aparecido varios casos más durante el transcurso del mes pasado. Ya mucha gente se ha acercado porque nosotros empezamos a revisar los antecedentes de la sepultura y los pagos, y claro, hemos notificado a harta gente y ha llegado gente con hartos problemas. Y
1: ahora, ¿cuál es el llamado que hacen ustedes a la gente que en los últimos 10 años sepultó a algún ser querido en el cementerio municipal de Curicó, ya que ustedes han ido escarbando y han ido encontrando este tipo de situaciones irregulares?
2: O sea, el llamado es que a todas las personas que pudiesen tener alguna duda o que esté el plazo próximo a vencer, que se acerquen al cementerio para revisar la situación de cada uno, porque podrían haber errores o algo que haya pasado con sus pagos. Así que el llamado es que se acerquen al cementerio para revisar la situación en particular de cada uno.
1: Sin embargo, el avance de las diligencias para esclarecer estas irregularidades se topó con un inesperado obstáculo geográfico. Según reveló el representante legal del municipio, las gestiones encargadas a la Policía de Investigaciones de la PDI para tomar la declaración del ex administrador del recinto y principal investigado, Roberto García, no se han podido concretar.
2: La semana pasada, junto con la Policía de Investigaciones, empezamos a realizar una serie de diligencias, entre ellos la citación a testigos y a los involucrados en este delito. Y el día jueves de la semana pasada fue la Policía de Investigaciones en la casa de don Roberto García Parra para que fuese a declarar en la investigación, pero claro, él no se encontraba en el país. La señora dijo que estaba en China.
1: Ya, lo que esto un poco entorpece la investigación desformalizada que está llevando el municipio respecto a la querella presentada hacia él.
2: Claro, o sea, atrasa los plazos porque tenemos que esperar que él vuelva para que preste declaración en la Policía de Investigaciones, de una de las diligencias que nos estaría faltando.
1: Finalmente, respecto a la posibilidad de solicitar medidas cautelares que aseguren la comparecencia de García, Canteros aclaró que estas recién podrán ser requeridas ante el tribunal una vez que la investigación se encuentre formalizada o a petición expresa del fiscal a cargo del caso.
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1: Y la creciente sensación de inseguridad y el estancamiento económico continúan mermando la confianza de la ciudadanía a la gestión gubernamental. Tras conocerse las últimas encuestas que reflejan un 68% de desaprobación o desesperanza en la población, diversos parlamentarios han alzado la voz para señalar que el Ejecutivo falló en cumplir su principal promesa de campaña, que fue garantizar la tranquilidad en las calles. Críticos de la gestión inicial recordaron que durante los primeros 60 días de mandato no se vislumbró vislumbró ninguna medida concreta ni se presentó un plan estructurado, un vacío administrativo que terminó costándole el puesto a la anterior ministra del Interior. Si bien se reconoce la nueva jefatura de la cartera, en el caso de seguridad, tiene una claridad mayor sobre la ruta a seguir, legisladores advierten que el avance sigue siendo peligrosamente lento. El principal reproche de los parlamentarios radica en la ausencia de una estrategia nacional de seguridad pública firmemente establecida, según dijo la senadora por el Maule, Paulina Bodanovich.
5: Bueno, evidentemente a que las mayores promesas eran la seguridad, y vemos cómo durante los primeros 60 días no hubo ninguna medida, no había un plan, no había nada, hubo que cambiar la ministra, y el ministro que ha asumido creo que tiene más claro lo que hay que hacer, pero todavía falta, por ejemplo, dictar la estrategia nacional de seguridad pública. Para eso se tienen que constituir los consejos regionales, los consejos comunales. Hay un trabajo importante que debe desarrollarse y sobre todo que la gente vea efectividad.
1: Para consolidar este diseño, el Estado aún debe cumplir con la tarea pendiente de constituir formalmente los consejos regionales y comunales de seguridad, un entramado institucional clave para que la ciudadanía comience a percibir también cambios efectivos en sus barrios, dijo la senadora. La urgencia de estas medidas se ha vuelto dramática tras revelarse, por ejemplo, las operaciones de células delictivas internacionales en el país, el reciente hallazgo de las operaciones de una banda vinculada al Tren de Aragua, que operaba impunemente a través del mercado financiero nacional, lo que además fue calificado por la senadora como un hallazgo accidental, encendió las alarmas afirmando que es imperativo robustecer las leyes de control financiero y la persecución del crimen organizado de forma mucho más ágil.
5: Lo que ha ocurrido con esta banda descubierta accidentalmente del Tren de Aragua operando a través del mercado financiero impunemente, tiene que tener también una repercusión, y nosotros como parlamentarios tenemos que mejorar esas normas, impedir que el sistema financiero esté al servicio del crimen organizado, y hemos visto cómo finalmente hemos empatado en esta norma que va a comisión mixta. En fin, creo que el gobierno también tiene que tomar una posición clara en el combate al crimen organizado, al narcotráfico, a la tenencia ilegal de armas, con mucha más decisión, que estas fuerzas de tarea que se han anunciado sean efectivas y haya una persecución y también prevención en forma mucho más acelerada, y probablemente eso la gente lo va a valorar. Mientras tanto, no hay ni seguridad en las calles, ni seguridad económica para las personas.
1: Mientras estas reformas no se materialicen y las instituciones locales no operen a plena capacidad, el diagnóstico político sigue siendo complejo. La actual cifra de descontento social no es más que el reflejo de una doble desprotección, dijo, la falta de seguridad en las calles y la preocupante inestabilidad económica que hoy golpea el bolsillo de las familias chilenas, puntualizó la senadora.
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1: Bueno, tal como se había anunciado, tuvimos durante las últimas horas algo de precipitaciones, algunas lluvias, se vienen también bajas temperaturas, hay preocupación también, ya se lo vamos a estar contando luego, por la extracción de áridos y, bueno, también lo que va a pasar con el aumento de los caudales, pero bueno, informe y pronóstico del tiempo lo revisamos junto a Luis Alberto Rivera.
18: Muy buenas tardes. Conocemos el informe del tiempo para este día jueves 11 de junio de 2026, preparado por VLN Tiempo a 10 días de la llegada del invierno. El Valle Central de Curicó mañana estará completamente cubierto con extremas probables de 4 y 11 grados. En Gualañé la mínima estimada está en 3 grados y una máxima de 13 grados. Niebla matinal variando a cubierto en Gualañé. En Licantén, extremas de 4 y 14 grados durante toda la jornada, cielo completamente cubierto. También estará cubierto toda la zona de Bichuquén, extremas de 5 y 14 grados. En Curepto, se estima que la temperatura mínima podría ser de 3 grados y una máxima de 14 grados, niebla matinal variando a cubierto. En Villa Prat, extremas de 3 y 12 grados, también con bastante niebla matinal variando a cubierto. En la costa curicana, comenzamos por el sector de la pesca, Rancura, Iloca, Duao, Pichibudi, Lipimávida, lógicamente que en la zona de Trilco, Yico y Boyeruca. Estará con cielo cubierto también durante todo el día y con extremas probables de 6 y 13 grados. En la cordillera, atención, usted vive en Los Queñes, vive en el sector de la montaña, vive en Upeo o bien allá en el sector de Radal Parque Inglés, atención, porque mañana la temperatura mínima para toda la zona cordillerana de la provincia de Curicó se estima entre los 2 y los 3 grados, pero bajo cero, y una máxima probable que podría llegar solamente a los 11 grados. Va a estar cubierto, variando a nublado. En Chimbarongo, San Fernando, Santa Cruz, Renco y Pelequén, se estima que la mínima será de 3 grados pero sobre cero y una máxima de 12, con cielo con nubosidad parcial variando a nublado durante la mañana. En Lolol, extremas de 6 y 13 grados con cielo nublado. Paredones, 5 y 13, con niebla matinal variando cubierto. En Pichilemu, extremas de 5 y 13 grados, cielo cubierto. En el sur, hablamos de Talca, de Río Claro, de Cumpeo, de San Rafael, de Camarico. La mínima está estimada en 6 grados y una máxima de 11, con niebla matinal variando a cubierto. Más al sur, en Cauquenes, extremas de 6 y 11 grados, niebla matinal variando a cubierto en la tarde. En Linares, extremas de 3 y 12 grados, con niebla matinal variando a cubierto. Y finalmente, en Constitución, Putú y La Trinchera, 6 grados como mínima, 13 la máxima, con cielo nublado variando a cubierto durante la jornada de mañana jueves. Y pongan mucha atención, auditores, porque ahora vamos a dar a conocer un anticipo de lo que podría ocurrir desde el viernes y hasta el domingo. El viernes, atención, la mínima podría ser de 7 y una máxima de 10 grados. Bastante alta la temperatura mínima para el Valle Central de Curicó. Reitero, esto es el día viernes. 7 y 10 grados con cielo completamente nublado. El día sábado podríamos tener entre 7 y 13 grados también con cielo completamente nublado. Y atención, el domingo 14, una temperatura bastante agradable entre los 6 y los 14 grados con cielo nublado en la mañana y un lindo sol en la tarde.
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1: Bueno, y esto se lo comentamos en titulares porque hay alerta, alarma en la comunidad de Tutuquén, específicamente ante el peligro del desborde del río Lontoé. Una situación que, según denuncian los propios vecinos, se ha agravado drásticamente debido a la descontrolada extracción de áridos en el lecho fluvial. Y la problemática ha escalado a tal nivel que las autoridades locales y gubernamentales han anunciado una visita directa al territorio. Durante la reciente versión del Consejo Municipal de Curicó, un vecino del sector, Víctor Gres, expuso la situación que están enfrentando.
20: Hay la intención de mover el eje del río hacia el norte, o sea, Tutuquén. Y resulta que en esa zona hay gente. Yo entiendo, he escuchado, que el principio aquí que rige es que se defienden las personas antes que las propiedades. Y resulta que usted se va hacia el sur, no hay gente. Está solamente este árido, esta planta, que cada vez más grande. Entonces, el negocio está creciendo, creciendo. Claro, y ahí tiene la presión de obtener árido. Resulta que lo que hizo es lo que se llama pozos lastreros. Se metió las cinco excavadoras, 5 metros en el lecho del río. O sea, eso es completamente ilegal. Yo voy a resumir, ustedes tienen que investigar, esto aquí hay ilegalidades brutales.
1: Para dimensionar la magnitud de la amenaza, el vecino recordó justamente eventos climáticos anteriores donde la tragedia se evitó por un escaso margen, gracias a las defensas fluviales existentes que hoy están siendo puestas bajo presión por las mismas empresas extractoras.
20: Al principio me dirigí a la de Huache y logré convencerla de que hiciera, no sé, 1 kilómetro, 2 kilómetros de defensa. En mi propiedad hay una defensa de 3 metros de altura y resulta que están en la trayectoria que colisiona con la, ¿cómo se llama?, la presidenta de la Junta de Vecinos, de su casa, del colegio, de la iglesia. O sea, está en la trayectoria crítica. Y resulta que la última avenida faltaron 10 centímetros para que superara esa contención. Si no hubiese estado esa contención, Tutuquén desaparece, absolutamente.
1: Bueno, frente a la multiplicidad de denuncias y el riesgo latente para cientos de familias de la provincia, la municipalidad confirmó la articulación de una visita inspectiva in situ para los próximos días.
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1: Y a propósito de temas hídricos, por la unanimidad de 128 votos a favor, la Sala de la Cámara de Diputados aprobó y despachó al Senado el proyecto de ley que da prórroga al plazo para regularizar e inscribir los derechos de aprovechamiento de agua. Esta iniciativa modifica las exigencias de la ley y recibió el firme respaldo del diputado por la región del Maule, Javier Muñoz. El proyecto extiende el plazo general, que vencía originalmente el 6 de abril del 2027, de 5 a 10 años. Fijando un nuevo límite para el 6 de abril del año 2032. Además, establece una excepción especial para los pequeños productores agrícolas, otorgándoles tiempo hasta abril del año 2033. Al respecto, el diputado Javier Muñoz destacó el fuerte impacto local de esta medida en las zonas rurales del Maule.
3: Sin lugar a duda que esta es una temática no menor para una región a la cual represento, que es la región del Maule. En Chile se estima cerca de 80.000 títulos de riego que se encuentran sin haber sido debidamente regularizados. Y lo que uno ve habitualmente en el recorrido por nuestra zona es justamente que esta es una ley y un proyecto que no conversa adecuadamente con la realidad del territorio. Si bien es cierto, hay grandes grupos económicos y empresariales que claramente no han tenido grandes dificultades para hacer esta regularización.
1: Muñoz advirtió sobre la brecha de recursos y de la información que sufren los medianos y pequeños agricultores del país, instando a las autoridades a entregar herramientas técnicas reales, dijo.
3: Existe otra realidad, esa realidad que es diametralmente distinta, que es la del pequeño y mediano agricultor, que muchas veces, cierto, no sabe, no ha tenido la información adecuada o simplemente no cuenta con los recursos necesarios para poder desarrollar este proceso de regularización que exige la ley. Por ello, se hace indispensable que no solo se extienda este plazo para poder ser tramitado, sino que además también concuerdo con aquellos que han señalado que es necesario generar mecanismos más simplificados que permitan desarrollar este proceso sin mayor dificultades y con mayor rapidez y prontitud. En tal sentido, quiero también hacer un llamado al Ministerio de Obras Públicas y a la DGA para que puedan establecer convenios de colaboración con municipios y con gobiernos regionales para disponer de recursos para la contratación de profesionales que permitan ponerse a disposición de los pequeños agricultores que así lo requieran y poder efectivamente cumplir con este proceso normativo, porque insisto, hoy día cerca de 80.000 títulos de riego se encuentran sin haber cumplido este proceso de regularización.
1: Finalmente, el parlamentario maulino reiteró su compromiso con el avance del proyecto, pero recalcó que la medida legislativa debe ser acompañada de un esfuerzo institucional más profundo y expedito.
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3: Y este miércoles en el municipio de Curicó, el alcalde Giorgio Bordachar sostuvo una reunión con los comerciantes ambulantes quienes se instalan de forma ilegal en las inmediaciones del hospital provincial. En el encuentro, los vendedores entregaron una propuesta al jefe comunal a fin de regularizar la situación que ha derivado en el retiro de los puestos por parte de los equipos de seguridad pública. El jefe comunal reiteró que los comerciantes del sector están de manera ilegal en la zona. Y si bien destacó la reunión como un acercamiento importante, no dudó en señalar que deberán dejar de ejercer el comercio en ese lugar.
4: Hay gente que está trabajando ahí en el hospital de Curicó que están ilegalmente y que nosotros estamos usando la fuerza, usando nuestra seguridad nuestra con carabineros para sacarlos, porque aquí hay un entorno que no se puede ocupar como el entorno del hospital. También tenemos problemas con el Colegio Valencia, que también hay personas que están reclamando. Eso es lo que queremos evitar. Estamos buscando una locación, hice una propuesta a ellos muy interesante que va a ser evaluada y yo tengo 15 días, me puse un plazo con todo mi equipo para evaluarlo en 15 días y ver una posibilidad que podría ser factible, pero ordenadamente, así como estamos haciendo la ordenanza de terrazas el día de ayer, hoy día también podríamos ocupar el mismo sistema con ellos.
3: Bueno, Bordachar también adelantó que se está barajando justamente la instalación de los comerciantes ambulantes en otro espacio donde no se interrumpa el normal flujo de personas ni se genere molestias al entorno. Por su parte, Vanessa Morales, vocera de los ambulantes del sector hospital, indicó que no hubo mucho avance en la conversación, salvo, como ya lo decía el alcalde, que en los próximos 15 días tendrían que tener eventualmente una respuesta.
5: Mucho nos sacamos en verdad. Nos dijeron que dentro de 2 semanas ellos recién pueden darnos una respuesta. Ahora fue para conversarles, presentarles nuestro proyecto, informarles que por qué nos metimos al consejo de esa manera, porque claro, ellos estaban molestos porque nos metimos al consejo, sí, pero fue en el tema de desesperación de a la compañera de nosotros, la habían agarrado, la tomaron detenida, le quitaron su mercadería, ahora presentamos los moretones, los papeles, presentamos que somos mamás solteras, que no tenemos cómo trabajar ni qué hacer, pero ellos aún así, la gran mayoría, esta concejala Constanza, Ivette, no sé cuál es su nombre, ella como que fue más tajante, no hablaba más fuerte, entonces le dejamos súper en claro que no somos delincuentes, porque ella nos estaba tratando como que delincuentes, nos miró súper mal, todos lados, nos miró todo el rato como pocas cosas.
3: En el mismo sentido, la dirigente aseguró que no existe ningún comerciante que no sea de la zona, descartando que existan personas de Santiago. Además, y respecto de la nueva propuesta de agruparlos en un solo sector, dijo que hay un compromiso de que no se aceptarán más personas que las que ya están identificadas como parte de la agrupación de ambulantes. Entonces, tal como lo explicó el alcalde y la dirigente, en 15 días debería haber una propuesta o una respuesta concreta por parte de las autoridades para poder concretar el traslado al nuevo sector o, definitivamente, prohibir que se instalen en las inmediaciones del recinto asistencial.
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3: Una importantísima reunión de trabajo se realizó en Curicó y que buscó aunar gestiones y esfuerzos de los municipios que tengan sectores precordilleranos, son prácticamente todos, de la región para retomar el plan de desarrollo de estas importantes zonas geográficas. El objetivo es impulsar acciones conjuntas, establecer alianzas estratégicas que permitan un avance sustentable y sostenible en el tiempo para estos lugares. Gerardo Bravo tiene el informe.
6: Plan de desarrollo de las zonas precordilleranas de la región del Maule. Eso es lo que se pretende ejecutar en un plazo de 10 años. Este plan que estará tanto sustentado por el gobierno regional y en nivel central. Respecto de las principales necesidades que han captado en sus comunidades, lo señala el CERPLAC de la comuna de Teno, Nelson Valderrama.
7: Pero la idea fundamental es mapear las necesidades que tiene esa zona, ¿cierto? Por ejemplo, en Teno nosotros tenemos las demandas fueron levantadas en los sectores de La Estrella, Huemul, Villa La Estrella, Huemul, San José, La Laguna, el Culenar y la Montaña. Entonces nos reunimos con la comunidad, nos plantearon sus necesidades. Ahora, estas son necesidades que la verdad que nosotros como municipio, y en particular en la unidad de SECPLAC, las tenemos bastante claras. Entonces, ahora, ¿cuál es la idea de esta iniciativa? Que a través de ejes estratégicos, con el foco en el mediano y largo plazo, se robustezca, se potencie la zona y tengamos, por ejemplo, desarrollo productivo, turismo, complementar los desafíos que tiene la unidad de SECPLAC, que son los proyectos de agua potable, infraestructura rural, conectividad física, conectividad también digital, que son desafíos que son comunes a esta zona.
6: En la misma línea, su colega de la comuna de Romeral, Felipe Rodríguez, indica cuáles son los principales planes rezagados que presenta la comuna de Las Guindas.
8: Y la verdad que en esta instancia estamos nosotros levantando las iniciativas que tenemos en los cuatro ejes que tiene este programa, que serían el eje de fomento productivo, infraestructura, social y económico. Por nuestra parte, también estamos muy esperanzados y con mucha ilusión de que ahora podamos sacar el proyecto de los Torreones, el ex aduana, Museo Ex Aduana de los Queñes. La verdad que tenemos ahí nosotros, queremos tratar de recuperar esa infraestructura que ahora se encuentra en estado de abandono y poder generar un museo de sitio para darle más valor turístico a los Queñes. Así como también el Mirador Entre Ríos, que también es un proyecto que se está formulando por intermedio de Servio. Ellos están formulando el diseño, y así como también el embalse de La Jaula, que también es un proyecto bien anhelado por la comunidad.
6: En tanto, la comuna de Molina también tiene su propio mapeo respecto de las necesidades. Respecto de ello, se refirió Sergio Celis.
9: Más que el concepto de rezago, yo lo veo desde el punto de vista de las potencialidades. Nosotros creemos que coincidimos con algunos puntos que tienen mucho potencial y que tienen que ver con el desarrollo turístico. Y hay localidades que tienen un gran potencial, mismo Radal, sector Radal Siete Tazas, donde creemos que poder dotar de infraestructura sanitaria, especialmente agua potable, energía eléctrica, hacia el sector Parque Inglés, pueden ser elementos que fortalezcan y potencien todas las actividades asociadas al desarrollo económico productivo del sector. Bueno, uno de los ejes que nuestro alcalde ahí, Felipe Méndez, le ha puesto énfasis, y esperamos que estas cosas puedan ir concretándose para que tienda precisamente a mejorar la calidad de vida de las personas del lugar y ofrecer oportunidades de relajamiento y de felicidad y recreación para el resto de los habitantes de este país.
6: Como lo decíamos, este plan se pretende ejecutar en un plazo de 10 años, en donde ahora los SERPLAC de cada una de estas comunas deberán levantar las principales necesidades que presentan en sus zonas precordilleranas. Las únicas comunas de la región del Maule que no quedaron incluidas en este plan fueron las comunas de Parral y Linares. 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
3: Y una importante herramienta para reforzar la preparación ante eventuales emergencias climáticas recibió la comuna de Licantén. Se trata de la entrega de equipos de comunicación satelital que van a permitir mantener un contacto directo y permanente entre Licantén y Romeral, fortaleciendo así la capacidad de anticipación y respuesta de los equipos municipales frente a posibles eventos fluviales asociados al invierno. La entrega de este equipamiento surge tras una reunión de las autoridades con la directora nacional del Servicio Nacional de Prevención y Respuesta ante Desastres, SENAPRED, Alicia Ceprián. En dicha instancia se expusieron las severas dificultades de comunicación que enfrenta la zona cuando las precipitaciones afectan las redes tradicionales, haciendo urgente establecer una vía segura para coordinar acciones entre la zona costa y la precordillera. La directora nacional de Senapred valoró la planificación conjunta y explicó que una comunicación oportuna sobre la situación meteorológica en Romeral permitirá que el ICANTEM pueda reaccionar a tiempo, activar sus protocolos y mitigar los efectos de eventuales crecidas o desbordes río abajo.
0: Hay una coordinación muy fina entre esos dos municipios y estos equipos vienen a reforzar las capacidades que ambos tienen, pensando en que sea un aporte para poder activar los respectivos planes de emergencia que ambas comunas han desarrollado en coordinación con la Dirección Regional de Senapred para poder enfrentar alguna situación de emergencia vinculada al invierno en particular, a los desbordes que eventualmente podrían producirse, de manera de que con una comunicación oportuna de la situación que pudiera estar pasando en Romeral, la comuna de Alicantén, liderada por su alcalde, pueda reaccionar a tiempo, activar sus protocolos, sus planes de emergencia y mitigar con ello el efecto que un eventual desborde del río pudiera tener en la ciudad.
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3: Y a propósito de lluvias, de sistemas frontales, de bajas temperaturas, con una breve ceremonia, el alcalde de Molina, Felipe Méndez, encabezó la inauguración del albergue público que por segundo año consecutivo ya se va a implementar en la comuna y que cuenta con 20 cupos para quienes de forma voluntaria deseen integrarse. En la instancia, el alcalde recordó que desde el día en que asumió el mando, también asumió un compromiso para abordar esta temática a fin de asistir a personas en situación de calle y prestar ayuda especial con equipos especializados y a quienes atraviesan por adicciones y otras problemáticas. Esto con el fin de promover la reinserción y la revinculación con sus respectivas familias.
4: Yo desde el día uno que llegué acá a la administración municipal tenía un compromiso con la gente en situación de calle de nuestra comuna y realizamos el plan calle, que lo que busca es entregar acompañamiento. Cuando las personas lo han perdido todo, han perdido su familia, producto de la drogadicción, nosotros a través de nuestro equipo tenemos un asistente social, más un pensionista de riesgo que está trabajando en ese programa y ellos hacen el acompañamiento. Se transforman en la familia de estas personas, les sacan la hora en el hospital, le hacen toda la ruta, articulan la red y hemos logrado al menos el año pasado de sacar adelante, sacar de la calle, digo, a 14 personas, lo cual para nosotros es un número bastante importante porque hemos sido capaces de hacer seguimiento, hemos hecho también revinculación con las familias que pasaron años que no se veían y hoy día que ya están también, se han podido también articular nuevamente con su familia. Así que de verdad que es un programa muy bonito y que es digno de poder darlo a conocer y que ojalá también lo puedan replicar en otras comunas.
3: Tras la ceremonia, usuarios del albergue público entregaron presentes tanto al alcalde como al Seremi de Desarrollo Social y Familia, que estuvo presente, comprometiéndose además a trabajar junto al equipo de profesionales para rehabilitarse y reinsertarse en la sociedad.
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3: De esta manera ponemos el punto final a nuestra edición vespertina de Sala de Prensa. Antes, una información que acaba de ser confirmada. La ingeniera agrónoma Carolina Torres Pirasoli ha sido finalmente nombrada como nueva gerente de la Corporación de Desarrollo de Curicó, Somos Pro, tras la votación realizada por el directorio de la entidad durante la sesión efectuada la noche de este miércoles 10 de junio. Una información que ya va a estar disponible luego en nuestra página web, además también en las plataformas digitales, y que vamos a estar ahondando en la primera edición de mañana de Sala de Prensa. Gracias, ya viene Cristian Soto Salinero, siempre hay algo. Chau, chau.
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3: BLN Radio te indica la hora.
4: Son las 7:03.
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y con un temazo. Es como hay que partir un día miércoles de siempre hay algo. Lo hacíamos con Robert Palmer, con ese Simply Irresistible. Les damos la bienvenida. Soy Cristian Soto Salinero. Estoy junto al tremendo equipo de BLN Radio en la programación El de Siempre, Don Jano González. Y les prometo que vamos a estar hasta las 0 horas con lo de siempre, con buena música, buena onda, que es importante cuando uno o está llegando a la casa o va saliendo recién al trabajo. Tenemos 11,7 grados y espero que la temperatura suba de aquí a las 0 horas porque se viene buena música. Seguimos con un guitarrista escocés seco, este músico llamado Billy Rankin, que por ahí por los años 70, 80 hizo maravillas y una de ellas se llama Baby Come Back. Con Baby Come Back comenzamos este viaje de 5 horas llamado Siempre Hay Algo.

7:12 y ya quiero comenzar a saludar a los que nos escriben o nos mandan audios ahí a nuestro WhatsApp más 569-9597-9492. Saludar a Berito, a Paula, que me enviaste un mensaje y justo lo vi en mis redes sociales, pero recuerden, envíen sus mensajes al más 569-9597-9492 porque todo llega acá. Yo no veo mis redes sociales durante el programa, por respeto a ustedes, por supuesto, tengo que estar hiper concentrado. Recuerden que tengo los controles adelante, los computadores a los lados, los audífonos puestos y ustedes también escribiéndome en nuestro WhatsApp. Nos vamos con un temazo de una tremenda banda llamada Toto. Ellos en el año 1988 editaron, creo yo, un álbum que mucha gente dice que pasó piola, el séptimo álbum de estudio, el The Seventh One. ¿Por qué? Porque tenía tres grandes canciones: Pamela, Stop Loving You y Straight from the Heart. Pero recordemos que Toto es una máquina de hacer éxitos y muy bueno. A mí me encanta este álbum y me encanta este Stop Loving You.

maravilla de agrupación, ¿eh? Eso era Stop Loving You y seguimos en este viaje musical de día miércoles, pero no estoy solo, estoy junto a nuestro auspiciador Pub Clandestino, así que si quieren este jueves, viernes y sábado pasarlo bien, cantar karaoke, tomar rico, comer rico, vayan ahí a Pub Clandestino, que es el lugar. 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Seguimos en este viaje musical. Quiero saludar a Cristian. Después voy a leer tu mensaje, tocayo. Buena canción me estás pidiendo. Y antes voy a regalarle a mi querido Lucas, que ya debe ir camino a casita. Que llegues bien, Lucas. Y me pediste un temazo de Duran Duran. Nos vamos a ir al año 1992 para un álbum homónimo que se conoce como el álbum de la boda, de matrimonio, porque aparece una pareja. Se llama, la mayoría de los fans lo conocen como The Wedding Album, como en el álbum de la boda, porque aparece una foto de unas personas casándose. Y esta canción es espectacular, Luca. Así que seguimos con este Ordinary World de los grandes de Duran Duran.

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1: 7:34. Ahí escuchamos una agrupación chilena llamada Los Cristianes. Miren, mírame solo una vez. Una de las canciones más conocidas. Seguimos por estos lados y tengo varios saluditos, hay mucho pedido musical y eso me encanta. Por acá Yanina me dice, muy buenas tardes, estimado amigo. Sí, me dice, mi predilecta de Durán Durán. Así es, Ordinary World, que la pidió nuestro querido Lucas Sangüesa. Quiero saludar también a Jano desde Constitución, que me mandaste un video de tu hijo tocando el saxo. Y quiero que lo escuchen, quiero que escuchen un poquito el talento de este muchacho.

Buen talento el de tu hijo. Me encantó. Mándale un abrazo a Javier. Y mira, voy a regalarte la canción que está tocando para que el Javier siga ahí tocando el saxo con este temazo de Teddy Swim. Seguimos con Bad Dream. Pero qué talento tiene tu hijo.

Antes de subir, nos vamos a España con el señor Miguel Bosé, que para su álbum número 11, llamado Bajo el Signo de Caín, nos regaló este sol forastero que, por Dios, que nos hace falta un poquito de sol acá en Curicó. Seguimos en este miércoles de Siempre Hay Algo.

Forastero de Miguel Bosé, sonando fuerte por la 105.7. 7 de la tarde con 43 minutitos, tenemos 12 graditos hasta ahora de la tarde-noche. Tengo varios mensajes, quiero saludar por acá a Oscar, también a Stephanie, que hace tiempo no nos mandabas un audio, todavía no lo he podido escuchar porque hay muchísimo mensaje llegando en el WhatsApp de BLN Radio, también a Sergio de Molina, por acá Luz Irene, también a Patricio, a Verónica, a Pamela, a Andrés, ya vienen todos sus pedidos musicales, por acá me dicen, vamos tocayo, empezamos como bomba, el número uno, muy bendecida tarde, noche a todos los que hacen el programa. Y pedir un tema de estos percusionistas, los Safri Duo, y hasta las 0 horas juntos con toda mi familia. Gracias totales. Un abrazo grande, Cristian. Y nos vamos pues con este dúo danés de música electrónica llamada Safri Duo, que en el año 2000 nos regalaron una buena canción. A mí esta canción, yo me acuerdo la primera vez que la escuché, me prendió bastante. Se llama Played Alive de Bongo Songs. Y la canción es producida por un bien capo hombre llamado Michael Parsberg, que tomó a este dúo, dijo, estos cabros tienen algo, tienen un sello especial, y ellos mezclan tambores tribales y le ponen eso que tiene la música electrónica, esos giros, y por eso que este sencillo vendió 1,5 millones de copias en todo el mundo y se convirtió en el cuarto sencillo más vendido en toda Europa. Imagínense, puros tambores, música electrónica, y seguimos en este miércoles de Siempre Hay Algo.

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3: Son las 7:59.
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